si Él me besara con los besos de su boca. El beso del Señor es la enseñanza, la palabra revelada y la profecía. Atrévase y dígale al amado: ven.

los que murieron creyendo en Cristo resucitarán primero. Después, los que hayamos quedado vivos seremos llevados juntamente con ellos en las nubes para encontrarnos con el Señor en el aire. Y así estaremos con el Señor para siempre.

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1: 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Y no me da pena que digan qué persona tan confusa. No sé cómo Dios me usa en esta montaña rusa. Así como con David ha tenido mucha paciencia, a pesar de mi imprudencia no ha alejado su presencia. Aunque no puedo negar, estoy pagando mis consecuencias de su amor incondicional. Yo soy más que evidencia. Muchos me dicen no seas sincero, cuida de tu apariencia, debes tener varios filtros para que así pueda ser tendencia. 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Imagino deben decir que mucho se queja a este, que tengo un padre celeste, pero eso espero que me conteste. Y estoy casi seguro que tú que me oyes también, a que nos vaya a contestarla, eso no lo sé muy bien. Porque con el pasar del tiempo entendí que no entendería ni su amor incomprensible y menos su soberanía. Que por más que yo le pida y ore con muchas ganas, solo si es su voluntad, a mi nene él me lo sana.

Hoy confieso cuán grande ha sido el peso de mi proceso, pero bienaventurado es aquel que en ti no hay otro piezo. 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

me hago eco de aquel que clamó sin cesar. Mas sin embargo, nunca vieron el milagro en su familiar enfermo de cáncer. Me hago eco de aquel preso que fue condenado injustamente y sus ojos nunca vieron la justicia divina. Me hago eco de aquellos padres que han tenido que sepultar a sus hijos con un millón de preguntas y hasta el sol de hoy ninguna ha sido contestada. Me hago eco de aquel que está en la silla de ruedas, del ciego, del sordo, del mudo, que aún siguen esperando su milagro, pero no llega. Me hago eco de aquel que le sirve el dueño del oro y la plata, mas sin embargo, la pobreza lo rodea. Me hago eco de aquellas personas que tienen tantas preguntas, pero ninguna respuesta. Como dijo Jesús, y bienaventurado es aquel que no haya tropiezo en mí. Juan y Montes, el soprano.

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1: Un corazón dispuesto a Dios. Amén. Un corazón dispuesto a Dios. ¿Cuántos corazones dispuestos hay aquí? Amén. Bien, los quiero mañana a las 6 de la mañana. Cuando la palabra del Señor nos habla ahí en el proverbio y dice: dame, hijo mío, tu corazón. ¿Qué es lo que está diciendo? Dame tu vida. No es que le esté dando el cardias. No es el cardias, sino que es el corazón, el alma, lo que está dentro, lo profundo de nuestro ser. Y dice segundo libro de Crónicas, capítulo 16, verso 9: porque los ojos de Jehová contemplan toda la tierra para mostrar su poder a favor de los que tienen corazón perfecto. Diga conmigo: perfecto. ¿Cómo debe ser el corazón? Perfecto para con él. Locamente has hecho esto, porque de aquí en adelante habrá más guerra contra ti. Esta es la palabra que le dan a Saúl. Pero aquí, cuando hablamos, hermanos, dice: los ojos de Jehová contemplan toda la tierra para mostrar su poder a favor de los que tienen un corazón perfecto para con él. ¿Sabe? Cuando hablamos, ya le dije, cuando hablamos de corazón, estamos hablando de la vida, estamos hablando del soplo de la vida, estamos hablando de nuestro ser interior, de nuestra alma, darle al Señor nuestra alma. Dios no busca corazones perfectos en lo humano. Pastor, pero aquí dice que los que tienen un corazón perfecto, sí, pero sabe que el corazón perfecto es un corazón maduro. Amén. Él busca corazones que puedan obedecer, amar y servir. Un corazón dispuesto abre la puerta hacia la gracia de Dios, hacia la dirección y el poder de Dios. Hoy necesitamos tener corazones dispuestos. ¿Qué significa, pastor? Una vida dispuesta para Dios. Estamos en el tiempo donde Dios está buscando un corazón conforme al corazón de Dios. Dice la palabra del Señor que Dios encontró en David un corazón conforme o de acuerdo a su corazón. Amén. Pero David era un asesino, un derramador de sangre, un adúltero, un homicida. Ah, oh, hermano, si así es el corazón de Dios, yo me apunto también, porque yo no mataba a nadie. Hermano, yo sí me entiende lo que le quiero decir. Entonces, ¿cuándo fue el corazón conforme a Dios? Cuando empezó a hacer la obra de Dios. No se trata de que, es homicida, pero es conforme al corazón de Dios. ¿Sabe cuáles eran los atributos del corazón de David? Que él pecó, pero cuando fue reprendido, no dijo: ah, bueno, yo soy el rey. ¿Qué me importa a mí si yo soy el rey? No fue soberbio, sino que fue humilde. ¿Va conmigo? Entonces, ser conforme al corazón de Dios tiene sus bemoles, hermanos amados. Y quiero llevarte, número uno, el corazón dispuesto debe estar dispuesto a obedecer. Isaías 1, 19 y 20: si estáis dispuestos a obedecer, comeréis de lo mejor de la tierra. Alguien me dice amén, hermanos. Si estáis dispuestos a obedecer, un corazón dispuesto comerá lo mejor de la tierra. Pero el verso 20 dice: pero si no estáis dispuestos y sois rebeldes, seréis devorados por la espada. La boca del Señor lo ha dicho. Si usted tiene un corazón dispuesto, atento con esto, usted no va a ser rebelde. Pero si su corazón es rebelde, usted no está dispuesto. Entonces, una señal del hombre, de la mujer de Dios que tiene un corazón dispuesto, es que es obediente a Dios. No me entusiasmó su amén, fíjese. Amén. Ok, ¿cuántos son fieles a Dios? ¿Cuántos son obedientes a Dios? Ok, le voy a decir algo que puede que no le guste, pero si usted obedece a Dios, obedece también a su pastor. Claro, claro, porque si no, es como decir, hermanos, yo soy chileno, pero no le obedezco al presidente. ¿Sí o no? Hay que obedecer. ¿Las leyes las tiene que obedecer o no? La palabra del Señor dice que debemos de obedecer a nuestros gobernantes. ¿Cuánto más a un ministro del Señor? Alguno dirá, usted quiere que le obedezcan. Sí, sí, sí. Claro, pero ¿para qué voy a estar predicando cosas que no siento? Sí, claro. ¿Por qué? Porque la Biblia dice, obedeced a vuestros pastores. Para que ellos no tengan queja de vosotros. Sujétese a su pastor. Amén. Muchas veces a mí no me gusta decir estas cosas, hermano, porque hay que predicar desde la plataforma, ¿verdad? Y decir, sea obediente a su pastor, no sea rebelde. Porque lo está predicando uno. Porque entonces uno dice, bueno, Señor, ¿qué hago? ¿Le digo a los hermanos que tienen que ser obedientes o no? Dígaselo, porque está en la Biblia. Obedeced a vuestros pastores. No sea rebelde. Ese es un corazón dispuesto. Un corazón dispuesto, hermano, comerá de lo mejor de la tierra. Un corazón dispuesto, la disposición a obedecer trae bendición y fruto. A usted no es conocimiento lo que le falta, sino disposición a obedecer. Lo que nos hace falta no es conocer, hermano, hay un amplio bagaje de conocimiento. Usted tiene discipulado el lunes, tiene predicación el miércoles, tiene mensajes todos los días por la radio. Yo predico 4 veces en la radio. Hermanos, usted tiene de qué agarrarse. El asunto es si está dispuesto a obedecer. Un corazón dispuesto. ¿A qué? A obedecer. ¿Me dice amén? Entonces, número uno, ¿cómo es el corazón de Dios? Está dispuesto a obedecer. ¿Quién obedeció al Padre en todo? Cristo. Y tomando forma de siervo, se humilló hasta la muerte y muerte de cruz. Si Él nos dejó ejemplo, ¿cuánto más nosotros, hermanos? El Señor nos ayude. Número dos, tiene que haber un corazón. Recuerde que estamos hablando de un corazón dispuesto. ¿Cuántos dispuestos hay? Amén. Amén. Dispuesto a servir. Éxodo 35, verso 5. Tomad de entre vosotros ofrenda para. ¿Para quién? Para Jehová. Todo generoso de corazón la traerá Jehová. Oro, plata, bronce. Y ahí sigue nombrando muchas cosas. Cuando el corazón se dispone, y aquí no estoy hablando de ofrenda, sino que de servicio, el servicio no es una carga, sino un gozo. El servir se convierte, hermano, en una adoración. Cuando yo sirvo a Dios, cuando tengo un corazón dispuesto a servir a Dios con todo lo que Dios me da, eso que Dios me ha puesto para administrar se transforma en adoración al Señor. Vuelvo a la carga. No estoy hablando solo de dinero o de recursos. Estoy hablando de tu vida. un corazón dispuesto a servir. Tú tienes tiempo, hermano. Cuando servimos a Dios, sacamos de nuestro tiempo, sacamos del tiempo que pudiéramos descansar o trabajar en otras cosas, y lo ponemos delante del Señor. Servimos a Dios, eso sube como ofrenda al Señor. Un corazón dispuesto a servir con todo lo que Dios nos da, con todo lo que Dios ha puesto para administrar, lo ponemos delante de ti, Señor. ¿Cuántos me dicen amén?
2: Amén.
1: Toque al hermano que está al lado, dígale, te están hablando gancho. Dios te llama a servir.
2: Amén.
1: En este congreso tenemos la tremenda bendición, la posibilidad de servir a Dios. ¿Cómo lo hago? Sirviendo a mi hermano. Sirvo a mi hermano, sirvo a Dios. Sirvo a los hermanos, hermano, y aún más a los que vienen de fuera. Hermano, qué lindo poder servirlos, qué lindo poder bendecirlos.
3: Número 3, el corazón dispuesto es un corazón dispuesto a perdonar. Colosenses capítulo 3, verso 13 dice: soportándoos unos a otros y perdonándoos unos a otros si alguno tuviere queja contra otro. De la manera que Cristo os perdonó, así también hacedlo vosotros. Un corazón dispuesto no guarda rencor. Un corazón dispuesto se abre para que fluya el amor de Dios sobre sus hermanos, que fluya el amor y la bondad de Dios. El corazón dispuesto perdona, suelta, desata, rompe toda ligadura, rompe toda coyunda, rompe todo yugo, porque está dispuesto, tiene un corazón dispuesto ¿a qué? A perdonar. Estoy dispuesto a perdonar, estoy dispuesto a sanar toda herida, estoy dispuesto a quitar todo lo que estorba en mi corazón. No voy a presentarme delante de Dios con ninguna atadura. No puedo presentarme con ninguna atadura. Esto es muy importante, hermanos. Sabe que lo hablamos y lo predicamos y se enseña y viene, hermano, y yo lo enseño y los enseñan los hermanos de la iglesia, lo pasamos en discipulado, y de pronto viene un hermano que viene de afuera, predica del perdón y pasa la mitad de la iglesia, hermano, aquí. Y yo digo: Dios mío santo, si tiene algo que perdonar, venga, pase aquí adelante. Y yo: Dios mío. Porque tanto hablarlo y no perdonan. No se perdonan a sí mismos. Es que yo fui esto, es que yo hice esto, y mucha gente necesita sentir algo. Necesita sentir algo que le remueva adentro, que llore, que vomite. Ay, es que no fui libre porque no vomité. Gracias a Dios que no vomitó. Si lo hizo, gloria a Dios. Hay diversas formas como salen, hermanos. No es el tema, ¿verdad? Pero usted tiene que soltarse. Desatar eso, hermano, desatar ya, soltar eso. Pastor, es que mi ex esposa, mi ex esposo, pastor, el hombre que yo amaba, se fue con la vecina. Ah, usted se ríe porque no es el suyo. Tiene que perdonar. En una oportunidad, a mí me gusta enseñar con testimonios. Estaba en la iglesia de mi padre, de mi papá, y yo había leído un libro del hermano Carlos Anacondia. Había ido a un congreso, a una administración con él, una capacitación con él, tremenda, un hombre de un general de Dios. Y había leído algunos testimonios, y llegó una hermana a la iglesia y me dice: hermano Billy, me voy de la iglesia, me voy. Y le digo, hermana, ¿pero por qué se va a ir de la iglesia? Es que usted no sabe lo que pasó, me dijo. Mi marido me dejó. Usted no sé si se sabía, me dijo, se supo, pero mi marido se fue y se fue con la vecina, me dijo. Y pasaban de la mano delante de mi casa estos sinvergüenzas. Tomados de la mano, hermanos, ahí, y ella mirando cómo la vecina se fue con el marido, o el marido se fue con la vecina. Y va a creer, me dijo, que ahora esta está sentada ahí en la iglesia, me dijo. Llegó aquí a la iglesia. Yo no puedo soportarlo, me voy, me dijo. Entonces yo le digo, hermana, ¿usted hace cuánto tiempo que llega aquí a la iglesia? Años, me dice, años ya. Usted tiene que perdonar. No, me dijo, primero muerta, se va a morir, le dije. Me dijo, es que no puedo, me dice. Yo le dije, yo le voy a ayudar. ¿Cómo se llama? No quiero decir ningún nombre, hermano, para no. Hermana Chepita. Chepita. La Chepita es mi caballito de batalla. ¿Cómo se llama? Chepa. Empezamos a orar, Señor, te pido tu misericordia, tu perdón. Y yo había escuchado el testimonio del hermano Carlos Anacondia. Y el testimonio del hermano Carlos Anacondia decía que él fue a predicar a un lugar y llegó una jovencita, una mujer, le dice, quisiera que orara por mi mamá porque está muriendo. Y le dijo, si me espera hasta el final del servicio, él oraba por toda la gente. Y me dice, si me espera, yo voy a llegar. Le prometo que voy a llegar. Y así fue, llegó. Llegó a la casa de la mujer y le dice, ¿cómo está, señora? Yo soy el pastor Carlos Anacondia. Sí, pastor, yo lo escucho, bla, bla, bla. Bueno. Y le dice, y empieza a hablar el pastor, el hermano Carlos, empieza a hablar con ella y le empieza a ministrar. Y de pronto le dice, ¿cuántos hijos tienes? Y tengo tres hijos. Mi hija, que usted la conoció, le dijo, sí. Ah, qué lindo. ¿Tiene familia? Sí, tiene su familia, todo lindo, perfecto. Y mi hijo mayor, y está con su esposa. Y ellos, linda familia, linda. Pero se quedó ahí nomás. Entonces dice, ¿y el menor? De ese no me hable, me dijo. ¿Por qué? Porque la mujer es terrible, me dijo. El asunto es que esta señora odiaba a la nuera, la odiaba. Y cuando el hermano Carlos le hace la confesión de fe, ella confiesa al Señor, porque la gente no tiene problema de confesar a Cristo. La gente no tiene problema de amar a Cristo, no tiene ese problema. El problema está con sus pares. Entonces le dice, ahora, señora, le dice, usted tiene que perdonar a su nuera. Primero muerta, le dijo. Y le dice, señora, es exactamente lo que usted está haciendo. Usted está muriendo y podría morir hoy y se va a ir al infierno. Porque la Biblia dice que si no perdonamos a los que nos ofenden, tampoco nuestro Padre Celestial perdonará nuestros pecados. ¿Cómo se llama? Se llama María, me dijo. Y le dice, diga conmigo, yo amo a María. ¿Cómo se le ocurre que voy a decir eso? Repita conmigo, yo amo a María. Yo amo a María. Dígalo de nuevo, yo amo a María. Pero no lo siento. Pero la gente es así, necesita sentir cosas. Necesita sentir cosas.
1: Y le dice, dígalo de nuevo. Yo amo a María. Dígalo otra vez. Yo amo a María. Dígalo una vez más.
3: Yo amo a María.
1: Y se echó a llorar y empezó a decir, María, yo te perdono por lo que me hiciste, perdono porque me ofendiste, porque te llevaste a mi hijo y lo apartaste de mí. Y empezó a sacar todo lo que había dentro, hermano. Cuando ya la perdonó y sintió esa libertad, el hermano Carlos le dice, ahora en el nombre de Jesús, levántese. Y la mujer se levantó de la cama y Dios le dio vida. Entonces yo le digo a esta hermana que odiaba a su vecina, le digo, ¿cómo se llama su vecina? Chepa. Entonces yo dije, si resultó con el hermano Carlos, ¿sí o no? La Biblia dice de Pablo, dice, imitad mi fe. ¿Y cómo se imita? Haciendo lo mismo. Y yo le digo, repita conmigo, yo amo a Chepa. Repita, hágalo. Es que no lo siento, es que no se trata de sentir. Dios va a trabajar en usted. Yo amo a Chepa. Igualito que el hermano Carlos Andanconte. Repítalo de nuevo. Yo amo a Chepa. Y empezó a quebrarse. Dígalo de nuevo.
3: Yo amo a Chepa.
1: Igualito. Y yo le dije, ¿sabe? Esa mujer necesita tanta salvación como usted. No estoy diciendo que le devuelva el marido, porque ese es un sinvergüenza. Y hay que orar por él también. Amén, dice el hermano. Hay que orar por él también. Pero tenemos que sacar lo que hay en nuestro corazón. Yo no estoy diciendo que vuelva con él, pero estoy diciendo que lo suelte. ¿Qué sucedió? La hermana quedó libre. No se fue, pero ella quería irse. Diga conmigo.

0: evitará la soberbia y te mantendrá en crecimiento. Usted será como la luz de la aurora, que va en aumento hasta que el día es perfecto. Tengo que aprender a estar en comunión con Dios. ¿Cómo lo hago? Aprendiendo. Aprendiendo. ¿Por qué? Porque debemos, hermano, mirar por los caminos del Señor, preguntar por los caminos del Señor. ¿Cómo lo hago? En la enseñanza, en el discipulado, en la administración. Ahí yo estoy buscando de la presencia y del rostro del Señor. Número 5, voy rápido. Salmo 57, verso 7. Pronto está mi corazón, oh Dios. Mi corazón está dispuesto. Cantaré y trovaré salmos. Me gusta este salmo. Pronto está mi corazón, oh Dios. La disposición, ¿verdad? Este es un corazón dispuesto para la adoración. Un corazón dispuesto para adorar. Esta disposición abre camino a la presencia de Dios. Te abre la senda en cualquier circunstancia. Hermano, donde quiera que usted se encuentre, usted comienza a adorar. Oiga, y es maravilloso. La disposición abre a la disposición a la presencia de Dios. En la alabanza, en la adoración, un corazón dispuesto para adorar te abre puertas. Diga conmigo: abre puertas a la presencia de Dios. ¿Cuántos quieren estar en su presencia?
1: Amén.
0: Yo quiero estar en su presencia todos los días. Quiero que la gloria del Señor venga sobre mi corazón. Quiero cantar, quiero danzar, quiero adorar el nombre del Señor. Quiero declararle que Él es Rey sobre toda circunstancia y que mi vida le pertenece a Él, que mi corazón le pertenece a Él, que mis palabras le pertenecen a Él. Este último tiempo he estado escribiendo muchas canciones. No todas las conoce usted, pero las va a conocer. Amén. Segundo de Corintios capítulo 9 verso 7. Cada uno de, ahora sí, como propuso en su corazón, no con tristeza ni por necesidad, porque Dios ama al dador alegre. ¿Sabe? La disposición, el corazón dispuesto en dar, revela confianza en Dios. Aquel que está dispuesto a dar es porque tiene confianza en Dios. Nadie que se guarda su ofrenda, sus diezmos, me puede decir: yo confío en Dios. Usted no confía en Dios, porque dar representa un acto de dependencia con Dios. Yo dependo de Él, yo dependo de su favor, y sé que todo lo que Él me da es por su gracia y por su bondad. Revela confianza en un Dios como proveedor y abre la puerta de la abundancia. Hermano, quiero decirte algo. Invertir en Dios, invertir y decir: Señor, yo doy con alegría porque tú amas al que da. Diga conmigo: Dios ama.
1: Dios ama.
0: Hermano, no sé si le hace clic esto, hermano, pero que Dios ame al que da. Te lo voy a parafrasear: Dios se enamora. Dios se enamora del que da. Wow, cuando yo miré eso, hermanos, Dios se enamora de ti. Dios ama al dador alegre. No el que da por, aquí dice, no con tristeza. ¿Qué es lo que traía? ¿Qué es lo que traía el hombre? Porque le voy a decir una cosa: el problema de Israel no era la ofrenda. Todos daban. El problema que

0: Algunos daban lo cojo y lo ciego y lo podrido, pero daban. Algunos ofrendaban y diezmaban, pero lo hacían con tristeza.
1: Pucha, voy a tener que soltar esta ovejita nomás. Bueno, es para el Señor. ¿Está bien así? Bueno, ¿qué le vamos a hacer? Tengo que diezmar nomás. ¿Qué le vamos a hacer? Ya. ¿Te acepta el diezmo así el Señor? No lo acepta.
0: Usted diezmó. Usted trajo lo que correspondía, pero no lo hizo con el corazón dispuesto. Es mejor no darlo.
1: Así de, así, porque Dios se enamora del que da con alegría.
0: Y te voy a decir una cosa: un corazón dispuesto a dar nunca se queda vacío. El que tiene un corazón dispuesto a dar jamás va a quedar vacío, porque es una medida. Dad, dice, dad y se os dará. Diga conmigo: dad y se os dará. Medida buena, apretada, remecida y rebosante en vuestros graneros. ¿Quién lo dice eso? El Señor. Dad y se os dará. ¿Cómo? Medida buena. Haga conmigo así: medida buena, apretada, remecida, rebosante en mi granero. A ver, un aplauso al Señor. Amén. Por eso que entendemos, cuando ofrendamos, cuando traemos ofrenda, no puedo decir yo: oh, me va a faltar. Oh, Señor, Dios tiene provisión. Diga conmigo: Dios tiene provisión. Estaba yo haciendo una inversión. Hice una inversión. Y le digo a mi esposa: vamos a hacer esto, vamos a poner esto a los pies del Señor, y que Dios se encargue, ¿verdad?, de traer bendición. Pero no diciéndole: Señor, pero acuérdate que me lo devuelves ahí, después me lo devuelves. Porque eso es ofrendar con elástico, hermano. Bueno, sí, tiene el billete, pero lo tiene agarrado un elástico. Uno tiene que sembrar y que muera la semilla. Amén. Al cabo de un par de días, ni siquiera meses, hermano, días, me llega un correo y me dice: Señor Buster, tiene que pasar al banco porque tiene tres vale vista. Tres vale vista. ¿Sí? Pase cualquier sucursal del banco. Del banco. Un banco que... Es que no quiero hacerle publicidad a nadie, hermano. Se me olvidó. Va a creer, hermano, que le dicen que tiene vale vista y se me olvidó. Y estaba haciendo un trámite para la iglesia y le digo a un hermano: oye, le digo yo, ¿sabes que yo tenía unos vale vista en este banco? ¿Y de qué? No tengo idea, le dije yo. Hermano, vive el Señor, no tenía idea de qué lo que era. Después supe que se llaman acreencias, gracias, acreencias bancarias. Le digo: ¿sabe? Le dije yo, me llegó un correo que tenía que presentarme con mi carnet aquí al banco para unas acreencias bancarias. Ah, sí, me dijo, pase aquí a la caja. Pasé a la caja y la señorita de la caja me dice: hola, Billy, me dice. Dije: perdón. Me dice, hola Billy, ¿cómo estás? Me dice, ¿te acuerdas de mí? Y yo, sí, claro. Para que me diera la creencia, por hermano. ¿Qué le iba a decir que no? No, sí, me acordaba. Me dijo, ¿te acuerdas? Me dijo, éramos de restauración. Ah, y ahí me acordé. Era de la juventud. Y me dice, ¿qué necesitas? Le digo, mira, me dijeron esto, esto. A ver, me dijo, déjame revisar. No, me dijo, no son tres, son cuatro, me dijo. Sin saber leer ni escribir, hermano. Me llegó esa platita, hermano. ¿A cuánto le gustaría que lo llamaran, hermano? En el nombre de Jesús. Que lo que le pasa a la cabeza le pase en las vestiduras también. Pero vive el Señor, que nunca recortamos la mano para decir, Señor, no tengo, no me alcanza, no puedo. Dios sabe que siempre está, Señor, vamos a hacerlo porque te amamos. Yo quiero con todo mi corazón que Dios se enamore de mí y que me diga, bien, buen siervo, fiel. En lo poco fuiste fiel, sobre mucho te voy a poner. Me dice amén. Número 7, Ezequiel 36:26. Os daré corazón nuevo, diga conmigo, nuevo. Y pondré espíritu nuevo dentro de vosotros. Y quitaré de vuestra carne el corazón de piedra. Y os daré un corazón de carne, no carnal. Atento con esto. Es un corazón sensible. ¿Qué significa esto? Usted no se aferra a lo viejo ni a la dureza, sino que se rinde para ser transformado por el Espíritu Santo. Un corazón dispuesto permite que Dios lo renueve cada día. David tenía esta oración: crea en mí, oh Dios, un corazón nuevo, limpio. Renueva un espíritu recto dentro de mí. Renueva mi corazón. Renueva mi espíritu. Quiero caminar contigo todos los días. No me aferro a lo viejo, sino que voy, avanzo hacia lo nuevo que Dios tiene preparado para mí. Escuche esto, haga conmigo: las equivocaciones, mis errores, mis fracasos, se los llevó el Señor. Ahora recibo lo nuevo que Él tiene para mí. Un nuevo corazón, un espíritu renovado, una vida nueva y maravillosa en Cristo Jesús. Dele palmas al Señor. ¡Aleluya! Por último, número 8. Isaías 6:8. Después oí la voz del Señor que decía: ¿a quién enviaré? ¿Y quién irá por nosotros? Entonces respondí yo. Diga conmigo: respondí yo. Heme aquí, envíame a mí. ¿Sabe? La verdadera disposición, un corazón dispuesto, se refleja en disponibilidad para cumplir el propósito de Dios, sin excusas, sin condiciones. Un corazón dispuesto siempre dice: heme aquí, Señor. Un corazón dispuesto dice: Señor, si te soy útil, oh Cristo, úsame a mí. Si te soy útil, Señor. Hay muchas cosas, yo siempre le digo al Señor, hay muchas cosas que no sé hacer, pero lo que sé hacer, estoy dispuesto para ti. Yo quiero adorarte, yo quiero servirte, yo quiero amarte. Quiero que el Espíritu del Señor esté sobre mi vida. Dios no mira la apariencia ni la elocuencia, Él mira un corazón dispuesto. Así fue con David, así fue con María, con Isaías, con Daniel y tantos otros. Nuestro desafío es: ¿estás dispuesto a obedecer? La palabra del Señor nos enseña y dice que el obedecer es mejor que los sacrificios. Saúl perdió un reino, era rey, era ungido y no obedeció. Hay gente ungida que no obedece. Hay gente ungida que no está dispuesto a humillarse. Hay gente ungida que no está dispuesta a esperar la disposición de Dios, el propósito de Dios en su vida. Pero usted, ¿está dispuesto? Si este mensaje fue de bendición para tu vida, es un privilegio y es un gran honor saber que Dios ha hecho una obra poderosa en tu vida. Permíteme orar por ti. Señor, te damos gracias por esta bendición. Y te doy gracias porque cada uno de mis hermanos, mis hermanas, ha podido recibir una palabra de Dios. Que esta palabra traiga vida, traiga frutos, traiga la gracia, la multiplicación, la provisión de Dios sobre su vida. Que la paz de Dios, esa paz que sobrepasa todo entendimiento, venga sobre su vida. Gracias, Señor. Amén.

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¿Por qué? Porque Él vive, nosotros podemos vivir. No estamos creyendo una fantasía, estamos creyendo la realidad de aquel que estuvo muerto pero vive hoy. Él venció a la muerte. Él venció a la muerte. Vamos, dilo.

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1: Habilitados para resistir. En Hechos capítulo 4, verso 31, dice: cuando hubieron orado, el lugar en que estaban congregados tembló, y todos fueron llenos del Espíritu Santo. Qué gloriosa experiencia, hermanos. Qué gloriosa experiencia. Todos los que estaban congregados fueron llenos del Espíritu Santo y hablaban con denuedo la palabra de Dios. Esto no solo habilita para comenzar bien una actividad, sino que nos habilita el Espíritu Santo para terminar firme en nuestra tarea. El Espíritu Santo no es solo fuego para avanzar, sino que es la fortaleza que Dios nos da para permanecer en Él. La presión externa que el hombre, la mujer está viviendo en el día de hoy, todos los que vivimos en esta tierra, esa presión no podrá apagar a un creyente que es lleno del Espíritu Santo. Si hay un creyente lleno del Espíritu del Señor, por más que las tinieblas quieran venir en su contra, no podrán sacarlo del propósito. ¿Por qué? Porque el Espíritu lo llena todo. Diga conmigo, lo llena todo. El Espíritu lo afirma. Por eso el verdadero fruto del Pentecostés, hermanos amados, no es la emoción del inicio, sino la constancia en medio de la oposición. En medio de la oposición que el enemigo tiene en nuestra contra, hay un poder al cual el enemigo no puede alcanzar ni puede, hermano, vencer, que es el poder del Espíritu Santo. Cuando nosotros empezamos, cuando empecé a estudiar este tema, el Señor me llevó a estos 7 puntos. Y quiero hablarte acerca de esto. Número 1, resistir no es fuerza humana, es un respaldo divino. En Zacarías capítulo 4, verso 6, dice: entonces respondió y hablóme diciendo: esta es palabra de Jehová a Zorobabel, en que se dice: no con ejército ni con fuerza, sino con mi espíritu, ha dicho Jehová de los ejércitos. ¿Alguien me dice amén? ¿Sabe? Resistir no es endurecer el corazón. Resistir es apoyarse en el Espíritu del Señor. Es apoyarme en lo que Dios es en mi vida. El respaldo de Dios sostiene lo que la voluntad humana no puede sostener. Aquello que yo no puedo resistir, el Espíritu del Señor sí lo puede hacer, y puede llenar mi corazón, puede llenar mi vida, puede llenar todo lo que yo soy. Desaparece el yo y empieza a vivir Cristo en mí. ¿Alguien me dice amén? Ya no vivo yo. ¿Por qué? Porque ahora vive Cristo en mí. Y si Cristo vive en mí, es imposible que yo pierda. Es imposible que usted pierda si el Espíritu Santo está en tu vida. ¿Sabe? Es el Espíritu Santo el que te sostiene en medio de toda adversidad. Por eso que el título de este punto es: resistir no es fuerza humana, es el respaldo divino. Resistir no es con tus fuerzas, porque nuestras fuerzas son limitadas. Pero cuando viene el respaldo divino de parte del Señor, comenzamos a tener una vida diferente. Comenzamos a tener una vida en fortaleza. Empezamos a caminar y empezamos a darnos cuenta que de verdad todo lo puedo en Cristo que me fortalece. empiezo a caminar y empiezo a ver que realmente mi Dios suplirá todo lo que falta conforme a sus riquezas en gloria en Cristo Jesús. Comienzo a caminar y me doy cuenta que el Espíritu Santo me vivifica todos los días y que todos los días tengo una novedad de vida, que hay algo nuevo para mí, porque nuevas son sus misericordias cada mañana. Tengo que aprender a vivir bajo la instancia, bajo la comunión con el Espíritu Santo. Hoy en el culto de la mañana hablamos de acerca de habilitados para la unidad. Y el Señor nos llevaba a ministrar acerca de unidad, pero no solamente unidad del cuerpo de Cristo, sino unidad en tu casa, unidad en tu familia, unidad en tu matrimonio, unidad en tu trabajo. Que los hijos respeten a los padres y de los padres no exasperen a ira a los hijos. Dios te habilita esta mañana o esta tarde ya. Dios te habilita con un respaldo divino. Me dice amén. Número dos, el Espíritu da denuedo. Dice la palabra del Señor que en medio de la presión que ellos estaban viviendo, en medio de la presión que los discípulos estaban pasando, habían matado, hermano, a su Señor, estaban persiguiendo a los cristianos, los seguidores de Cristo. Sin embargo, ellos tienen un corazón valiente, un corazón, hermano, con el poder del Espíritu Santo. Y dice, y como hubieron orado, el lugar que estaban congregados tembló y todos fueron llenos del Espíritu Santo y hablaron la palabra del Señor con confianza o con denuedo. La persecución no los silenció, al contrario, los fortaleció. Qué loco eso, hermano. Que la persecución no los debilitó, sino que se hicieron fuertes en batalla. Tomaron las armas de la milicia, que no son carnales, sino poderosas en Dios. Cuando yo miro los cristianos del principio y los comparo con los cristianos de hoy, ay, ay, ay, Chacatay. Solo suponiendo que usted es un buen cristiano. Que un día traen a su hijo o su hija y la ponen delante de usted con una pistola, le dice: si no renuncias a Cristo, mato a tu hija. ¿Qué cosa loca, hermano? Uno dice: pastor, qué extremista. Eso sucede hoy. Eso está sucediendo hoy. Y sucedió en el principio. Si usted lee el libro de Hebreos, va a ver cómo traían, ¿verdad?, y cómo recibían las mujeres a sus muertos, aserrados, decapitados, torturados. Y ellas la recibían con gozo, sabiendo que sus maridos habían dado la vida por su Señor. Pero la pregunta es: ¿hasta dónde nosotros resistimos? Si usted no tiene el Espíritu Santo, atento con lo que le voy a decir. Si usted no tiene el Espíritu Santo, usted no será capaz de resistir. Ni usted ni yo. Es fuerte lo que te estoy diciendo. Pero si no buscamos la presencia del Espíritu y que nos llene el Espíritu, entonces si no no se interioriza en nuestro corazón, no podremos hablar con denuedo, con confianza, la palabra del Señor. ¿Sabe? El Espíritu del Señor no te quita la presión. pero te da valentía para atravesarla. Porque dice la Biblia que cuando pases por las aguas, no te ahogarás. Y por los ríos, no te anegarás. Ni la llama arderá en ti. Cuando nosotros miramos esa palabra, nos parece lejana, pero hoy es más presente que nunca. Porque los ríos representan, hermano, turbulencia. Y muchas veces vas a pasar por turbulencias, por momentos complicados. Pero dice su palabra que el Espíritu del Señor estará contigo donde quiera que vayas. Y donde quiera que estés, el Espíritu Santo estará contigo. La pregunta es: ¿amo tanto al Espíritu Santo? ¿Amo al Espíritu Santo? ¿Lo amo con todo mi corazón? Cuando habla aquí de confianza o de nuevo, es la señal de una fe llena del Espíritu Santo. Es la señal, hablar con denuedo, hablar con confianza, hablar con autoridad, es una señal de que el Espíritu mora dentro de mí. Le voy a decir algo fuerte, perdóneme, le voy a decir algo fuerte. Evangélico que no habla de Jesús, no es evangélico. No es cristiano. Cristiano que no habla de Cristo, no es cristiano. Es un conocedor, es un simpatizante, pero cristiano. Hay silencio en la iglesia, pero los discípulos dice que hablaban con confianza, con denuedo, la palabra del Señor. Una de mis funciones como pastor es incomodarlo. ¿Se siente incómodo? Digan amén los incómodos. Pero también es fortalecerlo. Ahí se aparecieron los amenes, ¿verdad? Número 3. Habilitado para resistir es permanecer anclados en la verdad. ¿Quién es la verdad? Cristo es la verdad. Juan 8:31. Y decía Jesús a los judíos que le habían creído: si vosotros permaneciereis en mi palabra, seréis verdaderamente mis discípulos. El Espíritu afirma convicciones cuando el entorno presiona, cuando el entorno me aprieta, cuando el entorno quiere sacar lo peor de mí, viene el Espíritu Santo y te trae paz.

viene el silbo apacible y comienza a tratar en tu corazón y a tratar en tu alma. Y cuando viene la opresión, la verdad se vuelve un ancla, no un argumento, sino un ancla, una verdad. Me afirmo de esa verdad. Estoy pasando momentos difíciles, pero yo me agarro con toda mi fuerza y digo: de aquí no me saca nadie, porque mi Señor es mi proveedor, mi Señor es mi guardador, mi Señor es mi sanador. Me dieron una mala noticia en el hospital, en la clínica, pero yo sé que el Señor es mi sanador y que Él me sacará con bien de esta prueba. ¿Alguien dice amén? Sí. Dele palmas al Señor por eso. El que permanece en la verdad no se quiebra en la tormenta. Es como la palmera. Se dobla la palmera, se dobla, se dobla, se dobla, se dobla. Pero cuando pasa el viento, vuelve la palmera. Quizás toda pelada, hermano. Perdonen los pelados, perdón. Pero quizás toda pelada, hermano. Viene de las ramas, se le sale. Pero su tronco y su raíz están firmes. ¿Me dice amén? La Biblia dice que el justo florecerá como la palmera. Dios tiene propósito para mi vida. Diga conmigo: voy a resistir, voy a permanecer anclado en la verdad, porque tu palabra es verdad. Voy a permanecer en tu palabra y así ser un verdadero discípulo. ¿Alguien dice amén? Entonces apláudale al Señor y dígales: yo sé que soy un discípulo porque camino en la verdad, camino en tu palabra. Gloria al Señor. Número 4. El Espíritu te sostiene cuando las fuerzas se agotan. Ah, hermano, qué lindo, ¿verdad? Isaías capítulo 40, verso 29 al 31. Él da esfuerzo al cansado y multiplica las fuerzas al que no tiene ninguna. Los mancebos, los jóvenes se fatigan y se cansan. Los mozos flaquean y caen. Mas los que esperan a Jehová, interesante ahí, ¿verdad? Los que esperan a Jehová, no en a, tendrán nuevas fuerzas, levantarán las alas como águilas, correrán y no se cansarán, caminarán y no se fatigarán. ¿Por qué? Porque el Espíritu te sostiene cuando las fuerzas se agotan. ¿Sabe? Pentecostés no evita el cansancio. El Señor no te dice, no te vas a cansar. Él dice que cuando te canses, Él te va a sostener. Que cuando te sientas fatigado, porque dice, los jóvenes se fatigan y se cansan, los muchachos flaquean y caen, mas los que esperan a Jehová. El asunto no es si te cansaste o no. El asunto es si estás esperando al Señor. Estás esperando a Jehová, porque los que esperan a Jehová tendrán nuevas fuerzas. Y si viniste cansado esta tarde, cansado del camino, esa cancioncita, ¿verdad? Cansado del camino, sediento de ti. Usted no se puede cansar del camino, porque el camino es Cristo. Porque Él dijo: yo soy el camino, la verdad y la vida.
Entonces esa canción está mal expresada. Cansado del camino. Quizás está cansado de caminar. Pero el camino no, no nos podemos cansar del camino si es Cristo. Es como si nos cansáramos de la verdad. No nos podemos cansar de la verdad si la verdad es Cristo. Pero sí podemos fatigarnos por las circunstancias de la vida. Y cuando estás en esa circunstancia, el Señor dice: yo estaré contigo, te daré nuevas fuerzas. ¿Cuánto necesitan nuevas fuerzas? Yo las necesito. Yo necesito nuevas fuerzas. Un año, hermano, que se viene con expectativas. Un año, hermano, de... yo tengo, mire, no le puedo decir las expectativas que tengo, porque después no resultan y usted dice: ay, pastor. Empieza a murmurar de su pastor. Pero yo tengo expectativas para este año y para los próximos años. Tengo expectativas. Tengo expectativas por lo que dice la palabra. Tengo expectativas, mire. Tengo varias expectativas. Varias. No se las voy a decir, así que no me pregunte. No sea chismoso. Pero una de las expectativas que tengo, ay, le dije que no se la iba a decir, ¿verdad? Pero una de las expectativas que tengo es la proclama que viene ahora. Porque es tremenda. Es tremenda, hermano. Es bella. Se lo digo. No puedo. Me echan de Venecer. Pero tengo expectativas con eso. Tengo expectativas en lo que va a ser el siguiente gobierno. Tengo expectativas. Tengo expectativas en mi familia. Tengo expectativas. Tengo expectativas en la iglesia que pastoreo. Ah, usted no me ayuda, hermano. Tengo expectativas en la iglesia que pastoreo. Tengo expectativas. Tengo expectativas con las familias, con los matrimonios. Tengo expectativas. Me los quiero llevar a un retiro. A Cancún. ¿Ah? Me los quiero llevar. Tengo expectativas en el retiro de jóvenes. Tengo muchas expectativas. Y cada vez que pienso en todo lo que tengo que hacer, digo: oh, Señor, dame fuerzas. Dame fuerzas. Hazme como el búfalo. No tan feo, pero las fuerzas. Hazme rugir como un león. Hazme volar como un águila. Hazme avanzar como el buey. Hazme manso como una paloma. Hazme rápido como el conejo. Usted no. Hazme hábil como la hormiga. ¿Ah? ¿Qué pasa? Y la Biblia dice que debemos de ser astutos como las serpientes. Hay que mirarle el lado positivo a la serpiente. Son feas, hermano. Pero la Biblia dice, ¿verdad? La Biblia lo dice. Incluso habla de las arañas que andan en los palacios, ¿verdad? Habitan en los palacios. El Señor nos ayude. ¿Cuántos dicen amén?
Donde se acaba tu fuerza, comienza el sostén del Señor. Comienzan las fuerzas del Señor. Cuando ya no puedes más, el Espíritu te levanta. Ay, Señor, ayúdame, Padre. Te necesito. Diga conmigo, te necesito. Ayúdame, Señor. Número 5, resistir es no retroceder en la fe. Hebreos capítulo 10, verso 38 y 39. Ahora, diga conmigo, ahora el justo vivirá por fe. Dice: mas si se retirare, no agradará a mi alma. Pero nosotros no somos tales que nos retiremos para perdición, sino fieles para ganancia del alma. Qué lindo, hermano. Usted y yo no somos de los que retrocedemos. No, hermano, con ese amén no me entusiasma, hermano. Porque si los que, solo los que dicen amén son los que avanzan, ¿qué pasa con los demás? Nosotros no somos de los que retrocedemos. Ah, bueno, se dio cuenta. A ver si este es un poquito más fuerte. Sino que somos fieles para ganancia de nuestra alma. El Espíritu produce, provoca firmeza interna en nuestro corazón. Aunque otros abandonen, aunque otros, perdóneme, apostaten de la fe, el creyente lleno del Espíritu Santo permanece. ¿Por qué? Porque tiene convicción, resiste, no retrocede. ¿Por qué? Porque tiene fe. ¿Sabe cuál es mi oración? Siempre, siempre. Señor, mis hijos. Señor, mis hijos. Que si alguno, Señor, estuviere débil, tú fortalécelo. Y yo oro por mis hijos naturales y oro por mis hijos espirituales. Y si alguno estuviese débil, Señor, si alguno estuviere débil, tú fortalécelo. No dejes que se canse y que se quede en el camino, Señor. Fortalécelo. Mi oración es que tu corazón sea fortalecido. Mi oración es que tu vida sea fortalecida. Mi oración es que la palabra de Cristo esté tan fuerte en tu corazón. Por eso que tenemos discipulados, por eso que tenemos, hermanos, escuelas, por eso que los adoradores tienen esa escuela, los de catartizo tienen escuela, los de sabiduría empresarial tienen escuela, los pastores tienen escuela. Hermanos amados, todos tenemos un discipulado para el cual Dios nos ha llamado. ¿Para qué? Para que la palabra no sea diluida y que tú puedas resistir en el día malo. Aunque otros abandonen, como les digo, el creyente lleno del Espíritu Santo permanece. El Espíritu te afirma para avanzar, hermano, cuando otros retroceden. Cuando otros dicen: no, yo ya no voy más. No, pero mira, siempre dicen lo mismo. Y le voy a seguir repitiendo lo mismo. Cristo viene. Cristo viene. Los hijos del Señor tenemos que estar preparados, tenemos que estar alertas, tenemos que estar atentos.

hijos del Señor tienen que estar vestidos. Ayúdenos el Señor. Número 5 o número 6. Número 6. El Espíritu guarda el corazón en medio del conflicto. 2 Corintios 4, 8 y 9. Estando atribulados en todo, mas no angustiados. En apuros, mas no desesperados. Perseguidos, mas no desamparados. Abatidos, mas no perecemos. La versión 60 dice: derribados, pero no destruidos. Dios no nos quita las batallas. Dios no nos quita las batallas. Al contrario, nos dice que debemos de avanzar en medio de la batalla, pero nos ayuda a perseverar en ella. Saber que la batalla no es nuestra, sino que es del Señor. No es vuestra la batalla, pero hay que presentarse a la batalla. Siempre hay un Goliat que día y noche está acusándote. Siempre hay un Goliat que día y noche te quiere quitar la fuerza. Pero tú te tienes que levantar y decir: mira, incircunciso, mira, sin pacto, yo tengo pacto con Dios. Él circuncidó mi corazón, circuncidó la carne de mi corazón. Por eso que usted está en pacto con Dios. Vamos, ayúdeme. ¿Usted está en pacto con Dios? La circuncisión era para los hombres, no para las mujeres. Sin embargo, ahora viene en el Nuevo Testamento y el apóstol dice: ahora el Señor te ha circuncidado, no con cuchillo humano, sino el prepucio del corazón. Y ahí sí, entre las mujeres, porque quita la carnalidad. El Señor nos ayude. Él traiga a nuestro corazón, hermano, la convicción de que somos hijos e hijas con pacto. Perdón, ¿qué te hace diferente a otra persona? El que tú tengas pacto. ¿Qué es lo que hace diferente a Israel con respecto a otros pueblos? La señal de pacto que ellos tienen hasta el día de hoy. Al octavo día, el niño circuncidado. Y ellos se paran en ese pacto. Y en ese pacto son bendecidos. Pero dice la Biblia que nosotros en Cristo tenemos un pacto con mejores promesas. Hermano, con mejores promesas. Bendeciré al que te bendijere. Pum, agarro promesa para mí. Al que te maldiga, yo lo maldigo. Pum, agarro promesa para mí. Te ensancharás a la derecha y a la izquierda, al norte y al sur. Pum, agarration, para acá. Condenarás toda boca que se levante contra ti en guerra. Pum, venga para acá, traiga bendición. Todos tus hijos serán enseñados por Jehová. Agarration, venga para acá la bendición. Caerán a tu lado 1,000 y 10,000 a tu diestra, mas a ti no llegará. Venga para acá la bendición. El que habita el abrigo del Altísimo morará bajo la sombra del Omnipotente. Venga para acá, yo habito bajo la sombra, bajo el amparo del Omnipotente, el Shaddai. Todas esas bendiciones, que me faltan un montón, se las dieron a Israel. Y dice la Biblia que yo tengo mejores promesas.

0: sea, no ser un hijo de Dios, no ser un cristiano, sería torpe, hermano. En medio de la prueba, resiste, porque Dios te sacará a bendición. Me dice amén. El Espíritu Santo te guardará intacto en medio del combate. ¿Qué le pasó a los tres jóvenes hebreos en Babilonia? Ni olor a humo sacaron. ¿Qué se quemó? Las cuerdas. Solo las cuerdas. Todo lo demás intacto. Ni una chamuscada se pegó. ¿Por qué? Porque el ángel del Señor estaba con ellos. Número 7. Y termino. La resistencia produce testimonio y autoridad. El hecho de que usted resista en medio de la prueba le da a usted testimonio para que otros lo vean. Bienaventurado el varón, Santiago 1:12, que sufre la tentación, porque cuando fuere probado recibirá la corona de vida que Dios ha prometido a los que le aman. El que resiste madura, crece, es afirmado, fortalece su alma, fortalece su corazón, crea callo en contra de las artimañas del enemigo. Ya no es llegar y zamarrearlo. No, Señor, te equivocaste, diablito, te equivocaste. Yo soy un cristiano maduro. Soy una hija del Señor madura. A mí las circunstancias no me mueven. Ah, viene un chisme, un pelambre. Hoy supiste, hoy el pastor aquí, hoy la hermana, hoy la. Salga de aquí, hermanita. Con amor te lo digo. Con amor te lo digo. Pero está siendo usada por el diablo. Mire, me dijo diablo, me dijo. Usted diga lo que quiera. Pero la Biblia dice que diablo significa adversario. Y cuando usted se encuentra con alguien que empieza a decirle todo lo contrario, lo que la Biblia dice, es un adversario. El Señor nos ayude. Te provoca ser un hombre, la resistencia te provoca ser un hombre o una mujer madura, maduro, que crece y es afirmado. La perseverancia provoca y produce autoridad espiritual. Bienaventurado el varón que sufre bajo la tentación. No dice bienaventurado el que no le pasó nada. Bienaventurado el varón o la varona que sufre la tentación. Porque cuando fuere probado, recibirá la corona de la vida. ¿Sabe? Pentecostés no fue solo para encender emociones, sino para afirmar convicciones. El espíritu que impulsa al inicio es el mismo que te sostiene en la prueba. Y hoy Dios no busca creyentes que comiencen bien y se queden a mitad de camino, sino hijos que permanezcan firmes hasta el final. ¿Por qué? Porque el espíritu no solo te impulsa, también te sostiene. Levante su mano conmigo y dile: quiero, Señor, que me ayudes a resistir en el día malo. Yo sé que tú estás conmigo, que tu vara y tu callado me infunden aliento, Quiero ser de los que perseveran. Quiero ser de los que resisten. Quiero ser de los que maduran. Quiero ser de los que tienen testimonio como hijos de Dios. Gracias, Espíritu Santo, por tu bendición sobre mi vida. Amén.
1: Si este mensaje fue de bendición para tu vida, es un privilegio y es un gran honor saber que Dios ha hecho una obra poderosa en tu vida. Permíteme orar por ti. Señor, te damos gracias por esta bendición. Y te doy gracias porque cada uno de mis hermanos, mis hermanas, ha podido recibir una palabra de Dios. Que esta palabra traiga vida, traiga frutos, traiga la gracia, la multiplicación, la provisión de Dios sobre su vida. Que la paz de Dios, esa paz que sobrepasa todo entendimiento, venga sobre su vida. Gracias, Señor. Amén y amén.

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0: hermoso, Señor. Porque es hermoso, Señor, estar en tu presencia y aprender a vivir dentro de ella en cada área de nuestra vida, Señor.
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2: Cuando te quedas en el lugar donde Dios ya te sacó. La Biblia dice en el libro de Éxodo, capítulo 14, verso 12, ¿no es esto lo que te hablamos de Egipto? Diciendo, déjanos servir a los egipcios, porque mejor nos fuera servir a los egipcios que morir nosotros en el desierto. ¿Sabe? Puedes salir de un lugar, pero seguir atado por dentro. Israel fue libre, pero su mente seguía esclava. No puedes avanzar si sigues pensando como antes. La libertad también es una decisión diaria. Entonces todo mi mensaje es, no vivas en el lugar del que Dios ya te liberó. Mi nombre es Felipe Bunster y esta fue la reflexión en menos de un minuto por Inicia Radio e iniciaradio.cl.

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1: Cuando te distraes, pierdes dirección. La Biblia dice en el libro de Hebreos, capítulo 12, verso 2, puestos los ojos en Jesús, el autor y consumador de la fe. ¿Sabe? La distracción es una estrategia silenciosa. No necesitas caer, solamente necesitas desenfocarte. Cuando pierdes el enfoque, pierdes dirección. Por eso, Jesús siempre debe ser el centro de nuestra vida y no algo secundario. Entonces, todo mi mensaje es, lo que te distrae hoy, te va a desviar el día de mañana. Mi nombre es Felipe Bunster y esta fue la reflexión en menos de un minuto por Inicia Radio e iniciaradio.cl.
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1: La primavera del conocimiento. Amén. La primavera del conocimiento. Y está, hermano, he puesto esta versión, que es la Biblia de las Américas, con el diccionario Strong, con los números, porque aparece, hermano, la lluvia. Hay varios tipos de lluvia en la Biblia, y a propósito de lo que estamos viviendo, ¿verdad? Hay varios tipos de lluvia, y depende de la lluvia, es la función de cada uno de ellos. Y dice, caiga como la lluvia. La lluvia ahí es matar, no es matar de asesinar, sino que la lluvia se llama matar, ¿verdad? Caiga como la lluvia, matar mi enseñanza. Mi enseñanza va a caer como la lluvia, va a regar. Ya voy a decir de qué se trata. Y destile como el rocío, otra forma de lluvia, la lluvia tal. Mi discurso, sea mi discurso como el rocío, como llovizna, sair sobre el verde prado. El verde prado muchas veces se compara a el hogar, un verde de exuberante verdor, el hogar. Caiga lluvia sobre nuestro hogar. Y como aguacero, que es lo que teníamos hace un momento atrás, sobre la hierba. Cuando miramos estas palabras, vemos, hermano, que el escritor, aquí en este caso Moisés, hermanos amados, está diciendo que la lluvia de la enseñanza, la lluvia matar, la lluvia de enseñanza caiga sobre nuestras vidas. Que esa lluvia de bendición caiga, porque el tener lluvia era síntoma, era, hermano, un síntoma de que Dios estaba contento con su pueblo. Cuando el pueblo, hermano, sufría ausencia de lluvia, hermano, había sequía, el pueblo sufría. Pero diga conmigo, hay lluvia para nosotros. Dice, hermanos amados, y quiero presentarte esta infografía. Este es un calendario no maya, es un calendario hebreo, y que parte allá en el mes de Nisan, acá arriba, Nisan, y es el primer mes para ellos, que sería para nosotros entre marzo y abril. Entre marzo y abril es el mes de Nisan, amén. Y luego vienen los distintos Iyar, Sivan, Tamuz, Ab, Elul, Tisri, Hesvan, Hesleb, Tevet, Shabbat, Sebat y Adar. Y en la época de septiembre y octubre, atento con esto que te voy a decir, en el tiempo de septiembre y octubre es otoño, amén. Es todo lo contrario a nosotros. Ellos, septiembre y octubre, y en ese tiempo, en la época de septiembre y octubre, es la época cuando cae la lluvia temprana, amén. Cae la lluvia temprana. Ahora, ¿qué hacía la lluvia temprana? La lluvia temprana, después de que pasaba el verano y la tierra se apretaba, la lluvia temprana lo que hacía era que ablandaba la tierra para que el labrador pudiese meter el arado y poder sembrar. Ahora, es interesante que Jesús nace en este tiempo. Jesús no nace en diciembre. Jesús nace en la época, hermano amado, al comienzo, hermano, del toque de las trompetas o de la fiesta de las cabañas. Es ahí, hermano, cuando dice la Biblia que Jesús, que se conoce también como la fiesta de los tabernáculos, y dice en Juan capítulo 1, dice que el Señor se tabernaculizó. Hizo tabernáculo. ¿En qué fecha? Entre septiembre y octubre. Por eso, hermano, que no celebramos nosotros el 25, porque no es la fecha. Y número dos, algunos dicen, no, pero igual nació. Sí, nació, pero lo que se celebra en la fecha de diciembre es el nacimiento de Tamuz, que es el hijo de Nimrod. ¿Y quién es Nimrod? Poderoso cazador en contra de Jehová. Y Tamuz es una figura de Satanás. ¿Amén? Bueno, no le voy a hablar mal de la Navidad. No le quiero arruinar la Navidad. O quizás sí. Entonces Jesús nace, ¿cuándo nace? Entre septiembre y octubre, para fiestas de tabernáculos. ¿Amén? Para fiestas de tabernáculos. Y es en esa fiesta donde nace, perdón, donde viene la lluvia temprana. Porque Él es la lluvia temprana. Y Él se manifiesta, hermano, su aparición es para abrir el surco de la tierra y sembrarse Él. ¿Va conmigo? Ok. Pero luego tenemos, hermanos amados, la lluvia de primavera. Y la lluvia de primavera se conoce como la lluvia tardía. Y esa lluvia tardía se da entre marzo y abril, que sería el mes de Nisán, hermano, que es la fiesta, hermanos amados, para empezar a cosechar los primeros frutos. ¿Y quién murió en el mes de Nisán? Es la Pascua. ¿Y en Pascua quién murió? Pascua no es Navidad, por si acaso, ¿no? Algunos dicen, hoy vamos a celebrar la Pascua. No es así. Pascua es, hermano, entre marzo y abril. Y es el mes de Nisán, el 14 de Nisán. ¿Y quién murió en esa fecha? Ayúdeme un poquito, no sé. Jesús. Entonces, Cristo, Jesús, es la lluvia temprana y 33 años después Él es la lluvia tardía. Y Él es el primer fruto. Él es el primer fruto de los resucitados. Entonces, qué interesante, hermanos amados, que Dios nos impulsa a que podamos conocer. Ahora, dice la palabra del Señor en el libro de Oseas, capítulo 6, verso 1. Atento con esto. Vaya bien, bien atento a lo que te estoy diciendo. Venid, diga conmigo, venid. Es un llamado. Es un llamado profético. Venid. ¿Para qué? ¿Para qué voy a venir? Volvamos. ¿A quién? Al Señor. ¿A quién le están hablando aquí? Al pueblo de Israel. Amén. El pueblo de Israel. Pero nosotros somos el Israel de Dios. Entonces, Dios le habla a Israel para que entienda su iglesia. Es como decir, le hablo a Pablo para que entienda a Pedro. Eso se llama aprendizaje por espejo. Entonces viene el Señor y le habla a Israel y le dice: volvamos al Señor, pues Él nos ha desgarrado. Están en cautiverio. Recuerden que están en cautiverio. Amén. Israel en este, aquí está en cautiverio. Nos ha desgarrado y nos sanará. Nos ha herido y nos vendará. Verso 2, nos dará vida después de 2 días. Y al tercer día, aleluya, nos levantará y viviremos delante de Él. Vamos, dele palmas al Señor. ¿Qué le está diciendo a Israel? Van a pasar 2 días. Obviamente no estaba hablando 2 días de 24 horas, sino que estaba hablando de dos días, ¿verdad? Dos días, de un día como mil años y mil años como un día. Jesús pone en pausa, perdón, el Padre pone en pausa a Israel durante dos días. Pero el tercer día dice que los va a retomar. ¿Para qué? Para volver a tratar y para manifestarse a ellos como el Mesías. Estaba estudiando los tiempos, y en el calendario hebreo, desde el año cero hasta 1948 antes de Cristo, se considera, hermano, desde la creación, desde Adán, no de la creación, pero desde Adán, desde quizás la caída de Adán. Pero en el año 1948 nace Abraham. Y es interesante que eso es antes de Cristo. Pero después de Cristo, en 1948, nace Israel. Un 14 de mayo. Este mes está de aniversario. Entonces, uno dice, para el año 2000 se le entrega, hermano, la Torá a través de Moisés, 2000 antes de Cristo. Y 2000 después de Cristo, hermano, 2000 años después de Moisés, viene el Señor y nace el Señor. 4000 años después. Y 2000 años después, dos días más después, por así decirlo, como dice el Salmo 90, verso 4. Dos días después o 2000 años después nos encontramos nosotros. El tema es, atento con esto, no lo quiero enredar, pero creo que necesito decirle esto. Cada seis días, el séptimo día para el judío es Shabbat. Parte el domingo como primer día, domingo, lunes, martes, miércoles, jueves, viernes por la tarde empieza el Shabbat, termina el sábado a las 6 de la tarde el Shabbat. Cada 6 años, el séptimo año es un Shabbat, un gran Shabbat. Y ese séptimo año ellos no lo trabajaban. ¿Va conmigo? Después de 69 años, la semana 70 o el año 70, ese año era, hermano, de una tremenda fiesta de liberación, porque era el jubileo. Semana, meses, años, décadas. Pero hay un jubileo, hay un Shabbat que se llama el Shabbat milenial, que después de 6000 años, después de 6000 años, vendrá el milenio del Mesías. Y en ese milenio, por 1000 años, Satanás el diablo, que el Señor lo reprenda, será atado. Y dice la Biblia, y viviremos con él y reinaremos con él. ¿Va conmigo? Ahora, vuelvo atrás. Le hablo a Pedro para que entienda Juan. Le hablan a Israel y le dice, después de dos días, 2000 años, al tercer día, dice, escuche esto, dice, al atardecer del tercer día, dice así, no, dice, al tercer día. Estamos ya en el tercer milenio después de Cristo, pero ya estamos en el sexto milenio en el calendario hebreo. Ya pasaron los 5000 años, ya estamos pasados de los 5000 años, entramos al sexto milenio. Y estudiando, hermano, estudiando algunos escritos, hermano, dice: no se espera que el Mesías venga el último día del séptimo, del sexto milenio, sino que tiempo antes Él se va a manifestar y se va a dar a conocer al mundo como el Señor de Israel. Qué interesante de esto, que nosotros ya tenemos Mesías, se llama Cristo Jesús. Israel todavía lo espera, pero ellos están en un proceso de espera. Eso se conoce como la semana 70 de Daniel, la semana 70 donde Dios se va a aparecer a Israel. Pero en esa semana 70, en esa semana de tribulación, nosotros vamos a estar en las bodas del Cordero. Verso 3, mire lo que dice esto: conozcamos. Dicho esto, dicho lo anterior, le dice: conozcamos, pues, esforcémonos. Pégale un codazo así suavecito, no muy fuerte, a la persona que está al lado tuyo. Dile: hay que esforzarse. Amén. Y usted se esforzó porque usted con lluvia y todo está aquí. Dese un aplauso. Esforcémonos, ¿por qué? Por conocer a mi señora. ¿Qué? No, por conocer al pastor. No, no, por conocer a Jehová. Como el alba está dispuesta a su salida y vendrá a nosotros. Diga conmigo: a mí. Como la lluvia. ¿Va conmigo? Ok. Como la lluvia temprana. ¿Así dice? No, no dice así, sino que vendrá como la lluvia. La lluvia. La lluvia. ¿Y quiénes son los últimos? Nosotros, y los últimos serán los primeros. Vamos, dele palmas al Señor. Y usted lo va a ver. Pero el tema es que hay que conocer al Señor. Entonces tenemos gente que viene a la iglesia, pero no conoce al Señor. Conoce al hermano, conoce al portero, conoce al hermano del chofer, del bus, pero no conocen al Señor. Hay gente que canta, que salta, que aplauda, hay gente que toca, pero no conocen al Señor. Porque el Señor hay que conocerlo. El término conocer en la Biblia es un término, hermano, de acercamiento. Es como la pareja se acerca en la intimidad. Es conocer sus detalles, qué es lo que le gusta, qué no le gusta, qué le atrae. Este pasaje es una invitación, hermanos, es un llamado profundo a entrar en una relación real con Dios. No se trata solo de creer en Él, sino de conocerlo en intimidad. Es un proceso, en los procesos, en la revelación de Dios. Este texto nos dice: vendrá a vosotros como la lluvia tardía y temprana. La lluvia tardía era en primavera. Hoy nosotros, hermanos, estamos en el último tiempo. Y este es tiempo de cosechas. Es cuando está la lluvia tardía. Es el tiempo de la lluvia tardía. Es el tiempo. ¿Qué hacía la lluvia tardía? Hacía madurar. Hacía madurar los frutos que estaban y los hacía madurar y germinar fuertes y grandes. ¿Por qué necesitamos el toque del Espíritu? ¿Por qué necesitamos la lluvia del Señor? Porque la Biblia dice que caiga como lluvia a mí. Enseñanza. No dice caiga como lluvia a mis emociones. Sobre tus emociones. No es para que te emociones, es para que aprendas. La Biblia nos enseña en el libro de Génesis, hermano, en el capítulo 2, cuando le habla a Adán, le dice: ¿quién te enseñó que estabas desnudo? Es un asunto de enseñanza. Es un asunto de entender a Dios, de conocerlo. La Biblia dice: mi pueblo se desvió. ¿Por falta de qué? ¿Por falta de cánticos? ¿Por falta de danzas? ¿Por falta de profecías? ¿Por falta de milagros? No, por falta de conocimiento. La Biblia dice: ¿en qué se van a conocer? En que me conocen. Entonces mi pregunta esta noche es: ¿estamos conociendo al Señor? ¿Estás interesado en conocer al Señor? La lluvia tardía o la lluvia malcosh, ¿qué representa? Representa la manifestación de Dios, el toque de Dios, la visitación de Dios, las experiencias fuertes con Dios. La lluvia temprana o la lluvia lloré representa enseñanza, formación, instrucción, procesos. Gloria a Dios. Entonces quiero llevarte a tres dimensiones de conocimiento. La Biblia dice que es como la aurora. ¿Qué significa eso? Que el conocimiento es un proceso progresivo. Que caerá lluvia sobre tu vida. ¿Qué es lo que es eso? Formación espiritual. Dios está regando su tierra para la cosecha final. Vamos, alguien dígame amén, por favor. Dios está regando la tierra para que la tierra produzca los mejores frutos. Diga conmigo: mejores frutos. ¿Qué pasaba si había ausencia de lluvia? ¿Sequía? ¿Cómo eran los frutos? No habían, se pasmaban. Pero cuando había lluvia, entonces los frutos eran grandes. Era numeroso, había una buena cosecha. ¿Por qué necesitamos la lluvia del Espíritu Santo? Para que la cosecha que viene sea extraordinaria. ¿Por qué necesitamos la lluvia de la enseñanza, del rocío, hermano? Para que nuestro discurso sea empapado de la gloria del Señor. Para que no sean palabras vacías, sino que llenen el corazón de la gente. Podamos tener transformaciones, hermano, y no solamente emociones. Lamentablemente tenemos muchas veces iglesias con un montón de emocionados. Se emocionan por la canción, se emocionan por lo que dice, por la palabra, pero no tienen un acercamiento con Dios. Si algo que ha marcado el Señor mi caminar estos últimos tiempos, hermano, es conóceme. ¿Cuántos conocen a Dios como Jehová Jiré? El Dios que te provee. ¿Alguien conoce a Dios como Jehová Rafá? El Dios que sana. ¿Alguien conoce a Dios como Jehová Nisi? El Señor es mi estandarte, Él es mi bandera de lucha. Él responde por mí, Él se levanta en contra de mis enemigos. Alguien lo conoce como Jehová Sabaoth, Jehová de los ejércitos, que pelea a favor de mi vida, que pelea a favor de mi casa. Conócelo. Cuando hay un proceso progresivo, cuando hay una formación espiritual, entonces habrá en la tierra un fruto visible. ¿Qué es lo que necesitamos tener? Frutos, diga conmigo, frutos. Usted me va a escuchar hablar muchísimo del fruto. Mucho. Porque cuando el Señor venga, viene a buscar frutos. Y un fruto que está, que necesitamos tener, hermano, es fe. Fe. Yo acabo de hablarle a mi clase de cuarto año, acabo de hablarle de fe. ¿Qué es la fe? Tengo certeza. Tengo certeza. ¿Por qué? Porque lo conozco. Usted no confía en alguien que no conoce. Y si lo hace, puede perder. ¿Cuántos jugamos alguna vez con nuestros hijos y los pusimos en una tarima alta y le dijimos, ¡tírate! ¿O cuántos de ustedes quizás su papá les decía, tírate? Y a lo mejor dijo, oso, y se pegó. ¿Por qué se tira el niño en los brazos de su padre? Confía. Lo conoce, sabe quién es. Pero si viene un desconocido y le dice, tírate. No lo conozco. Wow. Oh, hermanos. Por eso que la Biblia dice que no te vayas detrás de la desconocida. Que fíjese que me vino esa palabra. Cuídate de la desconocida o del desconocido. ¿Conoces a Dios? Si tú dices que conoces a Dios y no haces lo que Dios te pide, eres un mentiroso. Si tú crees, aunque sea poquito, y tienes fe como un grano de mostaza, le podrías decir a cualquier monte, por grande que sea, desarráigate, porque el Dios que yo conozco, el Dios en el cual yo tengo fe, es porque lo conozco, sé que es poderoso para sanar enfermos, limpiar leprosos, resucitar muertos y echar fuera todo espíritu inmundo. Dele palmas al Señor. Por lo tanto, no me salió como mi pastor. El conocimiento de Dios o el conocer a Dios es un llamado intencional. Tiene una razón de ser. Jeremías 29:13, y me buscaréis y me hallaréis, porque me buscaréis de todo, diga conmigo, todo vuestro corazón. Conocer a Dios no ocurre por accidente. No es que, conocí a Dios. No. Requiere búsqueda, requiere hambre. y no de, no de comida, hambre de Dios. Requiere decisión, no es algo automático, es intencional. Yo intencionalmente busco a Dios. Y cuando no lo encuentro, me desespero. Hay un cantante cristiano muy usado por el Señor. Escribió una canción que dice "Sobre alas de paloma".
2: Ah, si yo no lo digo yo, hermano.
1: Y él dice "Sobre alas de paloma, sobre alas de querubes, ve y cuéntale que le amo, que yo por él me muero, que por él me desespero. Si no lo encuentro, me desespero". Es como la mujer de Cantares 5, hermano, que salió, dijo: "¿Dónde han visto a mi amado, mi amado? Ay, se me fue mi amado, yo quiero encontrarlo". Desesperada. Hay un cántico que no lo hice yo, pero dice: "Desesperado por ti, desesperado por ti".

0: ¿Cuántos lo necesitan, hermano? Entonces, Dios no se revela, escuche esto, al distraído, sino que al que lo busca con todo su corazón. Usted sabe que yo lo amo, ¿verdad? Esos cuatro amenes, hermanos. No sé si el agua les... ¿Qué les pasó, hermano? Pues usted sabe que lo amo. Le dije a los hermanos el domingo, cuando venga a la iglesia, traiga algo con que anotar. Traiga algo para anotar. ¿Por qué? ¿Cuál fue el primer verso que te di? Muy bien, muy bien. ¿Qué significa la lluvia temprana? La que prepara la tierra para sembrar. ¿Y la lluvia tardía? La que le da el impulso final para luego cosechar. ¿Amén? Muy bien, muy bien. Si alguno de ustedes no sabía, lo más probable es porque no anotó. No.
1: La verdad no me acuerdo. No.
0: No me acuerdo. Como el borrachito, ¿verdad? No me acuerdo. Por eso es importante escribir. Amén. Este pasaje de Jeremías 29:13 representa a ese creyente que entiende que la intimidad con Dios no es casual, sino que es una decisión diaria. Muchos queremos encontrar a Dios, hermano, pero pocos están dispuestos a buscarlo con todo su corazón. No te distraigas. No te distraigas. Sé un cristiano.

octubre de 1995. Dios promete bendecir todos mis proyectos. ¿Quién era Billy Buster? ¡Nadie! ¿Quién lo conocía? ¡Mi mamá! Pero vino un hombre de Dios y dice así, dice el Señor: Dios te va a respaldar, Dios hará contigo maravilla, el Señor te llevará a lugares que no sospechaste. Y yo lo anotando, el Señor promete bendecir todo mi proyecto. Y el hermano dijo: pídale a Dios algo grande. Era un brasilero. Pídale a Dios algo grande, me dijo. Y yo no se me ocurrió nada. ¿Qué pido, Señor? ¿Qué pido? Un edificio que antes haya sido un laboratorio, Señor. Y no tenía idea. Pido un teatro, Señor. ¿Qué pido? Entonces le dije: Señor, como no sé, y tú sabes, 5 de octubre de 1995, Dios promete bendecir todos, y lo subrayé, mis proyectos. Pregúnteme si Dios no ha cumplido más de lo que yo imaginé jamás. Esa vez que di una ofrenda por esa palabra y puse mis 10,000 pesitos, hermano, los lloré. Mire, esos fueron bien regados, hermano, con lluvia malcosh. Era todo lo que tenía para el mes y era 5 de octubre. Y ahí lo puse en el ofrendero. Yo llorando por 10,000 pesos y el Señor quería darme millonadas. Obvio que en el transcurso de mi vida, ¿verdad? No fue el otro día. El otro día no tenía para movilizarme. Pero Dios me proveyó. Vendí la bicicleta. ¿Sí? Oré por el balón de gas para que el Señor me lo daba vuelta. 2 meses me duró el balón de gas, uno de 15 kilos. ¿Quién no oró por un balón de gas, hermano? Todavía. Diga conmigo: Dios no se revela. Así conmigo. Dios no se revela a los que están distraídos. Bueno, mira al que está al lado, diga: deja de andar cazando mosca. Dígale. Déjate andar cazando mosca. Amén. Número 12, el nuevo pacto tiene como fin el conocimiento interno de Dios. ¿Qué dijo el Señor en el nuevo pacto? Dice: esta es la copa del nuevo pacto en mi sangre. Entonces, Jeremías 31:33: más este es el pacto que haré con la casa de Israel. Después de aquellos días, dice Jehová, daré mi ley en sus entrañas, aquí adentro. La palabra va a estar dentro de tu cuerpo. Y escríbela en sus corazones, y seré yo a ellos por Dios. Maravillosa esta palabra. Y ellos me serán a mí por pueblo. Y no enseñará más ninguno a su prójimo, ni ninguno a su hermano, diciendo: conoce a Jehová, porque todos me conocerán, desde el más pequeño de ellos hasta el más grande, dice Jehová, porque perdonaré la maldad de ellos y no me acordaré más de su pecado. Dios no quiere que yo dependa de experiencias externas, de intermediarios constantes, de emociones momentáneas.

0: momentáneas. Él quiere que yo entre en una dimensión donde todos lo van a conocer. Va a llegar un día, en ese milenio que le digo yo, en ese milenio que te hablé al principio, que todos conocerán al Señor. Todos. Y todos le verán. Es el tiempo que Dios determinó. Yo veo que el propósito del pacto que Dios hizo con nosotros no es solo perdonar pecados, hermanos, sino restaurar la capacidad de conocer a Dios, pero desde adentro. Dios no quiere que yo dependa de experiencias de otros. Él quiere que tú tengas tus propias experiencias con Dios. Yo voy a tener mi propia experiencia. No voy a quedarme con lo que dice el pastor, que el 5 de octubre del 95. No, no, yo quiero mi 5, mi 6. ¿Cómo estamos hoy día?
1: A 8.
0: A 6. 6 de mayo del año 2026, Dios me dijo que estará conmigo, que voy a tener experiencias sobrenaturales, que la gloria de Dios estará sobre mi casa, sobre mis hijos, sobre los hijos de mis hijos, que voy a tener la experiencia de estar en su presencia, que voy a tener fe como nunca la había tenido, porque lo conoceré a Él. ¿Alguien me dice amén? Vamos, dele palmas al Señor. ¿Cuántos quieren que el Señor escriba sus palabras en su corazón? Esto nos habla de transformación, no es solo información. Hermanos amados, el Señor traerá esa palabra sobre tu vida. Quiero ir rápido, no voy a poder alcanzar a darlo todo, pero Dios se revela progresivamente. Progresivamente. Así como la luz de la aurora. Proverbios 4:18, más la senda de los justos. ¿Cuántos justos hay aquí? ¿Los demás? Injustos. Lo dije el domingo. Justificados pues por la fe, tenemos paz para con Dios. Si usted no tiene paz con Dios, es porque todavía es injusto. Pero si vienes a Jesucristo, vienes al Señor, te rindes a Él, la Biblia dice, vamos a tener paz para con Dios. La senda de los justos, el camino de los justos, es como la luz de la aurora. No es que empezaron a caminar y ya amaneció, no, no. Va en aumento hasta que el día es perfecto. Diga conmigo, mi camino de justicia aumenta todos los días. Todos los días usted es más justo. Todos los días Dios trae un poquito más de luz. Todos los días el Espíritu Santo comienza a tratar en tu corazón. La aurora representa un nuevo inicio. Es el fin de la noche y es el comienzo de la luz progresiva. Me gusta orar con los hermanos a las 6 de la mañana y mi oficina da una ventana y yo puedo ver en la mañana cómo empieza la luz del alba a amanecer. Yo entiendo que Dios no se va a revelar todo de una vez, sino que van a haber niveles de luz. Porque el conocimiento del Señor es progresivo. Pero le voy a decir una cosa, yo quiero conocerlo cada día. Yo quiero conocerlo, yo quiero amarlo. La lluvia temprana representa la enseñanza. Joel capítulo 2 verso 23. Solo te voy a poner la información. Lluvia temprana, lluvia lloré. Es formación, es instrucción espiritual. Son los primeros tratos de Dios a un cristiano. Es el aprendizaje bajo el Espíritu Santo. Y la lluvia tardía es la lluvia malkosh, que trae madurez, que hace que germine el fruto, es la manifestación del reino, es autoridad espiritual. Ya no somos niños. Vosotros sois hijos de Sión, alegraos y gozaos en Jehová vuestro Dios, porque os ha dado la primera lluvia arregladamente y hará descender sobre vosotros lluvia temprana y tardía como al principio. La lluvia tardía representa madurez y fruto. Esto es la primavera y es la transición de muerte a vida. Hermanos, tened paciencia, diga conmigo paciencia. ¿Hasta cuándo? ¿Hasta cuándo hay que tener paciencia? Hasta la venida del Señor. Mirad cómo el labrador espera el precioso fruto de la tierra, aguardando con paciencia hasta que reciba la lluvia temprana y la lluvia tardía. Tenga paciencia. La primavera es evidencia de procesos invisibles. Eclesiastés 3:1, todo tiene su tiempo y todo lo que se requiere debajo del cielo tiene su hora. La palabra conocer es la palabra yadá, que implica intimidad, experiencia, una unión, una relación profunda. No es saber de Dios. Mucha gente sabe de Dios. El asunto es experimentar a Dios. Dios hace en lo secreto lo que Dios hace en lo secreto. Es mucho más importante de lo que vivimos aquí en público. Tu tiempo con Dios en lo secreto determina cómo Dios recibirá tu alabanza aquí en público. Si usted no tiene vida en lo secreto, no tienes comunión con Dios en lo secreto, tu adoración en público, perdón por lo que voy a decir, es un poco hipócrita. Porque no conoces a Dios. Te voy a dar solo un ejemplo. Muchas veces cuando el ministro de alabanza dice, levante su voz y comience a adorar a Dios en un cántico nuevo, mucha gente se queda en silencio. Lo vemos, ¿verdad? Lo vemos desde acá arriba. Se queda en silencio. Porque no conoce a su Señor. No hay cántico en su boca. Porque en lo secreto no se lo ha dicho. Como en lo secreto no le he podido hablar, en público menos. El Señor nos ayude. Aprendamos a conocerle a Él. Quiero conocerte, Señor. Quiero conocerte. Antes del brote, antes que saliera el brote en los árboles, en las plantas, primero hubo invierno, luego hubo procesos, hubo raíces profundizándose, hubo tratamientos invisibles. Y aunque por fuera parecía que nada pasaba, por dentro todo estaba siendo preparado para la cosecha. Vuelvo a la carga con esto. Conocer a Dios no significa saber de Dios. Significa que te derrames delante del Señor. Y yo te invito, aparta tiempo para Dios. Va a cambiar tu vida, va a cambiar tu casa, va a cambiar tu trabajo, van a cambiar tus negocios, van a cambiar. El fruto de tus manos va a cambiar. vas a conocer al más grande, al eterno.

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1: Cuando te comparas, pierdes tu identidad. La Biblia dice en el libro de 2 de Corintios, capítulo 10, verso 12, pero ellos, midiéndose a sí mismos por sí mismos y comparándose consigo mismo, no son juiciosos. Sabe, la comparación distorsiona tu valor. Dios no te llamó a ser otro. Cada proceso es único y personal. La identidad se afirma en Dios, no en otros. Entonces todo mi mensaje es, deja de compararte y empieza a caminar de acuerdo al diseño que Dios te dio. Mi nombre es Felipe Bunster y esta fue la reflexión en menos de un minuto por Inicia Radio e iniciaradio.cl.
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1: Claramente, aquí comienza Más Cerca de Ti en este día lunes 7 de septiembre, mes 18, mes de nuestra patria, donde celebramos un año más de nuestra patria. Así que contento de poder llegar hasta su vida, ¿cierto? Para darle compañía en esta mañana, compartir la palabra y con una voz grave. Las mañanas despertamos así.
2: Sí.
1: Ay, te pones así. Sí. Pero contento de estar junto a ustedes. Una bendición poder acompañarles y estar juntos en esta mañana. Somos el programa Más Cerca de Ti y estamos todos los días de luna a viernes, de 9 a 10 de la mañana. Como siempre, me acompañan Eddie y Mauro. ¿Cómo están, chicos?
2: Bien, también con la voz como FFM, así que también un poquitito...
1: Frecuencia modulada.
2: Sí, aquí un poquitito como congestionado, entre congestión y un poquitito de alergia.
1: Es el mes de las alergias.
2: Sí, yo
1: siempre octubre, el mes de las alergias.
2: Yo soy alérgico desde chiquitito, desde el huerto le ven que yo vengo con...
1: Pero no creo que a la comida.
2: No, así que... pero bien, aquí ya una mañana... Oh, verdad, congestionado, con un cuerpo un poquito dolorido, pero bien, ya pudimos llegar y esperar que nuestros hermanos, como cada mañana, puedan conectarse y poder llamarnos al 442-467-000 y poder interactuar con ellos. Y que nos puedan comentar qué es lo que han podido vivir en las reuniones, cuál ha sido su rema, cuál ha sido su palabra.
1: Fin de semana, un tiempo lindo de Santa Cena, escena del Señor.
2: Así que ellos puedan comentarnos ahí.
1: ¿Cómo estás, Eli?
3: Aquí, igual que ustedes. Hoy tenemos todo el mismo tono de voz. Yo le comentaba recién porque me pegó fuerte este año. Muchos años que yo no estaba con la alergia estacionaria y esta vez me pegó fuerte, muy, muy fuerte el tema. Y no hemos andado tanto por el tema, porque para el sector de Providencia hay harto plátano oriental ahí.
1: Sí, mucho árbol plátano oriental.
3: Y ese es el que genera harto el tema de la alergia, pero no sé. Yo creo que hay algo más fuerte en el aire. Pero me pegó muy,
1: puede
3: muy
1: ser,
3: fuerte
1: puede
3: este
1: ser,
3: año.
1: Puede ser, sí. O de pronto los cambios de clima también, sí, porque imagínate, hoy hay un sol radiante, pero hace frío.
3: Sí.
1: Yo sentí frío cuando salí de casa, pero un sol radiante y ahí de pronto uno sabe cómo andar. Veníamos recién llegando a las dependencias y veíamos gente con manga corta en la calle y decía, señor, esto no tiene frío, yo tengo, no se me vino el viejazo, no sé qué onda. Pero yo sentí frío en la mañana, sentí frío. Pero bueno, aquí estamos. Si bien, sí, como decía Mauro, vivimos un fin de semana muy lindo en la presencia de Dios, de verdad que, ay, uno dice, tanto amor, ¿cierto? Tanto amor de Dios. Mirad cuánto amor nos ha dado el Padre, dice su palabra, que uno no logra entender, decir qué lindo es Dios, porque su misericordia ha sido grande y nos ha alcanzado. Y vivimos tiempos muy lindos en cada una de nuestras reuniones. Estuve escuchando a mi pastor también en el culto de las 9. Ahí pude escucharlo a él, que estaba compartiendo la palabra. Y en nuestros cultos, la alabanza, la adoración. Un tiempo muy lindo. De verdad que uno cuando llega a casa el día domingo, con esa satisfacción, ¿cierto? De haber tenido un tiempo lindo como iglesia. Y bueno, iniciar la semana con todas las fuerzas, se nos vienen muchas cosas, por lo menos para este mes de septiembre, ya el mes de octubre, Santiago en llamas, ¿cierto? Santiago en llamas, entramos en tierra derecha para nuestro retiro anual de nuestra misión, ¿cierto? Santiago en llamas, ahí está mi pastora Claudita también, organizando todo, pues, toda una logística, que vienen pastores de distintos lugares, familias, es una convocatoria, es como el sonido del chofar, ¿cierto? Para todo aquel que quiere acudir. Y que el Señor nos sorprenda también en estos días, ya que son tiempos bellos y son tiempos hermosos, que debemos disfrutarlo en la presencia del Señor. La mañana tuve una presentación de una bebita de una hermana de años que me bendijo eso. Ella quiere volver ahí a la casa del Señor y fui su líder de jóvenes cuando ella tenía como 8 o 9 años. Y imagínate, estoy hablando año 2000, han pasado 25 años, no menor, 26 años han pasado, 26 a 25 años. Y hoy nos volvemos a reencontrar, ya ella como madre, con su hijita, su familia. Y fue muy bonito para mí haber presentado una bebita. A mí me gusta presentar bebés, me gusta, sí, sí. Siempre digo eso. Y de los oficios pastorales, el presentar niño de los que más me bendice, porque Dios, veo que Dios me da la oportunidad de poder bendecir y dedicar a un niño, porque yo tengo muy, muy fuerte lo que pasó con Jesús, que pasó con Jesús, que trajeron al niño para ser presentado, dedicado, como decía la ley, ¿cierto? Al octavo día tenía que ser el niño dedicado al Señor. Pero ocurrieron cosas muy lindas en la presentación del Señor. Aparecen personajes muy proféticos, como Simeón, ¿cierto? Que era un hombre que era movido por el Espíritu de Dios le revelaba, era lleno del Espíritu Santo, Dios le hablaba. Tenía promesas, ¿cierto? Que vamos a hablar un poquito hoy de eso, de las promesas, de que no hubiera muerte sin que sus ojos vieran al Salvador. Y aparece este hombre en escena y el niño Jesús tenía 8 días de nacer, imagínate. Pero yo entiendo que cuando se dedican bebé tienen que haber atmósferas proféticas, porque este Simeón empieza a profetizar y le profetiza a Jesús y le profetiza a la madre. Y la madre guardaba las cosas en su corazón. Y después aparece otra mujer llamada Ana, profetisa de la tribu de Aser. La tribu de Aser, hay que ponerle una mirada a la tribu de Aser, ya que Aser significa deleite. Aser significa deleite, o el hijo del deleite. Y también empieza a profetizar acerca del niño. Entonces encuentro que cuando un niño se dedica al Señor, tiene que haber voz profética, tiene que haber palabras que tracen, ¿cierto?, el destino de ese niño o de esa niña, como me tocó el domingo. Pero fue muy especial, ya que cuando uno conoce a alguien de tan pequeñita y ahora verla hecho una mujer con su hijo y presentarla en esa etapa de su vida, lo encontré muy lindo y muy bendecido. Así que fue un fin de semana muy, muy bello.
3: Sí, fue bonito.
2: Aparte muy que bien. La María José, normalmente cuando estábamos en otro tiempo, conocíamos a toda la familia igual.
1: Sí, bueno, su papá, familia congrega, sí, con nosotros.
2: Papá, primas, tíos, de todos. De hecho, yo cuando después terminó, yo me acerqué a Juanito. Juanito, congrégase con nosotros.
1: Oye, no cambia él. No.
3: Igual.
2: Es parte de la casa, venga, acá nomás, aquí las puertas van a estar abiertas y todo eso. Y me miraba así. Los conocemos hace años, así que venga nomás. Así que bien.
1: De años. Sí. Pero no cambia él. Yo lo miré y dije, está igual hace 20 años atrás. Uno quisiera decir lo mismo. Yo usaba, Feña, yo usaba polera apretada, así ajustada. Imagínate hoy con una de esas.
2: Ahora le quedan
1: apretadas. Ni te imagines.
3: Ahora la usaba apretada porque la quería usar la apretada, podía por obligación.
1: No, le quedan apretadas. Ah, sí, pero máquina. Pero vaya, para allá voy.
2: Era una roca.
1: The Rock. Oye. Fue bonito, sí, fue bonito. Fue un lindo tiempo, un lindo y bendecido tiempo. Mira, quiero compartir un verso de la Escritura y de pronto entramos en diálogo. Y usted coméntenos si de pronto, quiero hablar de las promesas y de pronto si hay alguien que ha recibido una promesa que Dios le dio, escríbanos, qué fue lo que Dios le prometió y qué fue lo que, cómo el Señor cumplió, o cuánto se demoró. Pero mira que hay un párrafo de la Escritura en Romanos capítulo 4, y verso, del verso 13 en adelante. Tiene un título acá, sí. Miss World, dice la Biblia, dice, la promesa hecha realidad. Así. Ah, ¿a quién no le gusta que una promesa se haga realidad? ¿Te gustaría a ti?
3: Amén.
1: Y a usted, amigo, sí, que me está diciendo que una promesa se le haga realidad. Ay, ¿qué es una promesa? Algo auditivo. ¿Qué es una realidad? Algo visible, algo ocular, ¿cierto? La profecía, como la promesa se oye, el cumplimiento se ve, se visualiza. Y tenemos que llegar de la profecía o la promesa al cumplimiento. Mira, Eli, lee capítulo 4, verso 13 y espero que esta porción de las Escrituras le haga bien. Hoy día, perdón, un paréntesis, hoy nuestro hermano de Guatemala y México ya tienen 3 horas de diferencia, lo veo difícil que se puedan conectar, ¿cierto? Pero sí, de pronto al final agarran el programa muy bien, porque ya en Chile subimos una hora más.
3: Una hora.
1: Tuvimos una hora adelantada y a ellos les queda 3 horas.
3: Allá son las 6:10 de la mañana.
1: Son las 6:10 de la mañana.
3: Hay harta diferencia horaria ahora.
1: Sí, hoy se conectaban mucho ellos porque el horario por ahí les ayudaba, pero a las 6 de la mañana ya un poquito más, quizás complicado. Pero vamos a la palabra del Señor. Vamos.
3: Dice, porque no por la ley fue dada a Abraham o a su descendencia la promesa de que sería heredero del mundo.
1: Qué tremenda promesa. ¿Cuál promesa le dieron?
3: Si no, sería heredero del mundo.
1: Heredero del mundo.
3: No es cosa menor.
1: Qué tremendo, Dios. Dale, por favor.
3: Si no, por la justicia de la fe.
1: Claro.
3: Porque si los que son de la ley son los herederos, vana resultaría la fe y anulada la promesa.
1: Sí, porque había una discusión, ¿cierto? Que los que heredamos la ley somos los que heredamos las promesas y Israel se basaba todo en base a la ley. Pablo le trata de explicar que no tiene que ver con ley, sino tiene que ver con fe, los que son herederos de las promesas. Eso es lo que el Señor batalló mucho con el pueblo de Israel. El Señor batalló más con el pueblo de Israel que con los demonios. A los demonios no batallaba, los expulsaba. Pero hacerle entender a alguien. Ayer yo hablaba en la tarde cuán dura es la tradición. Cuán dura es la tradición. El Señor le decía, yo soy el pan del cielo. A Moisés y a nuestros padres le dieron comer pan del cielo. Y no entendían. Les dijo como no sé si 3 o 4 veces, yo soy el pan verdadero que descendió. No, nosotros nos dieron pan del cielo con Moisés y con nuestros descendientes. Oye, no entendían. No entendían. Yo dije algo ayer en el culto, que alguien que ha provocado un cambio, que esa persona ha provocado un cambio y ese cambio se estableció, le cuesta entender que puede venir otro cambio. De ahí son las tradiciones. Claro. Que una persona le vino una bendición, ¿cierto? Le vino un entendimiento, una revelación de cómo tenía que hacer las cosas. Provocó un cambio y se estableció con esa, solamente que ese cambio vino a ser una tradición. Y después le cuesta entender que pueden haber otros cambios. Y como le fue bien y le bendijo, cierto, el cambio, piensan que ya no pueden hacer otros cambios. Y eso es un peligro en todo aquel que recibimos de parte de Dios, cierto, algo nuevo. El creer que ya Dios no puede seguir haciendo algo nuevo. Yo dije cosas ayer que es verdad, a mí me cuesta decir conozco a Dios. Me cuesta decir, prefiero decir estoy conociendo a Dios, porque creo que demasiada ostentación decir conozco a Dios siendo un Dios tan grande, tan pleno. Dice que el cielo es su trono, la tierra es un banquito en donde Él pone sus pies, estrado de sus pies. Decir conozco a Dios porque... No creo, yo creo que nos va a faltar eternidad para conocerlo. Pero aquí voy yo. Aquí nuevamente Pablo está batallando, ¿cierto?, con la idea de que la herencia es por la ley. Como que se marcó mucho la ley en Israel. La ley y las tradiciones. Y la ley no dejaba ver que Dios podía hacer cosas nuevas. Venía el Cristo, venía la palabra hecha humana. Ellos tenían la ley, la Torá, la ley, los pergaminos, ¿cierto?, los papiros, no sé, escrita. Pero hoy venía el Cristo y no pudieron verlo. Y aquí Pablo nuevamente batallando que las promesas de Dios no tienen que ver con la ley, sino que tienen que ver con la fe. Y se la dieron a un hombre, ¿cierto?, que creyó por fe. Sí, continúa.
3: Dice, pues la ley produce ira. Pero donde no hay ley, tampoco hay transgresión. Uh-huh. Por tanto, es por fe, para que sea por gracia, a fin de que la promesa sea firme para toda su descendencia.
1: Qué lindo.
3: No solamente para la que es de la ley, sino también para la que es de la fe de Abraham, el cual es Padre de todos nosotros.
1: De todos nosotros. Recuerda que el Señor dice en su palabra, bueno, Pablo enseña, que todo aquel que es de Cristo, y ahí no solamente está para el pueblo de Israel, ajá, todo aquel que es de Cristo se ha constituido como un hijo de Abraham. Eso es lo que enseña Pablo. Y cuando dice hijo de Abraham es que heredamos las promesas que Dios le dio a Abraham. Que Dios le dio a Abraham. Pero mira, mira, mira qué interesante. Por tanto, es por fe. Para que sea por gracia. A fin de que la promesa sea firme para toda su descendencia. No solamente para lo que es de la ley, como queriendo decir, no solamente a ustedes como judíos o a ustedes como israelitas, sino también a la que es de la fe. Fe de Abraham, el cual es padre de todos nosotros. Continúa, por favor.
3: Como está escrito, te he puesto por padre de muchas gentes, delante de Dios, a quien creyó, el cual da vida a los muertos y llama las cosas que no son como si fuesen.
1: Qué lindo Dios. Delante de Dios, a quien creyó, el cual da vida a los muertos. Dice que la bendición le vino a Abraham cuando su cuerpo ya estaba como muerto. Cuando, mientras el viejito podía, pensaba que podía producir, el Señor no le vino la promesa. Cuando vio que ya no podía producir, ahí le vino la promesa porque la honra es de Dios.
3: Amén.
1: La honra es de Dios. Pero mira qué lindo, Él llama las cosas que no son como si fuesen. 18.
3: Él creyó en esperanza contra esperanza, para llegar a ser padre de muchas gentes, conforme a lo que se había dicho, así será tu descendencia.
1: Creyó en esperanza contra esperanza. ¿Por qué? Porque tenía la esperanza de la promesa, pero tenía la contraesperanza de que él era avanzada de edad y su mujer era estéril. O sea, había una contradicción. Tengo la palabra y tengo un estado. Y eso es lo que venimos diciendo desde la conferencia de jóvenes. Que tu estado no determina quién tú eres, sino que lo que determina quién tú eres es lo que Dios dijo de ti.
3: Así es.
1: Hay gente que puede estar en un estado, por ejemplo, de miseria, pero Dios le dijo, vas a ser próspero. Entonces hay una esperanza contra esperanza, ¿cierto? Una esperanza contra esperanza. Lo que Dios dijo y el estado de su persona, el estado de esa persona. ¿Quién pecó para que este estuviera enfermo? No, nadie. Sino para que la gloria de Dios se manifieste. Esperanza contra esperanza, ¿cierto? Y aquí es importante que Abraham creyó a lo que Dios le dijo. Que iba a ser padre de mucha gente. No había cómo. Humanamente, científicamente, medicinalmente, no había cómo. Un hombre de 75 años que después vio el cumplimiento de aquella promesa con 99 años y una mujer con esterilidad pudieran alcanzar una descendencia. Pero para Dios habrá algo imposible para Dios. No. Habrá algo imposible para Dios. Y aquí nosotros tenemos que detenernos porque nosotros quisiéramos como ser humano que sucedieran muchas cosas a favor de nuestra vida.
3: Amén.
1: Si el que no lo desea, pues, no sé. Yo sí deseo que sucedan muchas cosas a nivel familiar, matrimonial, familiar, ministerial, económico, muchas cosas porque tenemos sueños, tenemos anhelo y tenemos deseos. Pero de pronto, ¿qué pasa cuando hay una palabra de Dios? Una palabra de Dios y hay una contraesperanza. La palabra de Dios trae esperanza. Pero ¿qué sucede cuando hay una contraesperanza? ¿Para dónde te inclinas? Es fácil, ¿cierto? De la boca, no, yo le creo a Dios, pero en la realidad.
3: Otra cosa es con guitarra.
1: En la realidad. ¿A dónde pones la mirada? Claro. ¿A lo que Dios dijo o a la contraesperanza? Abraham tenía que tomar una decisión. Soy padre, le cambió el nombre, ¿cierto? Ya le cambia el nombre. Soy padre de multitud. Así me voy a llamar ahora, pero no tengo hijos. Pero soy padre de multitud, no tengo hijos. ¿Cómo va a suceder esto? ¿Cómo le digo a mi esposa que soy padre de multitud? Porque voy a hacer el hazme reír. ¿Cómo le digo a los criados que me llamen como lo que no soy? O sea, la esperanza contra esperanza es que tú recibas por voz de Dios lo que tu estado te dice totalmente lo contrario. Esa es la esperanza contra esperanza. Dios dice, te voy a prosperar, y estás cesante. ¿Qué hago? ¿Le creo a Dios y me lleno de fe y avanzo? ¿Le creo a mi estado? ¿Me deprimo, me entristezco, pienso que Dios se olvidó de mí? Y así hay mucha gente, y lamentable, no estoy juzgando, sino que lamentable, que le ha creído a la contraesperanza.
3: Claro.
1: Le ha creído a la contraesperanza, pero dice que él creyó en esperanza
3: contra esperanza.
1: La voz de Dios contra el estado que él tenía. Y él tenía un estado de vejez y tenía un estado de esterilidad en la matriz de su esposa. Entonces, qué tremendo esto cuando el Señor nos da promesas o nos da profecía. Yo creo que hay gente, a ver, esto es algo personal. Hay gente que no ha crecido en su fe, y por cuanto no ha crecido en su fe, Dios no le puede decir lo que tiene para ellos, porque va a ser una palabra perdida. Esto es algo personal mío, que hay gente que no ha crecido en su fe, y Dios tiene promesas, palabras, profecías para ellos, y simplemente no se las dice porque sería una palabra perdida. No creería. Entonces, ¿qué hace Dios? Nos tiene que llevar a niveles de fe. Recuerda que la fe, bueno, son muchas cosas, pero una de ellas es una medida. Recuerda que la fe es un fruto, es un don, es una puerta, es una coraza, es un escudo, es un rudimento. Hablar de la fe es demasiado, pero una de ellas es una medida, y la medida es más o menos. La Biblia habla que a los discípulos dijo, hombres de poca fe. Y a la mujer cananea le dijeron, oh mujer, grande es tu fe. Y al centurión le dijeron, ni en Israel he hallado tanta fe. Entonces la fe es una medida que tenemos que hacerla crecer, y la fe viene por el oír, ¿cierto? Pero por el oír el rema, no el lobo tan solo, el rema. El oír la voz de Dios, la palabra de Dios. Entonces, hay gente, ese es mi pensamiento, como he caminado con él 3 décadas, he caminado con él y me he podido dar cuenta de eso, que hay gente que no está preparada para recibir una palabra. Y Dios, ¿qué tiene que hacer? Llevarla en fe, para que esa palabra no se pierda, porque lamentablemente está esa parábola del sembrador y la tierra y la semilla, que en 3 tierras se perdió la palabra. La misma palabra, el mismo sembrador, el mismo Dios, la misma voz, pero en parte se perdió esa palabra. A la que cayó junto al camino se la robaron las aves, la que cayó entre pedregales no tuvo profundidad porque no tenía raíz, es un mensaje ese. El que cayó entre espinos la ahogaron, y solo una, imagínate, como que el Señor a los predicadores, a los que predicamos la palabra, nos está diciendo, de lo que tú dices, el 25% de la gente va a recibir.
3: Claro, un cuarto.
1: Como que eso nos está diciendo, pienso yo, que dentro del 100% de los que reciben el mensaje, el 25% va a haber producción, va a haber el fruto de lo que tú predicas o de lo que el Señor pone en tu boca. El 75% no va a haber la producción. Le vino la misma palabra, oyó el mismo predicador, el mismo Señor, oyó, pero solo el 25% vio la producción de esa palabra. Entonces, cuando el Señor da una promesa, nosotros debemos creer.
3: Amén.
1: Nosotros debemos creerla. Aunque nuestra contraesperanza nos diga totalmente lo contrario, totalmente lo contrario. Hay que creer en esperanza.
3: Contra esperanza.
1: ¿Te das cuenta que Dios muchas veces habló cosas a gente que tenía una contraesperanza? Como un ejemplo, Gedeón estaba escondido, atemorizado de los madianitas, escondiendo el trigo en el lagar, y ahí estaba un mal, ¿cierto? Porque en el lagar no se esconde el trigo, en el lagar se almacenaba la uva. Ahí hay como algo para observar, ¿cierto? Escondiendo el trigo en el lagar.
3: En el lugar equivocado.
1: Equivocado, ¿cierto? El trigo no se esconde en el lagar se almacena la uva. Pero bueno, estaba atemorizado. Y viene Dios y le dice, varón esforzado y valiente. ¿Esperanza? Contra esperanza. Contra esperanza. ¿Se está entendiendo, sí, cierto? Esperanza contra esperanza. Varón esforzado, valiente. Y yo creo que Gedeón dijo, ah, seré yo, señor. Como que habrá alguien más detrás mío a quien le estarán hablando. Porque yo no estoy, no soy valiente ni estoy esforzándome. Bueno, esforzando en esconderse, ¿cierto? Por ahí podría ser, pero no soy valiente. Pero Gedeón agarró un título que le llamaban el que destruye a los Baales. Eso es tremendo. La gente de pronto lo lee así, el destructor. Eso le llamaron el destructor de Baal, y Baal era un dios fuerte.
3: Así es.
1: Un dios fuerte en la época de los madianitas. Cuando hablo de un dios fuerte, estoy hablando de un principado. Los Baales, aparecen un montón de Baales. Yo encontré como 19 Baales cuando empecé a hablar de esto hace unos años atrás. Y él derribó uno de ellos. Derribó uno de ellos y era conocido como el que derriba Baales. Pero había una voz de lo que Dios quería que él fuese, pero había una contraesperanza que le puede impedir conectarse o poder ver el cumplimiento de esa voz, de ese destino profético, de lo que Dios piensa, de las promesas, de la voz profética. Es importante que la contraesperanza no prevalezca, no prevalezca, no prevalezca en lo que Dios nos ha dicho. Mira, me detuve mucho tiempo ahí, pero qué bueno. Vuelvo a leer lo del 18, Eli, por favor.
3: Él creyó en esperanza contra esperanza para llegar a ser padre de muchas gentes, conforme a lo que se le había dicho, así será tu descendencia.
1: ¿Cómo le dijo que sería su descendencia?
3: Muchísima.
1: ¿Como las estrellas?
3: Como la arena.
1: Como la arena y como la del polvo. Y el profeta Juan el Bautista habló de una cuarta descendencia. De estas piedras, dijo Juan, levantaré hijos de Abraham. Y yo creo que nosotros venimos de esa descendencia. Yo creo personalmente que nosotros venimos de la descendencia de las piedras. No venimos de la descendencia ni de las estrellas, ni de la arena, ni del polvo. Porque bueno, dice que un tercio de estrellas fueron engañadas y yo no quiero ser engañado por las tinieblas. Dice que Satanás engañó un tercio de las estrellas. Entonces la descendencia estrella está propensa a ser engañada. Yo no quisiera ser engañado. Yo creo que conforme a lo que después continúa diciendo la palabra, nosotros venimos de la descendencia de las piedras. De estas piedras, dijo el profeta, levantaré hijos de Abraham. Y luego Pedro dice que nosotros somos piedras vivas. Piedras vivas. Entonces creo que nosotros somos de la descendencia de las piedras, ¿cierto? Porque Cristo es la roca y nosotros somos piedras pequeñas. Vamos.
3: Y aquí la palabra explica lo que usted estaba enseñando recién. Dice, y no se debilitó en la fe al considerar su cuerpo, que estaba ya como muerto.
1: La contraesperanza.
3: Siendo casi de 100 años.
1: Ahí hay tres contraesperanzas. Su cuerpo como muerto, viejo, ya es humillante que te digan viejo. Ya sí. A Samuel le dijeron viejo. Al profeta Samuel le dijeron viejo. Le dijeron, levántanos un rey. ¿Y por qué? Porque tú ya estás viejo. Oh, no respetaron las canas, aunque la palabra dice que uno tiene que inclinarse delante de las canas. Sirvió desde muchachito toda su vida sirviendo al Señor para que te vengan a tratar de viejo. No, yo le corto la cabeza. No, no, no. Mira, tres contra esperanza. Su cuerpo como muerto, 100 años, y la esterilidad de la matriz. La estera. Tenemos ahí tres contra esperanza. Ahora, pongámoslo, porque este hombre no solamente alcanzó ser un padre de la fe, sino que alcanzó el título de llamarse amigo de Dios. Dice, Abraham es mi amigo. Hermano, en época patriarcal, no estamos hablando de ley, no estamos hablando después de Cristo, en época patriarcal, alguien alcanzó ser amigo. Bueno, Enoc caminó con Dios 300 años. Le digo un amigo, y se lo llevó. Dijo, ¿para qué lo dejo más en la tierra? Mejor me lo llevo. Y Abraham alcanzó el título de amigo. Yo digo, ¿qué pasa contigo? ¿Por qué alcanzó ese título? Por mérito, nadie tiene títulos. Dios no le da título a la gente por darle títulos. Por mérito tendrá. Y yo creo que gran parte del título que el Señor le dio tiene que ver con esto. No se debilitó en la fe. Entonces la fe se puede debilitar. cómo también se puede fortalecer. Aquí hay mucho que hablar, perdónenme, pero hay mucho que hablar. Sino que tenía una contraesperanza. ¿Cuál es la contraesperanza? Estoy como muerto, dijo Abraham, para no declararme palabra a mí. Dijo, estoy de casi 100 años, dijo Abraham, y la esterilidad de la matriz de Sara. Tengo tres contraesperanzas. Y tengo la voz de Dios, que me dice que seré padre de muchedumbre. ¿Qué decido? ¿Por qué digo que es interesante ver el tiempo patriarcal? Porque ahí no había pastor como lo tenemos nosotros. Hoy día hay gente que se aparta porque el pastor no llegó, porque el pastor no la atendió. Aquí no había pastor. Bueno, solo Dios. Pero estamos hablando como lo tenemos ahora. No había culto como lo tenemos ahora. Y la gente alcanzaba. No tenía el escrito. No tenía el escrito.
3: Claro, que hoy en día nos hace a nosotros mucho más fácil el poder creer y entender, porque tenemos la Biblia y que nos narra ya la historia completa desde el inicio al fin.
1: Y tenemos a Cristo.
3: Que no tenían.
2: Amén.
1: Tenemos su Santo Espíritu. Y aún así, no creemos. Es tremendo, hermano. Yo veo esto y digo, Señor, perdóname porque he sido incrédulo en algunas cosas y estoy trabajando en mi fe también. Pero imagínate, este hombre no tenía la palabra como la tenemos hoy, como la tenemos hoy. Cristo aún no había venido, el Espíritu Santo no había sido derramado, no se había establecido como la comunión entre los hermanos, que es tan linda la comunión de los entre hermanos, y de escuchar una palabra a un pastor. Este hombre se movía por lo que Dios le hablaba.
2: Amén. Solo por una voz.
1: Periodo patriarcal donde la gente buscaba a Dios por voluntad propia. La ley no te decía que había que congregarse. Ahora tenemos palabra que dice no dejar de congregarse, como algunos tienen por costumbre, ¿cierto? Y mucha palabra tenemos, pero en este tiempo, ¿no? Y él ve la contraesperanza, ve la voz de Dios y decide creer. Y decide creer. Eso debió haber impactado. Yo, por eso hay medidas de hombres que dieron, que de pronto digo, ¿cómo? A ver, es mi pensamiento, estoy pensando ya, ¿cómo le suelto la bendición a este que tiene la palabra? Le di a mi hijo, le di mi Santo Espíritu, le puse un pastor, le di una iglesia y no cree. Y este que no tenía nada de lo que tiene este, creyó. O sea, y lo bendije. Sería injusto. Yo pienso que dentro de la justicia de Dios decía, injusto entregarle a alguien algo que con todos los medios que tiene, no lo cree. Y este que no tenía todos los medios, sí lo creyó. Recuerda que era un pagano. Lo sacaron de Ur de los caldeos. Pone una mirada a lo que eran los caldeos. Hacían hasta sacrificio humano. Los caldeos. Entonces, ahí está. Por eso de pronto decir, ¿y por qué Dios se ha tardado en cumplir la promesa?
3: ¿Y por qué tú te has tardado en creer? Esperanza contra esperanza.
1: ¿Y por qué sigo en la condición que sigo? Ay, Dios. ¿Por qué no viene un cambio a mi vida? Porque quizás no hemos considerado la importancia de lo que es la promesa de Dios dada, y de pronto tiramos a la balanza, que la balanza se carga a un lado, se carga al otro. La contraesperanza pesa más que la palabra de Dios, que la voz de Dios hacia nuestra vida. Entonces, mira qué interesante. No se debilitó, ¿cierto? No se debilitó en la fe al considerar su cuerpo, que estaba ya como muerto, siendo de casi 100 años, o la esterilidad de la matriz de Sara. Verso 20. No se debilitó, dice el 19, mira el 20.
3: Tampoco dudó por incredulidad de la promesa de Dios, sino que se fortaleció en fe, dando gloria a Dios.
1: ¡Qué tremendo!

0: mujer que ahora dice, bueno, para de tranquilidad a ella. Pienso yo, estoy pensando.
1: Es válido pensar.
0: Ya que se vale, si no la voy a tenerla todo el rato aquí, ya, como es, ya, porque aquí dice que no se debilitó ni tampoco dudó. O sea, cuando accede Abraham a la petición de Sara, no es porque estaba dudando de lo que Dios le había dado, ¿cierto? Pero aquí dice que no, tampoco dudó, aquí hay una palabra. Dice, por incredulidad de la promesa de Dios, sino que se fortaleció en fe. ¿Y cómo se fortaleció en fe? Dando gloria a Dios. Verso 21 es clave.
1: Sí.
0: Es clave. Dale.
1: Plenamente convencido de que era también poderoso para hacer todo lo que había prometido.
0: Mira, aquí hay un poquito más de luz. No solamente creyó en la palabra, que lo hizo estar en esperanza contra esperanza. Abraham avanzó más allá de eso. Tengo la palabra, que dijo que sería padre de multitudes. Tengo mi contraesperanza. Estoy como muerto, estoy viejo y mi esposa es estéril. Pero lo que está diciendo el verso 21, que el Señor, que no solamente creyó en la palabra, sino que lo que está diciendo el 21, que él creyó al que le dio la palabra. Al que le dio la palabra. O sea, la fe no solamente estaba en si se cumplía lo que me dijeron o lo que no me dijeron, sino que mi fe va más allá, va a aquel que me lo dijo. ¿Por qué? Porque era poderoso también para hacer todo lo que había prometido. Entonces, no solamente había una fe en lo que Dios dijo, sino en quién lo dijo. En quién lo dijo. Y quizás confirmo esto con Hebreos 11:11. Unamos esto porque también está hablando de Abraham y de Sara. A ver, leamos del 8, por favor. Hola. Ahí aquí aparece como un héroe de la fe, pero vamos a unir ambas, el mismo sentido. Vamos del 8.
1: 11. Por la fe de Abraham, siendo llamado, obedeció para salir al lugar que había de recibir como herencia y salió sin saber a dónde iba.
0: ¿Te das cuenta que la herencia no le iba a llegar en el Ur de los Caldeos? Tenía que llegarle a donde él pudiera obedecer. O sea, cuando dice que salió en obediencia, no está hablando hoy, ahora ya, para nosotros en un lugar físico, sino que nos está hablando de un estado. El Señor, cuando lo saca de Ur de los Caldeos y no le dice a dónde lo iba a llevar,
1: no.
0: Le dice, en el camino te diré a dónde ir, sino que la tierra hoy es la obediencia. Lo que estaba provocando Dios en él es obediencia. Entonces el Señor piensa y dice, le tengo una promesa a Abraham, pero no se la puedo decir aquí, lo tengo que llevar a un estado de obediencia. Ese es lo que yo logro ver, en un estado de obediencia. Y cuando salió, ¿cierto?, a ese estado de obediencia, es donde se reciben las herencias. ¿En qué tierra se recibe la herencia? En la tierra de la obediencia. Amén. ¿Me hago entender? En la tierra de la obediencia, en donde hoy se reciben las promesas. Y salió sin saber a dónde iba. ¿Te das cuenta que Dios no le dijo, mira, vas a ir a tal lado? No, sale. No. ¿Qué estaba haciendo Dios? Llevándolo a la tierra de la obediencia. La herencia se recibe, las promesas se reciben en la tierra de la obediencia. Vamos ahí. Entonces, vamos, continúen los 9.
1: Por la fe habitó como extranjero en la tierra prometida, como en tierra ajena, morando en tiendas con Isaac y Jacob, coherederos de la misma promesa. Porque esperaba la ciudad que tiene fundamentos, cuyo arquitecto y constructor es Dios.
0: Qué lindo. 11:11 es clave.
1: Por la fe también la misma Sara, siendo estéril, recibió fuerza para concebir y dio a luz aún fuera del tiempo de la edad, porque creyó que era fiel a quien lo había prometido.
0: Porque creyó que era fiel quien lo había prometido. Todos sabemos que hubo una debilidad de Sara, ¿cierto? Cuando le entrega a su concubina.

0: también quiero ver lo que dice Pablo, que también es una verdad. Dice que recibió fuerzas para concebir. Por la fe también la misma Sara, quizás después del error, ella se tuvo que fortalecer en fe. Claro. Después del error, porque hubo un error, eso no tenía que haber sido, hubo un error, ¿cierto? Pero dice que ella se fortaleció, ¿cierto? Y recibió fuerza. ¿Por qué recibió fuerza? Porque fue un momento de debilidad, ¿cierto? Cuando ella le entrega a Agar a su esposo. Fue un momento de debilidad. Pero dice que se fortaleció en fe. Se fortaleció en fe para concebir. Recibió fuerzas para concebir. Esas fuerzas te las da la fe. Recibió fuerzas para concebir, porque hay gente que puede estar embarazada, pero no da luz porque no tiene fuerza. Hay gente que puede tener la palabra dentro de sí, pero no la da luz porque no tiene fuerzas. Hay mucho esto que hablar, hermano, mucho. Y dio a luz aún fuera del tiempo de edad porque creyó que era fiel quien lo había prometido.
1: Amén.
0: También aquí hay una contraesperanza, ¿cierto?
2: Amén.
0: Siendo estéril, recibió fuerza para dar a luz aún fuera del tiempo de edad porque creyó que era fiel quien lo había prometido. ¿Usted tiene promesa de Dios? ¿Hay profecías en su vida que no la ha visto? ¿Tiene una contraesperanza que le hace ver que quizás es difícil que se cumpla? Crea, porque es fiel el quien lo ha prometido. Amén. Vamos a una pausa musical. Ahí está Feñita y Miguel en los controles. Y usted no se separe de nuestra sintonía, ya que luego nos gustaría leer sus comentarios y que nos pueda decir de dónde nos está sintonizando. Vamos y volvemos.

0: ¡Uya! Casi me pillan, casi me pillan. Casi salgo pillado. Aquí está haciendo los prohibidos. 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
1: En la noción.
0: Mi madre me trajo una empanada de harina integral para que se cuide el niño. Mamita. Llegó a casa el sábado, estaba cumpleaños mi viejo. Y me cuida mi viejo.
2: El regalón.
0: Qué rico.
1: Son lindos sus padres.
0: Hoy estamos hablando un poquito acerca de las promesas, pero ¿qué tal cuando una promesa te da esperanza? Cierto, de que Dios puede querer hacer algo nuevo, pero tienes una contraesperanza. Y estábamos viendo el testimonio, cierto, de Abraham, que tenía una palabra, pero había una contraesperanza. Como muerto, viejo, y la matriz de Sara. Entonces, lindo, porque están llegando testimonios. Amén. Hay un testimonio muy lindo de Miguel. Vamos.
1: Mira, en YouTube, a través de YouTube, tenemos a Miguel Muñoz, dice, llegando a CCI.
0: ¿Eres tú, Miguelito?
1: Sí, Miguel. Ah, mira. Llegando a CCI hace 7 años, el profeta Pablo Ley profetizó casa para las personas que no tenían y que esta se cumpliría en 2 años. Y yo venía de una casa que no creían en los profetas. Imagínense qué pensaba. Dice, pero mi amada, una mujer de fe, creyó y en exacto 2 años la obtuvimos.
0: Qué lindo.
1: Totalmente pagada, en un buen lugar, y como se la pedimos, tal cual.
0: Mira qué lindo.
1: Está
0: la promesa y usted está a ver si cree. ¿Sabes que a nosotros, los que caminamos en esta unción profética, a veces Dios nos hace hablar cosas que de bueno dice, la creerá la gente, la creerá? Imagínate, estaba en New Jersey y estoy ministrando después de una palabra y estoy profetizando y Dios me habla y me dice, dile que para lo que es para los hispanos, esto es lo que voy a decir, diles que van a llegar a sus buzones de correo residencias autorizadas por el gobierno de Estados Unidos, que estarán aquellos que movieron papeles y que no se les ha dado, que revisen sus buzones de correo, porque van a llegar residencias. Para lo que es para un hispano, eso, claro, es una cosa tremenda. Y bueno, yo como escucho a Dios, y yo soy un parlante, yo escucho a Dios para hablar a los hombres. Ese es un profeta. Alguien que escucha a Dios, bueno, es mucho más, pero simple término.
1: En
0: alguien
1: resumen,
0: que escucha a Dios para hablar. Y empiezo a profetizar. Y así te dice el Señor. Revisa tus buzones de correo porque hay residencias que llegaron de forma milagrosa a ese buzón. A los 2 días empezaron a llegar los testimonios. Y andábamos dando vuelta con los hijos del pastor ahí en Nueva York. Y me dice, profeta, empezaron a llegar los testimonios. ¿Qué testimonios? Mire, este hermano tenía en su residencia, en su buzón tenía su residencia. Era imposible, movió papeles, pero no había esperanza para... ¿Esperanza?
2: Contra esperanza.
0: Dios llama las cosas que no son como si fuesen. Así que toca creer, hermano. Toca creer. No es fácil cuando hay una contraesperanza así bien dura, ¿cierto? Cuando todo lo que está delante de tus ojos te dice no. Y esa es la fe.
1: Claro.
0: Esa es la fe, Dios mío. Más saludos. Hay comentarios ahí.
1: Hija de Guerrero dice, en otra casa hace ya casi 20 años, Dios me ha dicho que me bendecirá económicamente y hasta que sobreabunde, porque era su hija y me amaba. Y hasta hoy sigo creyendo. Bendecidos.
0: Sí. Esperanza.
1: Contra esperanza.
0: Contra esperanza. Ese es el término. Estamos hablando de las promesas. Esperanza contra esperanza. Y aunque su estado le diga todo lo contrario, crea a Dios y crea la voz de Dios. Amén. A dos cosas. A dos. A Dios y al que dio la voz. Y a la voz que Dios dio. Más saludos ahí.
1: Katia Saavedra dice: bendecido día, creer, no dudar, esperar a su tiempo. He aprendido a respetar sus tiempos y cada palabra que escucho y aprendo me trae fe contra fe. Qué gran enseñanza.
0: Escríbanos. Miren, nos quedan unos minutitos, unos 9 minutos, un poquito menos, pero podemos leer sus comentarios. Más saludos, ¿dónde tenemos?
1: Y desde Honduras tenemos a la hermana Maritza Márquez. Que dice, desde Honduras les escucho y pide la oración por su hijo, que tiene influenza, dice, tiene mucho dolor en su cuerpo y fiebre, que no le baja. Entonces desde Honduras ahí, y dice, bendiciones, y Dios le bendiga, profeta y hermano.
0: Qué lindo.
1: Ahí lo vamos a trasladar al equipo de intercesión.
0: Sí, claro, que el Señor ahí bendiga la salud de su hijito. ¿Hay saludos? Leamos.
3: Sí, acá está Pablo Cabello, dice, saludos a todos desde Maule, comuna de Talca. Dios les bendice hoy, mañana y siempre.
1: Amén.
3: Para ti igual, no, Pablo.
0: Mi pastor estuvo en Maule este fin de semana dedicando la ampliación del nuevo templo ahí en Maule junto a los pastores Marquito y Marilu. Muy lindo. Yo no pude ir, tenía matrimonio el día viernes, el sábado, un compromiso familiar. Pero estuve viendo las transmisiones. Muy lindo, muy lindo. Más saludos.
1: Y el pastor Alex Santibáñez dice, un bendecido inicio de semana. Siempre con el corazón dispuesto a ser edificados en la mañana. Saludo desde Loprado.
0: Ah, Dios te bendiga, hijo. Dios te bendiga grandemente. Más saludos.
3: Y está nuestro hermano Nangaray. Dice, buenos días, siervos del Señor. Que tengan un bendecido día esperando la palabra del Señor, llegando del trabajo a descansar. Un gran abrazo, se les ama.
0: Ah, le tocó turno de noche.
1: Sí. Elena, sí, Elena, yo ayer hice entrega de los premios de la semana pasada y me falta Hernancito, bueno, y el de México que ahí se encarga, ustedes me llevan.
0: Tengo una excusa para ir a México.
1: Entiendo, una buena excusa. Así que yo te tengo guardado tu premio, Hernancito.
0: De verdad que el viernes hicimos premio, sí, de paya, pues. Oye, me escribían los hermanos que se rieron con tu paya.
1: Es que yo fui un hit. Me pidieron hasta autógrafo. Yo caminaba y decía, me saco una foto con usted.
0: Pero el perro mudo.
1: No, se alegraron varios. Me decía, hermana, la persa para poder contigo. Pues, si la idea es que esté alegre, la idea es que usted sea feliz a través de mí. A través de mí. Yo estaba contento.
0: Yo voy a ser la causa de su felicidad.
1: ¿Y de dónde la sacó? No voy a contar de dónde para que no me las copien.
0: ChatGPT.
1: No, esa no la vi mucho.
0: El perro mudo. Cuéntame la paya del perro mudo, ChatGPT, vamos a ponerlo.
1: Pero se alegraron. La hermana Ángela Quintanilla dice, buenos días, mi pastor y hermanos. Dios les bendiga. Como siempre, es una bendición comenzar el día escuchando la hermosa palabra de Dios. Un gran abrazo para ustedes. Bendiciones. Anoche tuvimos un hermoso culto y, como siempre, una maravillosa palabra.
0: Bello Dios. Miriam Mena pone una carita, sí, así de alegre. Y ayer el culto de la tarde, muy lindo. Muy lindo. Si bien el culto de la tarde no es como el de la mañana, en la mañana estaba bien bonito en cuanto a gente, más lleno. Quizás es menos gente, quizás la mitad de la iglesia. Pero se dan cosas íntimas muy lindas. Momentos íntimos, sí, muy lindos. Y ayer la adoración es un momento muy lindo, pues la palabra, bueno. Es que ese predicador está ungido, el predicador que estuvo ayer. Soy yo mismo, perdón. ¡Vamos!
3: A nuestra hermana Liana Muñoz, dice, los estoy viendo, muchas bendiciones. Los dos desde estar con Raulito.
0: Sí, que entregaron a su nieta, sí. Estaban bien emocionados el viernes, se casó, Ale, anda en Punta de Cana ahora el muchacho, con Ivana, en República Dominicana, en Punta de Cana, 32 grados, y decía, lleva ropa fresquita, ¿no? Porque ya, pura polera, chori y chancla. Y estar en un hotel bien bonito, con playa propia, el hotel, y tal, cálida.
1: Los bendecimos.
0: Sí. Y ahí Elianita con Raulito lo entregaron porque prácticamente lo criaron.
1: Sí, pues.
0: Es un nieto hijo, así que fue un tiempo muy bonito. Ahí la ceremonia, un tiempo muy bello. Más saludos.
1: Tenemos a la hermana Gloria Medina que dice, buenos días, mi pastor y hermano, Dios le siga bendiciendo.
0: Hermana Gloria, Dios le bendiga, estamos orando por su hijito, estamos orando por su hijo que está en Estados Unidos ahí, Dios tiene que glorificarse en algunos asuntos migratorios, que el Señor ahí dé respuesta, hay audiencia este mes, hay audiencia, así que el Señor ahí pueda fallar a favor de su hijo.
1: Amén.
0: Luis Marín también está, lo tienes ahí, que lo tiene.
3: Yo no lo tengo.
0: Dice, buenos días, amados, Dios les bendice, doy gracias a Dios por un nuevo día de vida, por su palabra, que nos alimenta día a día. Ruego, me acompañen en oración por mi madre, mira, la Charita.
1: La Charita.
0: La recuerdo a ella. Que mañana a las 7 a.m. tiene una cirugía por catarata en sus ojos, en el Hospital Félix. Sé que todo está amén. Bajo control, pero también sé que un pueblo orando mueve más que un...
1: Amén, amén.
0: Gracias por entregarnos la enseñanza. Ahí, por favor, bueno, Eli, te encargas de poner la pedido de oración al equipo de intercesión. Oye, qué lindo, qué lindo. Qué lindo
1: y tenemos que... también a nuestra hermana Camelia Florencia en YouTube, dice... Dios le bendice, Iglesia Sexta Región, Chile.
0: Ay,
1: también nuestra hermana de auditora constante.
0: Hemos estado hablando de la importancia de tener una voz de Dios, una promesa de Dios, ¿cierto? Pero qué tal, como en el ejemplo que vimos de Abraham. Vamos a dar varios ejemplos esta semana. ¿Qué tal cuando la palabra trae esperanza, pero se encuentra con una contraesperanza? ¿Qué es la contraesperanza? Algo que te dice... que no puede suceder porque estás en una condición adversa. Pero Abraham tenía la esperanza, la palabra que da esperanza. Serás padre de multitudes. ¿Cuál era la contraesperanza? Que su cuerpo estaba como muerto, ya estaba de 100 años, para no decir viejo, ¿cierto? Que dice que ya estaba viejo, dice la palabra. Y la matriz de Sara. Y él está en una determinación. ¿Qué decido? ¿Creer a la voz? Y al que lo dijo, porque fiel el que lo prometió.
3: Amén.
0: Fiel el que lo prometió. Ay, Señor, de ahí, qué lindo. O creer a la contraesperanza. Bueno, él creyó a la palabra.
1: Como la mejor opción.
0: Por eso, cierto, es conocido como el padre de la fe. Y creyó al que se la había dado. Entonces, qué lindo poder estar en esta mañana. En esta. ¿Qué
1: es tenemos como, para... Es como decir, como que Abraham dijo, no es en mí. No es mi condición, es quien lo prometió.
0: Sí.
1: No se va a cumplir por mí, no se va a cumplir por mi capacidad, se va a cumplir por quien lo prometió.
0: Sí. Oye, recordar que hoy en nuestra casa, allá en Estados Unidos, 1248, tenemos una reunión por Marcha de Jesús, Marcha por Jesús, sector Poniente. Sector Poniente, si hay algún pastor, hermano que quiera participar de esta reunión, tendremos esta reunión este día de hoy, lunes, a las 20 horas. Marcha por Jesús.
1: Estados sector Unidos, Poniente. 1248, comuna de Cerro
0: Navia. Solo sector Poniente, ahí están llegando pastores, parte de la comisión, ¿cierto?, de la columna Poniente, y vamos a tener charlas, conversaciones de cómo se está organizando absolutamente todo. Así que vamos a tener un bello tiempo ahí en la presencia del Señor junto a los pastores y hermanos. Nos despedimos, muchachos.
1: Sí, bendiciones a todos nuestros hermanos. Recordarles que cada mañana nos reunimos de 9 a 10 en su programa que se llama Más Cerca de Ti. Bendiciones para
3: todos. Darle gracias al Señor también por haber, nuestros hermanos, haber compartido también ahí y haber escrito los mensajitos y por aquellos testimonios también. Bien. Que nos sirven en mucho para nuestras vidas.
0: Amén. Dios le bendiga. Nosotros nos vemos y nos oímos el día de mañana. Bye, bye.
1: Adiós.
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0: buenos días. ¿Cómo están? Hoy corrí. Hoy corrí, me quedé dormido. Sí, me quedé dormido. ¿Cómo están? Muy buenos días. Saludamos a todos los amigos. Aquí estamos con Joaquín en los controles para todo lo que son las radioemisoras de Inicia. Y por el lado de los canales de televisión está el señor Enrique, que está ahí en la línea de televisión. Así que aquí estamos los tres juntos, más el Espíritu Santo, guiados por Dios, para poder acompañarle en este programa que se llama Trazos. Trazos con Z. Bueno, les contaba y que me quedé dormido. En serio, sí. Me quedé dormido porque este sábado adelantaron la hora. Adelantaron la hora. Y me quitaron una hora de sueño. ¿A usted le quitaron una hora de sueño? Quiero saludar a todos los amigos que nos ven por televisión. La señal 15.3 y la señal 38.3. La señal 15.3 es para toda la región metropolitana. Un aplauso, sí, bien. ¡Vamos! ¡Vamos, Inicia Más! En esta nueva plataforma que se está desarrollando aquí, llamada Inicia Más, donde tomamos los canales de televisión, las emisoras de radio, que son la emisora de Punta Arenas, Coyhaique, Puerto Aysén y en la isla de Chiloé, en Castro. Son las emisoras de Inicia Radio. Después nos vamos al sur y tenemos Osorno, Valdivia, Panguipulli y Temuco, que serían las emisoras de la zona sur. Y de ahí saltamos a la costa en la ciudad de San Antonio, después Cordillera, San Felipe, después viene Ovalle y después Copiapó. Así está, ahí están nuestras emisoras de Inicia que nos permiten alcanzar las distintas ciudades. Nos puede contactar por el WhatsApp, ¿ya? Tenemos WhatsApp más 569-798-739-64. Y la pregunta del día lunes es la pregunta evangélica. ¿Cuál sería la pregunta evangélica? ¿Qué predicaron el domingo en tu iglesia? Esa sería la pregunta evangélica. ¿Qué predicaron el domingo en tu iglesia? Pero a mí me gusta adaptarla. A mí me gusta preguntarle, ¿qué aprendió usted el domingo en la congregación? ¿Cuál le gusta más a usted? ¿Qué predicaron en su iglesia? Que sería la pregunta en nuestro lenguaje cristiano evangélico. O, ¿qué aprendió usted? Tenemos el número de WhatsApp, nos puede escribir, más 569-798-739-64. Le repito, más 569-798-739-64. Ese es el WhatsApp para que nos comuniquemos. Estamos interaccionando, interactuando, compartiendo juntos. Ahora, cuando nosotros decimos Inicia Más, es una plataforma que usted puede bajar en su celulítico, sí, en el smartphone. Usted va allí al Play Store es Android, ¿cierto? Mira, aquí yo voy a buscarlo. ¿Dónde está esta cosa? Ahí está, Play Store. Y allí en el Play Store usted aprieta la lupita que dice... ¿Qué dijo Lupita? No sé. No, la lupita de... ¡Uy, qué fome! ¡Fome, chiste! Oye, pero ¿se acuerda que había una canción que decía... ¿Qué dijo Lupita? No sé. ¿Qué dijo tu mamá? ¿Para qué? No sé.
1: No.
0: Ya, ok. Bueno, usted va y aquí coloca en el Play Store, en su smartphone, Inicia Más. Y le coloca buscar. Y así no va. Bueno, colóquele Inicia. Bueno, es que lo que pasa es que está ahí, ¿no? Ya, bueno, ahí en eso está. Uy, me hizo 100. Bueno, Pero toda esta plataforma se llama Inicia Más, que es una plataforma que va a estar para los celulares, que todavía no está, que me acabo de dar cuenta, pero sí, ya está unida. Las radios, las emisoras de Inicia, más las señales de canal de televisión, que se llamaban Nuevos Comienzos de Televisión, pero ahora se llaman Inicia Más, que es la señal 15.3 para Santiago y la señal para la Patagonia, que es 38.3. ¿Ya? Además, nuestro canal de YouTube. Eso era, vamos, vamos al canal de YouTube. Mire, usted va a YouTube y ahí sí, usted coloca Inicia Plus. Yo le llamamos Inicia Más. Uy, que me veo gordo. Uy, ¿qué pasa con YouTube que está engordando? Nada que ver. Oye, dicen que en la tele uno engorda, pero en YouTube, no, me voy a sacar el polerón, me veo muy gordo y me veo más delgado. Sí, estoy más delgado. Es que este mancho, este polerón. ¿Viene con guata? No, sí. Ya, ¿en qué estamos? Bueno, en Iniciamos. Ya, voy a colocar ahí. Acéptese, pastor. Sí, yo me acepto, como Cristo aceptó mi vida. Así es. Bueno, chiquillo, mire, en Trazos tenemos entrevista, comentario, compañía y ayuda, y usted también es parte de Trazos. Entonces nos puede mandar un mensaje de WhatsApp o nos puede responder la pregunta del día lunes. La pregunta del día lunes en Trazos es la siguiente: ¿qué aprendió usted este domingo en su congregación? Esa es la pregunta. Ya. Eso es. Saludos a todos los amigos que están en San Antonio 89.1 FM. Nos escuchan ahí en la costa. ¿Qué están tomando desayuno en San Antonio? ¿Sabe qué? Nos vamos a poner de acuerdo con Enrique para ir buscando las cámaras de cada una de estas ciudades. Yo sé que de Punta Arenas. ¿Te parece, Enrique? Trabajamos el lunes. Podríamos buscar la radio.
1: Qué lindo.
0: Qué lindo. Sería lindo, lindo. No, pero... ¿Y sabes qué más voy a buscar? Voy a buscar los radios. Lo que pasa es que hay diarios regionales también. Y también. Por ejemplo, está El Pingüino, que es el diario regional de Punta Arenas. El Pingüino. El de Coyhaique, no sé si tienen diario regional. Pero en el norte siempre está. Está la Estrella de Arica, la Estrella de Iquique. Están todas las estrellas. La Estrella de Copiapó. Sí, el diario de Copiapó, ¿sabe cómo se llama? Atacama, creo. Región de Atacama se llama, el de Copiapó. No sé si Ovalle tiene. San Antonio, sí. San Antonio tiene un diario. ¿Saben cómo se llama? El Rider. El Líder. Así se llama el diario de San Antonio. Ese yo me lo sé. El Líder. En Castro está, me parece que está la Estrella de Castro. Sí, Castro tiene. Mire, yo lo voy a averiguar, lo voy a ver bien. Y vamos a ver algunas noticias con todos los amigos de región. ¿Listo? Ya. 11:17. Respondo a la pregunta. Aquí comienza Trazos por Inicia Más.
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0: Yo no sé si usted ha tenido el privilegio de leer Proverbios 7. Y justo que hoy día estamos a 7 de septiembre, vamos a leer Proverbios 7. Proverbios 7 es bien particular. ¿Sabe por qué? Porque ahí se encuentran algunos consejos para cierto tipo de personas que se enfrentan a cierto tipo de situaciones. Entonces quiero leer Proverbios 7, versículo... Déjeme aquí buscar lo que... Hoy día terminé cruzado por todos lados, hermano. Ahora sí, perdóneme. Proverbios 7, versículo 4. Es el que tengo aquí. Ahí está. Dice: hazte hermano de la sabiduría y hazte amigo del conocimiento. Eso es lo que dice Proverbios 7. Pero tú te preguntarás, ¿cómo me voy a hacer hermano de la sabiduría y amigo del conocimiento? ¿Para qué me sirve? Y ahí es donde tienes que seguir leyendo Proverbios 7, versículo 4. El versículo 5 dice esto: y te librará de la mujer que te engaña con sus palabras. ¿Ve? Mire, usted que tiene problemas con las mujeres, hazte hermano de la sabiduría y hazte amigo del conocimiento, y te librará de la mujer que te engaña con sus palabras y le es infiel a su esposo. Y sabe que después tiene una historia, pero esa se la voy a contar al final del programa para que se quede y no se vaya. Pero Proverbios 7 dice: hazte hermano de la sabiduría y hazte amigo del conocimiento, ¿ok? Señor, quiero ser hermano de la sabiduría y quiero ser amigo del conocimiento. Con eso, amigos, vale la pena avanzar en la vida. Proverbios 7:4, para compartir y reflexionar esta mañana. Vamos a la música por trazos. ¡Ay, qué buen tema te sacaste, Juaco! Rescate tiene razón.

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2: 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Me gusta bien cómo cantan los chiquillos. Eso. Este es joven, mire, eso.
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0: delegación. Cuéntenos entonces, ¿qué aprendió? ¿Qué es lo que Dios le habló o qué predicaron en su congregación? ¿Ya? Mándenos un WhatsApp, +569 798 739 64. Mándenos un WhatsApp, +569 798 739 64. Ya están llegando algunos WhatsApp y también nos puede escribir por YouTube. Exactamente. Ahí estamos en la transmisión de Trazos, hoy 7 de septiembre. Ya estamos en línea. Estamos con todo y me acordé que quería sacarme el polerón, pero no me lo saqué. Pero me lo voy a sacar ahora. Me lo puse hoy día yo. Como combina con azul, ¿sabes? Yo soy súper malo para vestirme. Siempre mi esposa es la que me corrige. Cámbiese eso no le combina con lo otro, no le combina. Entonces, yo me puse este polerón, pero. Ay, la verdad que estamos celebrando. Ya, ahora sí. Ahí sí, pues de negro es mejor. Ahí está. Polerón, lo dejo.
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0: Ahora estamos listos. ¿Se dieron cuenta que me corté el pelito, no? Me corté el pelito, sí. 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Eso. Ya. 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Ya. Entonces, tenemos el canal de YouTube. Suscríbase, inicia más. Inicia más. Suscríbase y dale a la campanita. Y ahí vamos, ¿ok? La pregunta del día de hoy es: llegó este lunes y ¿qué aprendió usted? No le vaya a pasar que fue a la congregación y no aprendió nada. No voy a pasar eso, sí, qué terrible. Qué terrible ir a la congregación y no aprendió nada. No, algo tiene que aprender. Usted tiene que ir con la expectativa de haber aprendido algo. Así que todos los que fueron y se congregaron, por favor, escríbanos en nuestro canal de YouTube, Trazos, ahí está. O nos manda un WhatsApp, como lo acaba de hacer nuestro querido Jonathan Seguel. Nos escribió y dice, miren, buen Pastor Ricky, sea bendecido. Amén. Así sea. Dice él. Ya otra vez. Jonathan dice: buen Pastor Ricky, sea bendecido.
1: Amén.
0: Dice: el día de ayer aprendí que debemos avivar el fuego del don de Dios. El pastor tiene una canción, Pastor Billy tiene una canción que se llama Fuego. No sé, Juaco, si lo puede buscar aquí para que estemos ad hoc al comentario de Jonathan. Dice, mire, el día de ayer aprendimos que debemos avivar el fuego del don de Dios y que Dios nos ha dado espíritu, no nos ha dado espíritu de cobardía. Dije, nos ha dado espíritu de cobardía, no. Sino poder de amor y dominio propio. Oye, Jonathan, muchas gracias. Entonces esto sería el fuego del don de Dios. Mire esta canción, escúchala, mire.

0: Jonathan nos dice que esto está en 2 Timoteo 1.6. 2 Timoteo 1.6. Gracias, Jonathan. Dígalo conmigo, vamos.
1: Fuego. Fuego del Señor. 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
0: Cuando yo era pastor de jóvenes acá en el Centro Cristiano Internacional, yo cantaba esta canción con mi pastor. La cantamos a dúo. Bueno, la cantaba él, yo le hacía la segunda. Bueno, en realidad no es la segunda, la tercera. Bueno, le hacía el coro pero sin micrófono. Claro, es que cantar al lado de mi pastor tiene tremenda voz. Eso. Eso, vamos, dígalo. A ver.

0: aquí estoy.
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0: Bueno, si usted quiere escuchar esta música, la va a encontrar en las plataformas como CCI Music y también como Billy Bonson, no, Bala Bonson, en las plataformas. Mi pastor tiene su canal ahí en Spotify y también está la versión cantada por el equipo de música de CCI Music. Esta parte. ¿Saben qué está tocando los timbales aquí? Billy Antoine Bunster, en su versión juvenil, cuando era joven. Y parece que... No me acuerdo quién hizo la guitarra eléctrica acá. Parece que se fue a la iglesia y andaba hablando mal de nosotros. Ya, tranquilo, que el lunes. Tranquilo, tranquilo. Eso, vamos. ¿A qué quema las redes sociales?

no hay problema. Al más 569-798-739-64. Más 569.

de Camila Báez. Miren, a ver, dice: bendiciones, aprendí que todo lo que Dios ha puesto en nuestras manos, tal como herramientas, talentos y recursos, deben ser rendidos a sus pies para que Él los ocupe en su reino, según su voluntad. Glorioso, gracias. Lo compartió ese mi apóstol por las prédicas de ayer. Así que Camila, eso aprendió ayer. Una canción, oye Enrique, una canción que podríamos poner en base a esto. Tal, dice: aprendí que todo lo que Dios ha puesto en nuestras manos. ¿Alguno? ¿Qué canción podría aplicar aquí, a esta enseñanza? No es fácil encontrar. Tendríamos que ver los videos del hermano Abraham Alarcón cuando busca canciones para ministrar. No sería fácil esa, una canción. A ver. No, es que ahí nos vamos para el lado urbano y no podemos, no. Este programa es un programa serio, congregacional, bíblico. Eso. ¿Ah? No, de acuerdo, ya. Pero gracias Camila. Entonces eso compartieron en el mensaje. Usted también puede enviarnos un WhatsApp al más 569-798-739-64. Oye, siguen llegando los mensajes de WhatsApp. Ya, ¿quién llegó por aquí? Mi fotógrafa, Susana Esparza, mandó foto. Hoy se pasó Susana, es espectacular. Mandó foto con polera y sin polera. Dice, se ve igual. O sea, no era el polerón. No era el polerón. Estoy más rellenito. Eso. Ahí está. Vamos. 11 de la mañana con 35 minutos. Usted está disfrutando Trazos por la plataforma de Inicia Más, que prontamente estará para los smartphones. Bueno, pero por ahora nos están oyendo en las distintas ciudades. ¿Y qué tenemos en las ciudades, chiquillos? ¿Tenemos o no tenemos, Enrique? ¿Qué tenemos?

0: Piensa, Enrique, mientras, ¿qué pedirías tú para desayunar? Yo me voy a tomar un café con una factura. Juanquito dice, no, yo entro al mall con una empanada marisco. Eso. Oh, una empanada marisco. ¿Saben cuál es el tema de la empanada marisco? Que uno nunca sabe qué come ahí adentro. O sea, puede tener piure, loco, lapa, choro, puede tener picoroco. Anda a saber que tiene una empanada marisco. Yo creo que hay que tener fe para comerse una empanada marisco. Bien, Juaco va con la empanada marisco. Entonces Juaco dice, mira, vamos con una empanada marisco, comemos en la mañana y se nos repite durante todo el día. Y después vamos a saludar a los lobos marinos. Bien. Enrique, ¿qué te pedirías tú? Estamos con imágenes de San Antonio para el canal de televisión. Queremos decirle que está despejado, que los chiquillos no salieron a trabajar porque están todos los botes ahí en el puerto. Así se ven. Esa es la canción para la música, eso. Te traigo las manos llenas para el Señor. Vamos con algunos datos curiosos de San Antonio, ¿les parece? ¿Usted sabe cuándo se fundó San Antonio? ¿Usted sabe por qué se llama San Antonio? ¿Usted sabe por qué se hizo en el puerto San Antonio? Es bueno, ¿ah? ¿Eh? Como para poder culturizarnos, digo yo.
1: Se me olvidó.
0: Ah, ya. Pero mira, quiero contarles lo siguiente con respecto a San Antonio. Yo tengo amigos en San Antonio. Elías es un buen joven, buen amigo. Se casó, ahora tiene hijo. Sacó su doctorado, más estudioso y cabezón. Hijo de pastor. Apasionado San Antonio. Mire, hablemos de San Antonio. Póngame la imagen de San Antonio. Mire, el nombre de San Antonio, de hecho, es el nombre completo de esta ciudad, es San Antonio de Padua. En la época, este nombre viene de la época colonial y había una hacienda donde estaba la ciudad, había una hacienda que era la hacienda de San Antonio. Entonces, ¿qué pasó? Que obviamente había una caleta y se empezó a desarrollar toda la ciudad, pero la ciudad de San Antonio, el nombre completo es San Antonio de Padua, y se llama San Antonio porque había un fundo ahí, el fundo de San Antonio. ¿Ya? Y en sí, toda esa comuna fue creada el año 1891. Ahí salió el decreto. El decreto. Y en sí, la ciudad de San Antonio está de aniversario el 6 de mayo de 1894. Para que ustedes sepan. Algunas curiosidades. Solo para que usted sepa. Si usted quiere visitar San Antonio, que es la imagen que estamos viendo por el canal de televisión, y para quienes nos escuchan por radio, quiero contarles que está despejado, que hay hartos botes, hay un barco gigante ahí, que no sé cómo, incluso aparece el nombre y todo. Está bien bonito San Antonio hoy día. Primero, usted puede ir al Paseo Bellamar. El Paseo Bellamar es un lugar de esta ciudad clásico. Tiene que ir al Paseo Bellamar. Siempre le recomiendo así que vaya de día, por si acaso. Entonces de ahí usted puede recorrer la caleta Pacheco Altamirano y ahí comprarse la empanada marisco que dijo el Juaco, nuestro radio control el día de hoy. Ahora, para conocer el patrimonio, obviamente tiene que ir a un museo y ahí puede ir al Museo de Historia Natural de San Antonio, que tiene más de 30.000 piezas relacionadas con arqueología. Así que San Antonio pasó de ser una pequeña caleta a convertirse en uno de los principales puertos de Chile. Así que vaya nomás, vaya a visitar San Antonio. Chiquillo de San Antonio, si dije alguna cosa rara, escríbame un WhatsApp nomás. Más 569-798-739-64. Saludamos a todos nuestros hermanos en la fe,

que están en San Antonio. Las iglesias de San Antonio, está CCI San Antonio, la Asamblea de Dios de San Antonio, la Iglesia Bautista San Antonio, la Iglesia Luterana de San Antonio, la Iglesia Apostólica de San Antonio, la Iglesia Pentecostal de San Antonio. Saludamos a todos ellos. Lo que pasa es que esas son denominaciones que están casi en todo el país. Entonces por eso siempre digo, la Asamblea de Dios de San Antonio, por eso. 11:42. Ya. Seguimos recorriendo. Mire, Enrique encontró otra cámara. Encontró otra cámara. Vamos a otra ciudad. A ver qué ciudad quiere ir Enrique Llano. Usted coloca la cámara y yo coloco la historia. ¡Oh, qué lindo! Chiquillo, mire, estamos viendo ahora la ciudad de Punta Arenas. Está con nubosidad parcial, con un sol. ¡Qué lindo! ¡Qué lindo! Bien. ¿Qué quieres saber de la ciudad de Punta Arenas? Bueno, la ciudad de Punta Arenas, esta sí que no me lo esperaba. Su nombre proviene de la traducción Sandy Point, expresión utilizada en antiguas cartas náuticas inglesas para identificar una punta arenosa junto al estrecho de Magallanes. Sandy Point, ¿ok? Esta ciudad fue fundada el 18 de diciembre de 1848 por el gobernador José Santo Mardone, quien trasladó hasta ese lugar la población de Fuerte Bulnes, porque ofrecía mejores condiciones de agua, leña y protección. Una curiosidad que tiene la ciudad de Punta Arenas es que durante algunos años en sí ella funcionó como una colonia penal. Es decir, los que se iban presos los mandaban para Punta Arenas. Así es. Y hay otra tradición que cuenta que quien besa o toca el pie del indígena patagón del monumento a Hernando de Magallanes regresará algún día a la ciudad. Les quiero contar que yo lo hice. Sí, de hecho, quiero contarles que el monito ese, el dedo está brillante. Brilla. Brilla, brilla, brilla. Así que es una tradición nomás, no lo hice para volver, aunque sí volví. Lugares para visitar. El Museo Nao Victoria, donde se encuentran réplicas a tamaño real de embarcaciones históricas. También vale la pena conocer la Plaza Muñoz Gamero. Y aunque usted no lo crea, si va a Punta Arenas, vale la pena ir al cementerio municipal. Yo no lo sabía, pero cuando fui, es uno de los cementerios más bonitos que he visto. Sí, muy lindo es el cementerio municipal. También puede ir al mirador del Cerro La Cruz. De hecho, un día yo llegué a las 6 de la mañana a Punta Arenas, cuando estábamos orando por el país con algunos jóvenes. Recorrimos todo el país orando hace muchos años atrás. Fuimos al Cerro La Cruz y oramos ahí por Punta Arenas. ¿Ya? Así que recuerde, Punta Arenas nació mirando al estrecho y su nombre es literalmente la traducción de una antigua expresión inglesa llamada Sandy Point. Un poquito cultura. Muy bien, mándenos un WhatsApp al más 569-798-739-64 y díganos qué aprendió usted en la congregación. Aquí ya tengo algunos WhatsApp, los voy a leer, pero ahora vamos con noticias.

Comenzamos con las noticias del Centro Cristiano Internacional. Bueno, partamos con una noticia muy importante, porque si usted no participó de la Santa Cena este domingo, lo puede hacer este miércoles. Sí, porque este miércoles, acá en el Centro Cristiano Internacional, se celebra Santa Cena, pensando en usted, en aquel que no pudo asistir. Así que, si usted está en regiones y quiere participar de la Santa Cena, puede preparar los elementos, puede conectarse al canal del Centro Cristiano Internacional y participar de la Santa Cena. Pero si usted puede venir presencialmente, queda cordialmente invitado. ¿Dónde queda el Centro Cristiano Internacional? Acá, en la comuna de San Joaquín, en Santiago de Chile, en Carlos Fernández Concha 260. Hay estacionamiento, y si viene en metro, tienen que bajarse en el metro Rodrigo de Araya. Metro Rodrigo de Araya, usted se baja y hay un bus de acercamiento. Mire, la reunión comienza a las 19:30 horas, ¿ya? Pero a contar de las 7 de la tarde, ya el bus comenzó a dar sus vueltas. Ahora es un bus de acercamiento, pero si usted desea, puede venirse caminando unas par de cuadras, cruza una plaza que hay aquí, cerquita de la congregación, camina otra cuadra y ya está. Yo diría que habría que caminar 1, 2, 3, 4, 5 cuadras y cruzar la plaza. Aprox. Ojo que no son cuadras de campo. Miren que yo acuerdo antiguamente, cuando no existía Waze ni GPS, no, ¿verdad? Oiga, señora, mire, ¿sabe qué? Ando buscando esta calle. Dice, mire, váyase por aquí 3 cuadras. Yo no empezaba a caminar. Yo me crié en Chillán, en mi adolescencia fue Chillán Viejo. Entonces, ¿me va a creer que las cuadras eran de campo? Cuadra como de 1000 metros. Sí, aquí no. Aquí usted se baja en el metro Rodrigo de Araya y hay un bus blanco que está ahí y puede acercarle. Está pasando cada ciertos minutos. Entonces, es cerquita. Es rápido el trayecto en bus. Pero si se viene caminando, súper bien. No hay problema. Carlos Fernández Cocha 260. Este miércoles, prepárese. ¿Hay Santa Cena? Aquí en C6.

Voy a ir a buscar agüita de ahí cuando vamos a la música. Bueno, quiero contarles que este jueves 10 de septiembre a las 19:30 horas, acá en CCIN hay sabiduría empresarial. 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

0: eso? Los hermanos Barrientos, pero su producción Cristo Urbano. Van a ser rietas. Ah, estoy bromeando. No, es que estamos en el medio de la patria. Sí.
1: Como el ciervo bravo.
0: A ver, dígalo.
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0: Eso.
1: 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Escucha que tengo ganas de alabarte.
0: Eso.
1: Ay, sido tan bueno, Señor.
0: Amén. Esta así, hermano.
1: 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Y si alguno me quiere acompañar.
0: Bueno.
1: Venga. Cántela conmigo.
0: Oiga, ¿sabe qué? Los jóvenes van a hacer una fonda que se llama La Fundación. Se llama La Fundación porque los chiquillos a todos le colocan Sion. Tienen la Junta Sion. Eso. Alaban con una canción. O sea, no. Entonces la Fundación Jóvenes CCIN invitan este 12 de septiembre. Este 12 de septiembre invitan a esta fundación. Si usted quiere inscribirse, ahora mismo por pantalla está apareciendo un código QR que usted lo puede escanear con su celular y se puede inscribir. Pero también usted puede ir a www.ccint.cl y ahí va a encontrar la invitación para que sea parte de la fundación que la organizan los jóvenes del Centro Cristiano Internacional. Ahora, lo bueno que hay estacionamiento, es un lugar seguro, pero además es todo en ambiente cristiano, con valor y principio cristiano. Entonces usted va a poder disfrutar en un ambiente de fe las fiestas patrias. Fundación 12 de septiembre. Invitados todos. ¡Eso! Oye, es increíble que con esta música dan ganas de comer empanada y tomar jugo de... jugo de Moti Chile. Oye, el otro día dijeron que vino Moti Chile y dejó un mote y andaban preguntando, ¿y dónde está el mote? Ya. Bueno, chiquillos, quiero contarles que nos siguen escribiendo al más 569-798-739-64. Y póngale la cueca nomás. ¿Vamos con una cueca, Juaco? ¿O vamos con dos? ¡Vuelta! Ya, vamos a la vuelta. Vamos con una cueca cristiana. Aquí en Trazos, día lunes 7 de septiembre, compartiendo con usted por Inicia Más.

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2: Son las 12 del día, señoras y señores. Pero el otro día eran las 11. Porque cambiaron la hora. Y tengo sueño. No tengo sueño. Me siento como si fueran las 11, pero son las 12. No, si es verdad, son las 12 del día. 12 del día en Chile continental. Mándenos un WhatsApp, responda la pregunta. ¿Qué aprendió el domingo? Dígalo. Más 569-798-739-64. Se lo digo más lento. Más 569-7.

0: ¿Sabes qué más? Voy a llamar a un amigo que tengo en Copiapó. Ya, se acabó. Sí, yo tengo amigos, bueno, tengo conocidos y amigos en distintos lugares. Voy a llamar a un pastor, sí, para que, para irme a la segura. A ver si lo tengo. Tiene que ser de Copiapó. Oiga, y si alguien es de allá, mínimo mande un WhatsApp, mande algo, puede ser. Llamando para Copiapó, aquí voy.
1: Espero que me...
0: No voy a decir el nombre a quien estoy llamando para que... Por si no me conteste, no quede... No me conteste. ¿Cuánto tiempo uno debería esperar?
2: Diga con nosotros, la voz de mi amado se oye ya. La voz de mi amado se oye ya. Ya viene.
0: Ya. ¿Qué hace usted cuando llama a un amigo y no le contesta? Usted le manda un audio de WhatsApp. Hola Marquitos Vallejo, ¿cómo estás? Hoy estoy en la radio y justamente estamos saliendo en Copiapó. Y quería preguntarte, ¿qué predicaste tú el domingo? Porque nadie de Copiapó nos ha llamado, ni siquiera un hermano de tu congregación, de la Catedral de la Alabanza de Copiapó. Es un guayo increíble, así que te llamé a ti para que me digas, ¿qué predicaste este domingo? Saluda a Copiapó. Listo, ya. Y fue nomás. Ahí sí me responde. Ya, en Ovalle no tengo pastor amigo. En San Antonio. Pero en San Antonio tengo... Ay, verdad, sí tengo. A ver.
2: Diga con nosotros.
0: Voy a llamar a San Antonio, ¿no?

Hola, Lías, ¿cómo estás? Oye, te estaba llamando porque estoy aquí en Inicia y obviamente tenemos radio en San Antonio y estaba preguntando, ¿qué predicaron en la congregación? Entonces quería preguntarte en tu congregación, ¿qué aprendiste? ¿Te congregaste, Lías? ¿O tú predicaste? Ya, cuéntame. Por último, mándame un audio. Chao. Saludos a San Antonio. Ya. Copiapó, Valle, San Antonio. No pasó nada. San Felipe. Uy, San Felipe. Ahí sí que tengo pastores amigos en San Felipe. Sí, pues yo tengo un pastor amigo. Él me va a contestar.

0: llamando pastores.
1: Y no contestan, malo.
0: ¿Dónde está? Aquí está. Este pastor me va a responder de San Felipe. ¿Le apuesto? No, no le apuesto porque los cristianos no apuestan.
1: Solo confío.
0: ¿Aló, pastor César Rumó de San Felipe? Bien, oye, está saliendo al aire en este momento porque estoy llamando a pastores de ciudades y nadie me responde. Llamé al pastor Marco, ya, en Copiapó no me respondió, llamé a Elías, nadie, y dije, tengo que llamar a alguien que me responda. Y yo dije,
2: yo siempre ubicado, siempre ubicado.
0: Siempre, el pastor César Rumó. Oiga, pastor, ¿cómo se llama la congregación en San Felipe y dónde está ubicada?
2: Mire, la congregación se llama Centro Cristiano Internacional Ciudad del Rey.
0: Muy bien.
2: Y estamos ubicados en la avenida Sargento Aldea, salón interior del terminal de colectivos amarillos de San Felipe. Es un terminal grandote y allí construyeron una sala de eventos hacia el interior del terminal. Y ahí estamos nosotros desde la pandemia.
0: ¡Oh, ahí, qué maravilloso!
2: Con el lugar, gracias a Dios. Bueno, siempre buscando y orando al Señor para tener algo propio.
0: Ya. Usted sabe que... Oye, ¿y a qué hora es la reunión en la semana y el domingo? ¿A qué hora son las reuniones o son el domingo?
2: Mi estimado, mire, tenemos dos reuniones en la semana. Miércoles a las 7:30 de la tarde y los días domingos a las 11 de la mañana. Esos son los dos cultos dentro de la semana. Y después, bueno, los otros días tenemos algunas cositas por ahí a través de internet vía online.
0: Ya, ahora viene la pregunta difícil. No, esta es fácil. ¿Qué predicó el domingo? ¿Qué enseñó, pastor, en un resumen, en un Reels para... así, no es que hoy día todos tenemos que predicarlo como casi compacto. ¿Qué enseñó el domingo, pastor?
2: Mire, ya tenemos la predica en YouTube ahí, la pueden buscar y escuchar.
0: ¡Eso!
2: No, la tengo fresquita en mi mente y en mi espíritu y corazón. El tema fue que tu pasado no mate tu presente.
0: ¡Ah! ¡Qué buen día! Ya, para todos los que están escuchando por la red de emisora de Nicia, que nos están viendo por televisión, estoy hablando con el pastor César Rumó de San Felipe, que el domingo predicó que tu pasado no mate tu presente. Oiga, qué buen tema, pastor. ¿Y qué porciones bíblicas ocupó? ¿Alguna de todo el mensaje? Elija una porción. ¿De qué?
2: Mira, ocupé varias. Cada puntito hay un respaldo bíblico. Y entre ellos, un pasaje donde, bueno, muchos allí de los del pueblo, ¿cierto?, estaban muy contentos con su quehacer diario, pero no considerando al Señor.
0: Ya.
2: Y entre todo eso también hubo una queja, porque se estaba construyendo el templo, pero algunos lloraban, había mucha añoranza por el pasado, por lo que se construyó en el pasado.
0: Ya.
2: Mientras tanto, otros se alegraban, otros tenían alegría. Entonces de ahí me basé, ya después viendo otros versículos hacia adelante, para ir respaldando el mensaje, la prédica.
0: Oye, y pasa eso, pastor César, que a veces mucho uno añora el pasado y no disfruta la vida que el Señor nos está dando.
2: Pasa mucho, eso es muy común, porque y lo terrible es que cuando caemos en esa situación no nos deja gozarnos y alegrarnos por lo que Dios está haciendo ahora.
0: Exacto.
2: La verdad que se interpone a la alegría y al gozo de la bendición del hoy. Entonces no consideramos muchas cosas, incluso a veces la familia, lo que tenemos, lo que Dios nos ha dado en su gracia, amor y misericordia cada día.
0: Bueno, pastor César, oye, buen tema, buen rema, y le agradezco un montón. De hecho, Enrique está casi llorando acá, emocionado, porque le habló el Señor a su vida.
2: Que levante su manito para yo verlo, para orar por él.
0: Eso, esa clásica del pastor César, levante su mano, vamos a orar por usted. Oye, un abrazo, sí, pastor César.
2: Un abrazo igual, mi estimado.
0: Repásenos, para todos los que están en San Felipe, repásenos. ¿Ya? el día domingo, ¿a qué hora y dónde la reunión ahí en CCI San Felipe?
2: Día domingo a las 11 de la mañana en Avenida Sargento Aldea, 149, Terminal de Colectivos Amarillos, San Felipe Los Andes, Salón Interior. Hay que entrar, caminar hasta el fondo y se llega al Salón de Actividad, donde nos reunimos domingo a las 11 de la mañana y miércoles a las 19:30 horas. Todos cordialmente invitados y muy bienvenidos.
0: Oiga, usted tiene voz de radio, pastora. Tiene voz de radio.
2: Sí, pues. Sí, sí, hice algo un tiempito.
3: Se le nota, pastor. Vamos.
0: Oiga, un abrazo, Dios lo bendiga. Chao, chao.
2: Ya, abrazo, bendiciones, saludos a la familia y a la audiencia y a los televidentes también. Si alguno viene por la tele igual.
0: Si no, nos estamos acá por tele, estamos por radio, estamos en esta nueva plataforma que se llama Inicia Más. Así que aquí estamos. Un abrazo, pastor, que esté bien.
2: Abrazo.
0: Adiós.
2: Nos vemos. Chao. Chao, chao.
0: Chao, chao. Ahí estamos en la ciudad de San Felipe, chiquilla. No tenemos cámara, Enrique, para San Felipe, ¿cierto? Todavía no. No, no, no. Si alguien quiere mandarnos un número IP de cámara. Ah, te imaginas. Eso. Entonces, saludamos a todos los amigos. Recuerde, usted nos puede escribir a nuestro WhatsApp más 569-798-739. Y pregunta de día lunes 64. Ah, perdón. Dije algo sin terminar el número. De nuevo. Más 569-798-739-64. Eso. Anótelo. Vamos. Y responde la pregunta del día de hoy. ¿Qué aprendió en su congregación? Vamos a leer algunos mensajes que nos están llegando por aquí. Nos dice: buenos días, Pastor Ricardo. En mi congregación predicaron la vara. Sí. ¿Qué tienes en tu mano? Esa es la porción de Moisés. Dice, la bendición que te dio para ser ejemplo y te da diseños para avanzar exitosamente y reconocer que nada es imposible. Si crees, el Señor te habilita, te da la fuerza. Así que avanza. Oye, qué lindo mensaje. Nos escribe Blanca. Oye, muchas gracias, Blanca. ¿Y dónde está su congregación? ¿Y de qué ciudad? Estoy escribiéndole. Blanquita nos escribió eso. Que predicaron en base a este acto de Moisés, que estaba complicado. Y Dios le dijo: ¿qué viene en tu mano? Buena, muy buena. Gracias, Blanquita. Usted también nos puede responder al más 569-798-739-64. El WhatsApp de Trazos a esta hora, día lunes, 7:12:13. Avanzando con fe. Nos cayó otro WhatsApp. Y este es de Susan. Hola, Pastor Ricardo, me dice. Hola, Susan. Colosenses, capítulo 2, versículo 10. Fue lo que se predicó en la congregación de Susan. La pregunta que todos tenemos es que dice Colosenses, capítulo 2, versículo 10. Se lo leo. Y vosotros estáis completos en él, que es la cabeza de todo principado y potestad. Eso nos comparte Susan y dice, estamos completos en él. Soy de Ovalle, Hawaii. Un aplauso para Ovalle, chiquillo. Ovalle. Ovalle presente. Aquí estamos. Aleluya por Ovalle. Yo tengo un amigo en Ovalle, se llama Marco Florio. Marco, Dios te bendiga. Dice, estamos completos en el Soy de Ovalle. Susan, esposa. Susan, esposa de José Miguel Neira, otro amigo que tengo. ¡Oh! Ni le cuento. Tengo una historia con Ovalle. se lo voy a contar. Quiero contarle que yo fui a Ovalle a predicar. Y había un joven que se le estaba yendo el tren, el avión y el barco. O sea, ya tenía sus buenos años y quería casarse. Pero en el grupo de jóvenes que pastoreábamos acá en CCIN, las niñas no lo tomaban en cuenta. Y no era feo, era guapo, era emprendedor y todo. Entonces yo le dije, Marco Florio, acompáñame a Valle, voy a ir a predicar. Ya, me dijo, voy. Y cuando fuimos, prediqué y todo eso, un joven me dice, oiga, pastor, no sé cómo fue que nos fue. Claro, nos fuimos en el auto del Florio, después volvimos y nos fuimos con él. Y yo le dije, me traje a este joven de Valle, pues, de vuelta, en el auto del hermano que me llevo. Entonces le digo, oye, ¿y a qué vaya Santiago? Yo le pregunto a él, a José Miguel. Me dice, no, voy a ver a mi hermana. Ah, le dije, ¿y tu hermana está casada? No, mi hermana es soltera. Y ahí Marco Flores estaba atento a la conversación. Bueno, después yo me fui y todo. Y después me enteré que Marco Florio se hizo amigo, muy amigo, de José Miguel Neira. Y conoció a la hermana. Y se casó. Y se fue a Valle. Y ahora me escribe su cuñada diciendo, oye, el mundo es redondo. De hecho, Susan dice, usted se quedó en mi casa. Oh, espero haberme portado bien. Sí, esa es la historia. Así que Susan es la esposa de José Miguel, que es cuñado de Marco Florio, que por eso, mire, si usted va a servir a Dios, sirva a Dios, no sabe dónde está su recompensa. Y ahora todos están allá en Ovalle. Esa es la historia para que servir al Señor. Eso. Historias aquí en Trazos. No, yo tengo varias historias. Así que, muchas gracias, Susan. Dios te bendiga. De hecho, aquí dice, Susan dice, Marco Florio se quedó en mi casa y usted también. Cuando andaban orando por todos lados. Sí, sí. Es que hay unas locuras que yo hice en mi vida juvenil, donde mi pastor me apoyó, me bendijo. Un día recorrí todo el país. En serio. Mi pastor estuvo conmigo ahí, siempre. Mi pastor mismo. Así es.
4: ¿Qué le vamos a hacer, pues?
0: Me apoyaba ahí. Anduve orando por todo Chile. Morro de Arica, Antofagasta. Y entre eso fue este viaje a Ovalle.
5: Amén.
0: Amén, sí. Hay que orar, hermano. Hay que orar.
4: Maravilloso.
0: Gracias, Susan. Saludo, Ovalle presente. Mire, también nos responden acá. Karim Burgos, a la pregunta, usted también la puede responder. ¿Qué aprendió usted este domingo en su congregación? Dice, Karim Burgos dice, que tenemos en nuestra mano muchas veces, no vemos que la bendición de Dios está tan cerca, pues transformar nuestras habilidades sin entregar nuestra vida, nuestra confianza, nuestro recurso para la disposición de Dios. Es decir, entrega lo que tienes, tu disposición, tu corazón, y Dios te va a beneficiar. ¿Qué tal? Bueno, Karim Burgos, compartiendo a esta hora, más 569, el WhatsApp 798-739-64. Nos vamos a ver. Los comentarios que tenemos en YouTube, les recordamos que se han juntado las radios de Inicia, los canales de televisión, nuestro canal de YouTube, por esta plataforma llamada Inicia Más.
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0: Nos saluda nuestra querida Miriam. Dice, bendecido día para todos. Un saludo. Verónica también nos escribe, dice, hola, lindo y bendecido día. El día de ayer se nos ministró sobre la importancia de estar unidos como hermanos. Muy bien. Tiene un mensaje, Verónica. Por eso uno no debe andar peleando la congregación.

0: Así que no ande hablando de su hermano. No se enoje con su hermano. Estoy hablando del hermano en Cristo. Recuerde que todos llegamos a la congregación con el mismo objetivo: servir a Dios. Y cada uno es un milagro. Así que, bien. Gracias, Perito. Eso enseñaron en la congregación de Verónica, la importancia de estar unidos como hermanos. Buena enseñanza. Camelia nos escribe: Dios les bendice. Estamos en una iglesia aquí en la sexta región de Chile. Ciudades de la sexta región: Rancagua, Pichilemu, San Fernando. Esa nomás me sé. La de la sexta. Muy bien, ahí nos dejan los saludos. Recuerde, tenemos nuestro canal de YouTube para que usted se sume. Inicia Más Trazos. 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Suscríbase y presione la campanita. También nos puede mandar un mensaje de WhatsApp al más 569-798-739-64. El WhatsApp de Inicia Más. Negra. Chiquillos, me llegó un audio. ¿Se acuerda que mandé un audio a San Antonio? A ver, vamos a ver cómo se escucha. Aquí va. Ah, está en el trabajo, por eso no lo puedo contestar.
1: Perdido.
0: Pero mire, habla bajito, a ver. Escuchemos, a ver. Es cortito.
2: Gracias a Dios, vino. Y sí, estuve. El día de ayer hubo Santa Cena.
0: ¿Ya?
2: Y la predicación estuvo enfocada en el Salmo 16, Salmo atribuido a David. Y se enfocó principalmente en destacar que en Dios está nuestra herencia y nuestra mayor porción. Que ningún bien hay fuera de Él que sea mayor y que pueda competir con Él. Y que por lo tanto allí debe estar nuestro descanso, nuestra seguridad, nuestra confianza. E incluso en los momentos complejos, en los momentos tal vez donde pensamos en aquello que quisiéramos tener y no tenemos, o en lo que nos falta, o cuando vienen pensamientos de muerte, debemos comprender que nuestro bien y nuestro descanso, nuestra seguridad están en el Señor.
0: Mira, está trabajando. Gracias, Elías, por mandar el audio. Nos vemos. ¿Viste? Elías de San Antonio. Eso predicaron en San Antonio. Y qué bueno. Muy bien. Seguimos entonces. ¿Qué compartieron en su congregación el domingo? Escríbanos a nuestro canal de YouTube en la transmisión de Trazos Radio. Inicia Más el canal. Nuestro WhatsApp, más 569-798-739-64. ¿Y siguen llegando mensajes a la comunidad? Por supuesto que sí. Claudia nos escribe: en mi congregación compartieron Mateo 24, de el versículo 37 al 39. ¿Y qué dice Mateo 24, del versículo 37 al 39? Dice: más como en los días de Noé, así será la venida del Hijo del Hombre. Porque como en los días antes del diluvio estaban comiendo y bebiendo, casándose y dándose en casamiento, hasta el día en que Noé entró en el arca. Eso predicaron, ya. Y nos dice: Jesús volverá. ¿Le estás esperando? Ese es el título del mensaje. Jesús volverá. ¿Le estás esperando? Estamos estudiando una serie donde Jesús, el desconocido, y ayer recordamos que Él volverá. Saludo. ¿Sabe qué ciudad? ¿Sabe qué ciudad nos escribieron? De Osorno. ¡Sí! Dice: Jesús volverá. Sí. Chiquillo, Y nos vamos, por supuesto. Vámonos a conocer la ciudad de Osorno. La ciudad de Osorno. Hoy tengo tanto. Tengo buenos recuerdos de Osorno. No lo puedo negar. Sí. Es que yo trabajé en una temporada para una compañía que tenía algunas cosas allá en Osorno. Y viajaba a Osorno y almorzábamos en el Club Alemán de Osorno. El Club Alemán de Osorno, sí. Que queda cerquita de la plaza. De hecho, la plaza de Osorno, como la están mostrando ahora en el canal, tiene como un espejo de agua. Porque esa no es una pileta, ¿eh? Es más que una pileta. Es como una pileta olímpica. ¿Ya? Y Osorno es una ciudad bien particular. Porque es zona ganadera, zona de queso, zona de leche. De hecho, la ciudad de Osorno fue fundada. ¿Sabe cómo fue fundada? Como San Mateo de Osorno. Así fue fundada la ciudad de Osorno. En realidad se debería llamar San Mateo. San Mateo de Osorno. ¿Ya? Y esto correspondía obviamente al santo del gobernador García Hurtado de Mendoza, mientras que Osorno se puso en honor a su abuelo, quien ostentaba el título de Conde de Osorno. Esto está ubicada, está. Oye, Conde de Osorno, qué interesante eso. Me llamó la atención. La ciudad de Osorno. Osorno. ¿Y de dónde vendrá de dónde vendrá la palabra? ¿Qué significado tendrá la palabra Osorno? Bueno, nuestros amigos de Osorno nos compartieron la palabra allí en Mateo 24 y que debemos recordar, ¿cierto? Que la venida del Señor está cercana. De hecho, Osorno fue fundada el 27 de marzo de 1558 y lo fundó García Hurtado de Mendoza. Ojo que en el año 1604 fue destruida y permaneció abandonada durante casi dos siglos hasta su repoblación oficial en 1796. ¿Ok? El atractivo que tiene Osorno es el Parque Chuyaca y el Museo Pleistocénico. Así que se le llama la tierra de la carne y la leche. La pura verdad no va. Osorno, sin duda una ciudad que, mire, se fundó en 1500, desapareció por 200 años y la volvieron a repoblar en el 1700. Qué interesante, un poquito de cultura. Nos puede mandar su WhatsApp respondiendo la pregunta. No se preocupe, no estamos haciendo clase de historia. Son algunos datos para poder aprender de las ciudades donde se nos oye y se nos escucha mediante la red de emisoras de Inicia. Sí, Inicia. Inicia Radio. 12 del día con 28 minutos. Vamos a la música. Seguimos disfrutando aquí Trazos por Inicia Más.

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1: Qué lindo es poder compartir y estar juntos. Y bueno, usted sabe, nosotros somos cristianos y una de las cosas que disfrutamos más es poder enseñar y aprender de la palabra de Dios. Y en base a eso, quiero compartirles un mensaje. Un mensaje que tiene que ver con pasar de la dependencia de Dios a la conquista en Dios. Yo no sé si usted ha vivido esta experiencia que le voy a contar, pero yo cuando decidí tener mi fe cristiana y vivir mi fe cristiana, aprendí a depender de Dios. Es decir, tenía tantas necesidades en mi vida, que todo se lo pedía a Dios. O sea, desde situaciones financieras, como no tenía dinero para comer a la universidad, le pedía almuerzo a Dios. Como a veces sentía pena, melancolía, tristeza, me quedaba como pegado, le pedía a Dios que cambiara ese sentimiento en mi corazón. A veces se me rompían mis zapatillas, en esos años usaban zapatillas de cuero y se mandaban al zapatero. Decía, Señor, necesito dinero para mandar al zapatero mis zapatillas North Star, que eran de cuero. Me gustaba. Para que le pusiera un parche y le cosiera y me lo arreglara. Todo. Entonces, aprendí a depender de Dios. Pero llega un momento que en la vida cristiana, de depender en Dios, tienes que pasar a conquistar en Dios. Entonces, siempre hay una hora que es la hora para conquistar. La hora para conquistar. Y pasar de lo que es la dependencia a la conquista. Nunca dejamos de depender de Dios, nunca. Pero llega un momento en que tú debes dar pasos de fe y empezar a conquistar. En tu vida cristiana, romper la rutina de solo depender, sino entrar a una nueva forma de vivir tu vida cristiana, que es conquistar. Entonces, en base a eso, hay algunas porciones bíblicas que nos relatan esto y nos ayudan. Son figuras que están en el Antiguo Testamento que las podemos aplicar a nuestra vida. Y es el caso, por ejemplo, cuando el pueblo de Dios estaba en el desierto, en el libro de Éxodo lo relata. El pueblo de Dios sale de la esclavitud de Egipto y entra al desierto. Y allí, en el desierto, cuando tú caminas en el desierto, cuando tú avanzas en el desierto, aprendieron ellos a depender de Dios. ¿Cómo aplicamos esa figura en nuestra vida? Cuando nosotros estábamos cautivos en situaciones que no podíamos

todo cristiano que viene de una vida pasada de la cual no se enorgullece, pasa por ese desierto, y es en ese desierto uno aprende a depender. Como el pueblo de Dios dependía de que en el día Dios colocara una nube, y en la noche Dios colocara fuego para poder sostener al pueblo, que al amanecer apareciera el maná que permitía que el pueblo se pudiera alimentar. De esa forma, uno entra en la vida cristiana, aprende a depender de Dios. Y es bueno, pero llega un instante en que hay que salir del desierto. Y me gusta leer en el libro de Deuteronomio, capítulo 29, versículo 5, lo siguiente. Dios, hablándole al pueblo, le dice: y yo os he traído 40 años en el desierto. Vuestros vestidos no se han envejecido sobre vosotros, ni vuestro calzado se ha envejecido sobre vuestros pies. Mira qué interesante. Es decir, Dios le está diciendo: date cuenta que yo he estado contigo. Y eso se llama darse cuenta de la dependencia. Depender de Dios. Depender de Dios. Entonces, en el desierto es el tiempo donde uno conoce la provisión de Dios, la dependencia. En el desierto es el tiempo donde tú conoces la provisión de Dios, la dependencia. Pero llega una hora en donde debes salir del desierto y dar el paso de fe hacia la conquista del territorio. Allí es donde tú tienes que decir: ¿sabes qué? Llegó el momento de salir del desierto y entrar a la conquista. Pero para eso hay una hora, hay un momento que tú debes saber. Porque puede ser que tú no veas lo que Dios tiene para ti. Y es por eso que Dios coloca luz. Es como que tú estás en una situación complicada y no ves nada, todo está oscuro, pero de repente del cielo se abre una luz. Y esa luz te muestra lo verde que hay al otro lado. Es decir, y eso es maravilloso, porque cuando llega ese momento es donde tú tienes que cruzar, en este caso, cruzar el mar, cruzar el Jordán, como la figura bíblica, ¿cierto? Hay un momento donde aparece la luz y tienes que tomar una decisión. Y puede ser que en tu vida hoy estés viviendo esa experiencia. Tú digas: ¿sabes qué? Ya, yo estoy aburrido de mi vida cristiana. Claro, porque puede ser que estés en una vida solo de dependencia y no de conquista. Entonces tienes que conquistar. Y ahí es cuando Dios abre un poquito de luz y te muestra: vamos a conquistar, avanza. Mira lo que dice el libro de Josué, el Josué capítulo 1, versículo 10, dice: y Josué mandó a los oficiales del pueblo diciendo: pasad por en medio del campamento y mandad al pueblo diciendo: preparaos comida, porque dentro de 3 días, ¿ve que marca una hora? Dentro de 3 días pasaréis el Jordán para entrar a poseer la tierra que Jehová vuestro Dios os da en posesión. Es decir, prepárate, porque llegó momento de salir del desierto, pero tienes que ir y conquistar. Es decir, no es que Dios los teletransportó, no, es que Dios los movió y les marcó el camino, y es lo que tú necesitas en tu vida, y es lo que yo necesito en mi vida, que Dios nos marque el camino, la hora precisa. Lo importante es la hora, porque tengo una pregunta para ti. ¿Tú logras identificar cuál es el tiempo de Dios que tiene para que usted pase a conquistar? No es fácil. No, no es fácil, porque uno dice: no, es que estoy cómodo aquí, ya me acostumbré. Pero es que Dios te quiere sacar a conquistar. Y para eso hay un momento, hay una hora y hay un momento de tomar esa decisión. Mira, hay una figura bíblica bien particular

0: donde Dios le habla a una persona y le habla a esta persona estando en una situación difícil de salir, ¿ya? Entonces, él era la solución, pero no lo sabía. Es como un jarro que tiene algo valioso adentro y nadie lo ve. Imagínese usted un jarrón como de greda, ¿sí? De greda. Y nadie sabe lo que Dios quiere hacer contigo, pero Dios te habla y como que ese jarro se rompe y se evidencia que Dios quiere hacer algo contigo. ¿Te ha pasado? Hay tres porciones bíblicas que me ayudarían a armarte esta figura, porque esto le pasó a Gedeón. Quiero enfocarte en esto. Mira, en Gedeón 6:12 dice: y el ángel de Jehová se le apareció y le dijo: Jehová está contigo, varón esforzado y valiente. Es decir, hay un llamado. Llegó la hora en donde Dios te llama. Después, en el versículo 14 dice: y mirándole Jehová le dijo: ve con esta tu fuerza y salvarás a Israel de la mano de los madianitas. Es decir, hay una hora donde Dios te habla. Hay una hora donde Dios te entrega lo que tú necesitas. Y hay una hora para atreverse a conquistar. ¿En qué hora estás tú? En Jueces 7:15 dice: cuando Gedeón oyó el relato del sueño y su interpretación, adoró. Y vuelto al campamento de Israel, dijo: levantaos, porque Jehová ha entregado el campamento de Madián en vuestras manos. Quiero que ponga atención a esta figura. Usted, Dios le habla. A usted, Dios provee. Y llega al punto donde usted debe conquistar, debe avanzar, debe atreverse. Entonces quiero que entienda esta enseñanza. Hay un tiempo para el llamado y hay un tiempo para ejecutar la conquista. Hay una hora para escuchar la voz de Dios y hay una hora para actuar bajo la voz de Dios. Entonces Gedeón fue levantado para conquistar, ¿sí?, la libertad de su pueblo ante los saqueadores. Esta figura tiene referencia a todas las personas que viven endeudadas, gente que no logra salir por un problema económico, que todos sus recursos se los consumen los préstamos, los acreedores, porque han sido malos administradores, tomaron malas decisiones, el sistema se los comió y dice: mira, trabajo para pagar, trabajo para pagar, trabajo para pagar. Entonces llega Gedeón y dice: se acabó, ya no vamos a trabajar más para pagar, no vamos a dejar que no disfrutemos lo que tenemos. Entonces Gedeón recibe un diseño de Dios para hacer libre a su pueblo. Puede ser que tú seas de esas personas que necesita un diseño de Dios para que tu familia sea libre y disfrute la bendición de Dios. En este caso, Gedeón, hubo una hora donde Dios lo llamó y hubo otra hora donde él tuvo que ejecutar y conquistar. Mire, vamos a otra figura más, aprovechando que tenemos el tiempo para poder aprender esto. Hay una hora para hacer algo. Hay una hora para conquistar. Imagínese usted una mano tocando el manto de Jesús. Solo piense en eso. Imagínenselo. ¿Qué es eso? ¿Qué acción es esa? Esa es la acción desesperada de una persona que trató de solucionar el problema que tenía con dinero. Mire, parece que se parece a su historia. ¿Usted cree que sus problemas se solucionan con dinero? Puede ser, puede ser, puede ser, no sé. ¿Sabes? Hay una mujer en la Escritura, en Marcos capítulo 5, versículo 25, que dice que esta mujer desde hacía 12 años padecía de una enfermedad llamada flujo de sangre. Y había sufrido mucho sobre los médicos y había gastado todo lo que tenía. Atención, gastó todo lo que tenía para solucionar su problema. Y nada había aprovechado. Entonces, le iba peor. Antes le iba peor. Es decir, gastó todo el dinero para solucionar y al final le iba peor. Pero cuando yo hablar de Jesús, entró a una zona de conquista. Mire, mire lo que hace esta mujer. Dice, idea un plan para solucionar su problema, pero que involucró a Jesús. Entonces vino por detrás entre la multitud y tocó su manto, porque ella se determinó a conquistar. Si tocare tan solo su manto, otra vez aparece esta situación. Conquistar, hacer algo, avanzar. Llega la hora. Entonces esta mujer, que trató de solucionar sus problemas con dinero y le fue peor y perdió todo su dinero, decidió incluir a Jesús y conquistar, ser sana. Entonces mira, la mujer cuando se le acabó el dinero, buscando soluciones humanas, ahí decidió conquistar con fe su sanidad. Yo te invito a esto, mira, no te gastes todo el dinero buscando solución a algo que tú debes solucionar con la ayuda de Dios. Pero para eso tienes que salir de la zona de dependencia de tus recursos y entregar tu vida para que Jesús tome el control. ¿O vas a esperar que se te gasten todos tus recursos y todas tus soluciones? Olvídalo. Mejor entrega tu vida a Jesús. Y dile a Jesús, yo quiero estar contigo. Mira, hay una de las escenas más lindas que yo he visto en la Escritura, es cuando Jesús se muestra vulnerable. Él estaba orando en un momento de vulnerabilidad en el valle, ahí en el jardín del Getsemaní, de rodilla orando, presentando su corazón. Solo imagínate esa escena, todo oscuro, todo en tinieblas, y al doblar la rodilla viene esa luz, que no es una luz física, sino que es una luz espiritual sobre su vida. Jesús sabía muy bien manejar las horas. En serio. Mira, en Juan 2:4 dice que Jesús dijo, aún no ha venido mi hora. En Juan 7:6 Jesús dijo, mi tiempo aún no ha llegado, mas vuestro tiempo siempre está presto. Es decir, hay un tiempo para conquistar, hay un tiempo para dar el paso de fe, hay un tiempo para avanzar con fe. Cuando Jesús lo querían matar, eso está en Juan 8:20, nadie le pudo hacer daño, nadie le prendió, porque aún no había llegado su hora. Entonces Jesús manejaba su hora, Jesús conocía perfectamente cuál era la hora de la conquista. Él sabía cuándo había que moverse, y usted como cristiano y yo como cristiano debemos entender ese tiempo, debemos entender que hay una hora precisa para lanzarse a conquistar confiando en Dios, saber el momento preciso y no adelantarse, sino esperar esa hora precisa de la que te estoy hablando. En Mateo 26:45 Jesús dijo, he aquí ha llegado la hora y el Hijo del Hombre es entregado. Llegó la hora para conquistar. Padre, Jesús dijo, Padre, la hora ha llegado. Yo quiero invitarte en este día a que tomes una decisión. Tomes una decisión de confiar en Dios y de avanzar y conquistar. ¿Sabes que Jesús preparó a sus discípulos para conquistar? Y les marcó la hora con la Santa Cena, con el pan y el vino. Jesús juntó a sus discípulos y les habló en Lucas 22, dice, y tomó el pan y dio gracia, y lo partió y le dio diciendo, este es mi cuerpo que por vosotros es dado, haced esto en memoria de mí. De igual manera, después que hubo cenado, tomó la copa diciendo, esta copa es el nuevo pacto en mi sangre que por vosotros es derramada. Es decir, los preparó para conquistar. Cuando nosotros te invitamos a cenar, cuando nosotros te invitamos a participar de la Santa Cena es el recordatorio perpetuo de que Jesús venció. Llegó una hora para poder conquistar y avanzar. Y Él firmó un pacto que nos da la victoria para poder conquistar en Él. Y hoy día te quiero invitar de la dependencia, esa dependencia pasiva que has caído en tu vida cristiana, a la conquista activa. Esta es tu hora de conquistar. Identifica las áreas de tu vida cristiana donde dices, ¿sabes qué? Yo me estanqué aquí. Tengo que salir, tengo que conquistar. Me quedé con este anhelo a mitad de camino, me quedé con mi carrera a mitad de camino, ¿sabes qué? Me quedé con este emprendimiento a mitad de camino, me quedé con el deseo a mitad de camino de hacer la voluntad de Dios, me quedé con el deseo de ser misionero a mitad de camino, me quedé con el deseo de servir a Dios, todo a mitad de camino, ya córtala con estar a mitad de camino y completa el camino con la ayuda del Señor y sale a conquistar. Oremos al Señor. Cierra tus ojos si puedes hacerlo y oremos. Señor, examinamos nuestra vida y estamos agradecidos, Dios, porque tú has sido bueno. Hemos aprendido a depender de ti. Pero ahora queremos pedirte que nos ayudes a conquistar contigo, a avanzar con fe, a confiar en ti, en el nombre de Jesús. Ha llegado la hora de tomar decisiones para avanzar con fe y conquistar. Danos los diseños para hacerlo. A cada uno de nosotros, muéstranos qué debemos conquistar. Una mejor relación con mi esposa, con mi esposo, una mejor relación en la familia, emprender, colocarnos a estudiar para adquirir las capacidades necesarias, cambiarnos quizá a un trabajo que me dé más libertad para poder congregarnos, servir a Dios, conquistar. Señor, coloca en nuestro corazón el deseo de avanzar y conquistar lo que tú tienes para cada uno de nosotros. Y así utilizar nuestra fe y poder ver el poder de Dios tuyo en nuestra vida. En el nombre de Jesús te lo pedimos. Amén. Amén.
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0: Ya nos vamos. 12 el día con 55 minutos. Muchas gracias, Joaquín y Enrique, con el equipo acá, saliendo por televisión en esta señal maravillosa 15.3 para toda la región metropolitana, con Inicia Más, y también en la Patagonia 38.3, acompañándoles por esta tele, por la televisora, por estos canales de televisión, pero además por la red de emisoras de Inicia. Sí, la verdad que es una alegría poder estar en Punta Arenas, en Coyhaique, en Puerto Aysén, en la isla Chiloé, en Castro, estar en Temuco, Valdivia, Osorno, Panguipulli y en San Antonio, en Ovalle y Copiapó. Hoy día recibimos reportes desde Ovalle, recibimos reportes desde Osorno, recibimos reportes de San Antonio. Así que vamos avanzando en esta nueva plataforma Inicia Más para compartir con ustedes. Y bueno, usted sabe, el fin de semana fue de fútbol. Oye, tremendo golazo que se mandó Tapia. Hizo un gol increíble. Bueno, y todo eso, pero yo no le voy a contar de eso. Mejor escúchelo y quédese aquí en Inicia Más, porque se viene La Tribuna y todo el fútbol nacional e internacional. Nos vemos, chao, avance con fe.
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1: 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A esta hora, Inicia Radio te acompaña. 12 horas con 58 minutos. 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
11: Oye, pero Palestino,
5: para más
11: ayer
5: información,
11: ganó, pero
5: www.ccnt.cl.
11: Dos penales,
5: Santiago
11: primero
5: en Llamas 2026, donde
11: Carrasco,
5: su gloria permanece.
11: Se lo perdió Gonzalo Tapia, que había hecho el

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0: Bienvenidas y bienvenidos a una nueva semana acá en La Tribuna, semana del 7 de septiembre, con un cambio horario durante el fin de semana. Ahora se va a anochecer más tarde, va a haber más luz de día. Así es que no se sorprenda, ¿verdad? Si son las 8 de la noche, las 9, y todavía brilla el solcito, ¿cierto? ¿Por qué me miras con ese rostro?
1: Al revés.
0: ¿No? Se supone que se aprovecha más la luz del sol.
1: Pero en la mañana.
0: No. Yo creo que en la tarde se aprovecha más la luz del sol.
1: Si a las 12.
0: Ya empezó.
1: Si no, que era en la 1.
0: Sí. No. Se anochece. Si antes se anochecía a las 8 de la noche, ahora se va a anochecer a las 9. Ese es el cálculo que yo saco.
1: Me pierdo con esa cuestión.
0: Claro, a esta hora en las 12, la semana pasada en las 12 del día.
1: Claro.
0: ¿Cuenta? Ya, de nuevo.
1: Ya, se me enredó la cosa.
0: Ya, nos enredamos, pero bueno.
1: En todo caso, a mí me hizo mal el cambio.
0: ¿Sí? Usted hizo una cosa, una actividad muy bonita el fin de semana.
1: No, te digo que a mí me hizo mal porque el cuerpo de uno está acostumbrado a cierta, ¿cómo diría yo?
0: ¿Rutina?
1: Rutina, ¿no es cierto? Yo me despierto casi siempre a la misma hora. Entonces, y entre el domingo y hoy día, viejo, se me cambió todo.
0: Sí, el jet lag. No, pero sabes que eso, el reloj biológico que tenemos asimila de inmediato los cambios, uno se adapta a todo, o a casi todo.
1: Bueno, hay expertos que dicen que este cambio de hora no tiene ninguna relevancia, no hay cosas positivas, salvo que haya una hora más de luz, pero da lo mismo.
0: Bueno.
1: Porque resulta que antes tú salías, supongamos a las 7 de la mañana y ya estaba amaneciendo. Y ahora ya es distinto.
0: Sí, bueno, hay una razón técnica
1: pero hace rato.
0: No en todos los países se hace, eso es verdad.
1: Hace rato que los expertos están diciendo que. No, ¿Para qué el cambio de hora? Se debería mantenerse una hora todo el año y punto.
0: Bueno, yo no soy experto en la materia, solamente estoy como.
1: Yo no soy experto, pero estoy de acuerdo con los expertos.
0: No sé. Donde no hubo problema, a pesar de que hay muchos expertos. Es en Colo-Colo. Colo-Colo empató, claro, un partido bastante áspero, poco brillo, en una cancha muy blanda, la del Esterroa. Terminó empatando 0-0 con el debut de Bocinha. Por favor, yo escuché, mira, en varias transmisiones de radio e incluso en televisión, el primer partido oficial de Bocinha, ¿no?
1: Pues, no, pues si jugó.
0: Había jugado Copa Chile.
1: Sí.
0: Copa Chile es un torneo oficial.
1: Oficial.
0: Claro.
1: Ahora, el primer partido por el torneo de la Liga de Primera. Ahí te
0: exactamente,
1: crees.
0: Por la primera
1: pero
0: división.
1: Pero no era el debut absoluto, pues si ya había debutado.
0: Eso del partido oficial, no lo digan, usted no lo diga. Pero debutó con un partido bastante flojo para él, porque Guachipato prácticamente no le remató al arco. Así que nos quedamos. Fíjate que. Como decían los antiguos relatores, los antiguos comentaristas, Sergio, y aquí te incluyo. Fuimos a ver a Bocinha y terminamos viendo a Cristian Bravo.
1: Exacto.
0: Así de simple, porque el arquero de Guachipato es un chico que tiene muchas, muchas condiciones, un físico privilegiado, mide 1,90 m, me parece. Seguridad de manos, rápido en los reflejos. De hecho, la única gran oportunidad que tuvo Colo Colo fue un tiro que da en la base del vertical. ¿Te acuerdas de Romero?
1: Sí.
0: Y él reacciona bien abajo y logra rechazar ese balón que estaba. Prácticamente estaba entrando a la portería de Guachipato. Así es que ahí tenemos para el relevo, para el recambio, ¿verdad? Estamos buscando Leandro Hernández de Colo-Colo, Barrera de la Chile.
1: Ojo, Barrera es argentino.
0: Pero tiene la doble nacionalidad.
1: No es el argentino.
0: No te creo.
1: Sí,
0: pero no estaba nacionalizado Barrera.
1: No, Lucas Barrera ocupa plaza de extranjero, la U.
0: Ah, ya. Entonces saquemos Barrera.
1: Barrera.
0: Cristian Bravo. O sea, hay varios jugadores que uno dice que podrían estar, sí, en una generación de recambio que, como se construye en el fútbol chileno, es una generación de recambio que va paso a paso, ladrillo por ladrillo. Esto de la generación dorada se da una vez cada 1000 años, ¿verdad? Lo que hizo Zulantay y después lo que consolidó Bielsa y Sampaoli. No es una cuestión de un trabajo sistemático de los clubes. Se alinearon los astros, ¿verdad? Y surgieron estos cabros como Arturo Vidal, Alexis Sánchez, Gary Medel, Eduardo Vargas, etcétera, etcétera. Claudio Bravo, que ya venía con un poquito más de rodaje, lo mismo que Gonzalo Jara. Todos pertenecieron a la generación dorada, Marcelo Díaz también era un poquito más grande. Pero no es algo que, insisto, que haya sido un trabajo sistemático de los clubes. Se dio. Ahora, para construir una generación dorada, o una generación por lo menos competitiva, vamos a tener que estar así, pues. sacando un arquero Guachipato, un delantero volante Colo-Colo, otro por aquí, por allá, y ver si podemos dar, modular una selección relativamente interesante. Porque uno dice, ya, el Mundial terminó, sí, terminó, pero ya el próximo año, clasificatoria. Y ya hay que designar un nuevo entrenador.
1: Le dicen que en noviembre va a ser cuando se vaya la directiva actual.
0: Pellegrini, todos dicen, no, es que Pellegrini tiene que venir. Pellegrini, yo no sé si tenga ganas. Pellegrini el fin de semana le ganó al Real Madrid, el Betis, y le ganó al Real Madrid de Mourinho. Un Mourinho que en alguna oportunidad había descalificado al técnico chileno.
1: Ahora, antes del partido lo...
0: Ofreció disculpas.
1: No, y lo alabó. Pero después del partido dijo que en realidad Betis no merecía ganar y que la propuesta que hizo no...
0: Fue para el empate y se sacó la lotería. Una cosa así fue. Bueno, Audax Italiano frente a Deportes Concepción fue a buscar el 0-0 y se encontró con el gol de Pinares y pum. Y de ahí para atrás.
1: Nada.
0: Pero es así, eso es válido, está dentro.
1: Cada equipo hace lo que tiene que hacer de acuerdo a lo que tiene.
0: Y al rival que tiene el frente.
1: Claro, hay equipos, por ejemplo, ayer Huachipato, lo que más le importaba era no perder.
0: Exacto.
1: O sea, pensar en ganarle el partido a Colo-Colo era complicado. Entonces dijo, bueno, si no podemos aspirar al triunfo, aspiremos por lo menos al empate, a salir ileso. Y lo consiguió porque Colo Colo no tuvo claridad, no careció de ideas como para romper, que tampoco fue un cerco desesperado de Huachipato, ¿no? Más desesperado fue el de Audax, por ejemplo, frente a Deportes.
0: Exactamente.
1: El de Huachipato no fue tanto, pero Colo Colo no pudo encontrar la fórmula para romper eso. Y cuando logró hacerlo, ahí estaba Cristian Bravo.
0: Cristian Bravo.
1: Que a propósito, Fue hace un mes más o menos, fue elogiado por Claudio Bravo.
0: Sí.
1: Que dijo que si le preguntan por un arquero para el futuro, dijo el chico de Huachipato, Cristian Bravo. Este es el arquero del futuro en Chile.
0: Absolutamente, y estoy de acuerdo con él. A pesar de que en la actualidad, a mí yo creo que el mejor arquero que tenemos en la liga es el Mono Sánchez. Fíjate que lo de la U es interesante, ¿eh? Yo quería. A ver, estamos picoteando, estamos haciendo un picoteo de la fecha, pero la U, pese a todo lo que está padeciendo a nivel institucional, pese a que tiene al presidente preso, pese a que la casa de estudio le quiere al expresidente, aunque ojo, si zafa de la formalización y de los 120 días puede volver.
1: No, tiene 120 días de prisión preventiva.
0: Sí, pero la investigación puede determinar. Él no está condenado.
1: No, claro
0: está
1: que
0: formalizado.
1: No. Él está formalizado.
0: Y tiene una medida precautoria.
1: Cautelar,
0: sí. Cautelar, exactamente, que significa que tiene que estar preso.
1: Claro.
0: En este momento, pero eso no significa una condena.
1: Por 120 días que dura la investigación. Ahora, si la investigación termina antes, son menos días.
0: Sí, pero si...
1: Una vez que termine la investigación, viene el juicio, claro, y viene la sentencia, obviamente.
0: Definitiva, ahí ya claro. Sería ya, no sé, 3 años y un día, por decir algo, ya. Pero mira, está en este momento... Me están llamando, lo voy a decir a Gonzalo, mi amigo, que estoy al aire de 1 a 2 de la tarde, gracias Gonzalo. La U está padeciendo, yo te diría, una de las crisis, si no la peor crisis institucional de su historia. De su historia. Y ha padecido muchas crisis, muchísimas, muchísimas.
1: Incluyendo la quiebra.
0: Incluyendo la quiebra, incluyendo lo que pasó en los años 80, incluyendo cuando se separa de la casa de estudio, ¿verdad? Y se forma la Corfuch. O sea, la U ha vivido en crisis. Le expropiaron los terrenos que tenía en el Parque Araucano, donde se podría haber construido a lo mejor el estadio de la Universidad de Chile.
1: Se pensaba que ahí se iba a construir el estadio.
0: Bueno.
1: No se alcanzó.
0: Se jibarizó la universidad durante la dictadura. O sea, mira, la U ha padecido muchas cosas, pero esta estafa, yo creo que es lo peor que le ha pasado. Es una institución que el próximo año va a cumplir 100 años. Está de aniversario, cumplió el centenario de la U, es el próximo año, y así la sorprende. Bueno, la casa de estudio está en guerra con el directorio, con Azul Azul. No quieren ni siquiera saber de Cecilia Pérez, de José Miguel Insulza, del Pancho Elwin, ni de Cristian Auber, ni de Roberto Naum, sobre todo de Roberto Naum, que es un converso, porque él viene de la casa de estudio, él fue decano en la Facultad de Derecho, ni más ni menos. Y ahora está por el lado de Clark abiertamente. No quieren saber nada con José Ramón Correa, nada. Y a pesar de todo esto, Sergio, el equipo está segundo. A pesar...
1: Tercero.
2: en rigor, tercero.
0: Claro, pero por puntaje, Sergio. Por puntaje está segundo.
2: Por diferencia de gol está tercero.
0: Ok. Lo que te quiero decir es que, además, Gago tomó un equipo que no construyó él. A la séptima fecha echaron a Paqui Meneghini, que es el hombre que, verdad, vertebró todo el plantel con su gusto futbolístico, con su modelo de juego. Lo que ha hecho Gago es traer tres refuerzos en la ventanita que se abrió al término de la primera rueda, que fueron Lichnowsky, Reina y Reinhardt, ¿verdad? Sí. Ese ha sido el aporte, digamos, de su gusto futbolístico. Lo demás es lo que encontró. Ajá. Y a pesar de todo, la U, fíjate que está segunda en puntaje, tercero por diferencia de goles, y frente a Coquimbo, que no es un mal equipo, aunque tiene un plantel muy cortito, ¿eh? Coquimbo no le dio para responder en todos los frentes, digamos las cosas como son. Le marcó 4 goles y convirtió al Mono Sánchez en la mejor figura. O sea, la U perfectamente puede haberle hecho 7 a Coquimbo. Ojo, atención, cuidado. O sea, lo que está haciendo la U yo creo que es súper valioso. De verdad, desde un punto de vista futbolístico, porque el plantel y el cuerpo técnico han podido abstraerse de la crisis institucional.
2: Aparte porque comenzó con lesión de uno de sus principales refuerzos, Octavio Rivero, que después de casi 6 meses reapareció en este partido.
0: Así es.
2: Y anotó el de penal.
0: Ya, ahí hay un detalle, Sergio, un detalle futbolístico que habla del ánimo que hay dentro del plantel. La semana pasada, ¿te acuerdas tú que habíamos escuchado de que algunos jugadores se habían quejado de que Gago no hace fútbol 11 contra 11, digamos, no desarrolla un entrenamiento para decir ya esto va a ser el equipo titular versus los suplentes? Lo que hacen todos los entrenadores en nuestra época, ¿te acuerdas?
2: Sí.
0: El día jueves era el día del...
2: Las cosas han cambiado mucho desde esa época.
0: Entonces se hace fútbol reducido, ya. Se supone que había ciertas críticas. Lo que hizo la U cuando introdujo a Lucero y a Rivero en el partido ante Coquimbo, Lucero le respondió con 2 goles. O sea, bien el ingreso, o sea, desde el banco resolvió Gago. Pero además un penal en una jugada maravillosa de Eduardo Vargas, no por su virtuosismo, sino que era el último minuto y corrió en la pelota como si fuera el minuto 1. O sea, Vargas se jugó el pellejo en esa jugada que muchos daban por perdida. Se sacó al arquero y forzó, digamos, que el defensa la tomara con la mano, penal, y se la dieron a Rivero. Fíjate que en otro equipo...
2: Pero espérate, Eduardo Vargas era el encargado de patear el penal.
0: Sí, porque
2: no, ya no estaba Arangui.
0: Sí, por eso.
2: Él era el encargado. Y se lo cedió a Octavio Rivero.
0: Eso es lo que estoy diciendo.
2: Sí, pues.
0: Pero eso habla muy bien.
2: Claro, por cierto.
0: Porque Eduardo está peleando ser el segundo goleador del torneo. Lo está peleando palmo a palmo con Popín Castro y con Javier Correa. Pudo haberlo pateado incluso Lucero y haber hecho un hat-trick.
2: Claro.
0: Imagínate para Lucero, que está siendo súper criticado, ajá, haber marcado 3 goles viniendo desde el banco. No, démoselo al compañero que está más complicado desde un punto de vista acá arriba, ¿verdad? Porque Rivero es su primer partido oficial, ¿no?
2: Sí, porque se lesionó en un amistoso.
0: En un amistoso en Perú se lesionó.
2: Perú.
0: En la pretemporada. En
2: un universitario.
0: Entonces yo encuentro que eso habla muy bien de la U.
2: Ajá. Además que se desmintió aquello de que Arangui estaba enojado con Gago porque lo había cambiado, no sé. Todo eso lo desmintió los propios jugadores. Es decir, es que, mira, cuando tú ya no tienes acceso a la interna de un club porque ya no se puede ir a los entrenamientos, como antes nosotros presenciábamos los entrenamientos, hablábamos con los jugadores ahí mismo, en la cancha. Ahora no, ahora eso está todo restringido. Entonces... todo lo que se diga no es porque tú lo viste.
0: Claro.
2: O sea, yo digo, yo vi tal cosa, por lo tanto, yo soy testigo y aseguro tal cosa porque yo lo vi. Pero cuando te vienen las cosas de oído, tienes que pensar, ¿tendrá algún interés esa persona en contarme estas cosas?
0: Claro.
2: ¿Cuál es la idea? ¿Por qué me está contando eso? Y lamentablemente el periodismo de ahora, perdónenme los colegas jóvenes, pero deja mucho que desear en cuanto a rigurosidad.
0: Así es. Acá el periodismo se ha transformado en ganar clic, en ganar like, ¿verdad? Y que te la manito y el reel y la no sé qué y la no sé dónde y se perdió el rigor. Porque yo puedo tirar una noticia apócrifa y gané 1 millón de seguidores, por decirte algo, ¿verdad? Y la noticia no tiene ningún sustento.
2: Ajá.
0: Eso es el periodismo actual. Por eso las fake news, por eso las granjas de bots, ¿verdad?, que están tan de moda a propósito de la detención de este argentino. Entonces, todo hay que relativizarlo. Y de verdad, nosotros lo pedimos, se lo damos como una sugerencia. Usted es libre de hacer lo que quiera, ¿verdad? Y creer lo que quiera. Claro. Pero nosotros le decimos que en términos periodísticos no crea todo lo que dicen, sobre todo las redes sociales. Pase por lo menos por un par de filtros antes de señalar o antes de decir, darle credibilidad a noticias que resultan de pronto bastante extrañas.
2: Sí, pues hay gente que públicamente en televisión le ha dado veracidad a cierta cosa que le contaron y después le dicen, oye, sí, eso es una fake news, no es verdad. Claro. Pero ya lo dijiste. Y la gente se queda con eso.
0: Así es la posverdad.
2: Sí, pues porque
0: la instalación.
2: Porque no hay desmentido derribe lo que ya se instaló en la opinión de la gente.
0: En la opinión.
2: Yo te puedo decir tal cosa, ¿no es cierto? Y claro, depende de la credibilidad de la persona, depende de quién es y todo eso, pero yo soy un personaje de televisión y digo tal cosa. Y la gente todo dice, oye, fulano dijo tal cosa. Después, 2 días después, me desmienten. Me dicen, oiga, lo que usted dijo es mentira por esto y esto. Ya, yo digo, oye, perdón, me equivoqué. Pero nadie se fija, nadie asume, ¿no es cierto?, tu explicación, tu disculpa. Se queda con lo que dijiste antes.
0: Y aparece la famosa frase, es que salió en la tele.
2: Claro.
0: Como si la tele fuera la gran verdad del universo. Bueno, volvamos a la Chile. ¿Qué te pareció la U frente a Coquimbo?
2: Mira, lamentablemente no vi el partido.
0: Ah, ya.
2: Vale. ¿Sabe por qué? Porque el sábado, el club donde yo juego, Coyotes, de la Liga Independiente del Fútbol, cumplía 88 años.
0: Ya.
2: Entonces se hizo una comida. A la misma hora del partido de la U. Entonces.
0: El comentario lo hizo Sergio Gilbert.
2: Claro,
0: el diario El Ágora .cl.
2: Sergio no podía hacer el de Colo-Colo, que normalmente él hace el comentario de Colo-Colo, entonces le pedí, mira, ya, perfecto, yo hago el de Colo-Colo, pero tú puedes hacer el de la U. Claro, me dijo, yo lo hago. Ya. Por lo tanto, no vi el partido. O sea, lo vi a pedacitos ahí en la mesa porque me preguntaban, oye, ¿cómo va la U? Y yo estaba ahí con...
0: Bueno, te digo que
2: el partido le favoreció.
0: Le favoreció a la Universidad de Chile, hizo presión alta en el primer tiempo. Yo creo que le faltó fineza al momento de marcar una diferencia. De pronto, se vio en desventaja en el marcador. Fíjate que lo curioso del partido es que ambos técnicos resolvieron desde la banca. Hernán Caputo introdujo a Chandía y a Badalá, autores de los dos goles.
2: Claro.
0: El segundo de Badalá, con complicidad absoluta de Castellón. Y la U, que sacó a Aránguiz y se llevó una tremenda pifia, porque si bien Aránguiz, yo creo que estuvo mal reemplazado en el partido con Colo-Colo, yo creo que los cambios que hizo Gago ahora, yo creo que fueron acertados. Entonces, mira, se había lesionado Barrera.
2: Y tempranamente.
0: Bueno, ¿sabes lo que hizo? Colocó a Maximiliano Guerrero, pero por el sector izquierdo. Y Maximiliano Guerrero.
2: Reina por la derecha.
0: Claro. Y el Maximiliano Guerrero, yo creo que ahí demostró que él es delantero. Dejen de convertirlo, por favor, en un volante lateral. Él es delantero. Él marca diferencia en el último cuarto. Puede colaborar. Debe colaborar. Pero lo principal de Guerrero es que es delantero. Y yo creo que Gago tiene que pegarse la cachada de una vez por todas de utilizarlo. No, es que lo retrasa y hace que suba Ormazábal. Mira, al niño lo tenía absolutamente confundido. Déjenlo como delantero. Bueno, y Lau terminó marcando diferencias con los goles del final, con los dos goles de Lucero. Uno de ellos que no quería hacerlo, ¿te fijaste? los goleadores son así. Le cae un centro y le dan la rodilla. Él estaba tratando de controlar el balón y no... Y se sorprende, le pega en la rodilla y la clava abajo.
2: Claro.
0: Gol. ¿Ven? Cositas, ¿verdad?, que van ayudando. Y la U con eso respondió no solamente a un triunfo que necesitaba porque venía de 2 derrotas consecutivas.
2: Había ganado además, la Católica.
0: Más
2: temprano había ganado la Católica.
0: Le había metido presión porque la Católica le estaba sacando 3 puntos de ventaja en esta lucha por el Chile 2 con un gol de
2: Fernando Sampedri. Que lleva 23 goles.
0: ¿Qué hacemos con San Pedri?
2: No sé, viejo. Pero lleva 23 goles. O sea, va camino derechamente, porque los que lo siguen tienen como 10 goles menos, y tal vez más, ¿no? Va camino a su octava temporada como el máximo artillero del fútbol chileno.
0: Eso es un récord.
2: Absoluto.
0: No, un récord mundial debe ser, ¿eh?
2: Yo creo.
0: No, yo dificulto que otro jugador haya sido 8 veces máximo artillero de una liga de primera división.
2: Muy difícil.
1: Yo creo que yo, mira, sin lugar a duda, es un récord mundial.
0: Y está a 2 o 3 goles de ser el goleador mundial de la temporada, 2026. Marca 3 goles más y queda como el máximo artillero de todas las ligas de primera división en el mundo.
1: Imagínate. No, y todavía le quedan, ¿cuánto? ¿8 partidos?
0: 8 partidos. Está marcando 1 gol por partido. O sea, puede llegar a 31 goles. Es que se da esta tónica. A veces va a marcar 2, a veces no va a marcar ninguno. Pero si sacamos un promedio, va a sobrepasar los 30 goles. O sea, el mejor registro que tiene en nuestras canchas. Con 40 años.
1: Sí. Pero mira, hay tipos que tienen 40 años y están ya destruidos. Están hechos pedazos ya, que la rodilla, que el codo, que la cadera, que esto, que el otro, que el tobillo. San Pedro, bueno, claro, ha sufrido lesiones, le pegan bastante también. Y sin embargo, el tipo se cuida mucho, el tipo es muy responsable.
0: Absolutamente.
1: Yo creo que ahí, esa es la base de su momento actual, la responsabilidad con la profesión, con el oficio, con él es un trabajo, claro que es un trabajo. Aparte de ser una pasión, el fútbol y todo eso, pero para ahí, los futbolistas, es su trabajo. Ellos trabajan siendo futbolistas. Y hay algunos que lo afrontan con responsabilidad y otros no. Pero San Pedri es uno de los primeros. San Pedri es un tipo responsable, que se cuida. ¿Tú alguna vez has oído hablar de San Pedri metido en algún lío? Ah. Que lo pillaron manejando con la caña, como decimos nosotros. Nada. Lleva una vida profesional intachable, viejo. Entonces, uno se alegra cuando personas que toman la profesión con tanta responsabilidad, uno se alegra de que les vaya bien.
0: Así es. Mira, San Pedri, lo único que hubo un momento en que estaba vociferando mucho.
1: Peleaba mucho con los árbitros.
0: Sí, y le mostraron mucha amarilla y fue suspendido. En 2 o 3 partidos fue suspendido por acumulación de tarjeta amarilla, porque no es un jugador violento ni malintencionado. Pero esto de empoderarse, decir soy el goleador, tengo la jineta de capitán, yo creo que después que entendió que portar la jineta no le da, digamos, autoridad para ir a dialogar de manera agresiva con los árbitros, yo creo que ahí ha enfocado mucho más todos los talentos que tiene dentro del área. Y estamos hablando de un San Pedri que lo mismo podemos decir de Eduardo Vargas, lo mismo podemos decir de Arturo Vidal, a pesar de que Arturo ha tenido varios incidentes fuera de la cancha. Lo mismo podemos decir de Charles Arangui, de jugadores que han prolongado la carrera más allá de los 37, 38 años en buen nivel, por lo menos para nuestra liga. En nuestra liga, y yo te diría que algunos incluso podrían jugar a nivel internacional.
1: Todavía.
0: Yo creo que, por ejemplo, Arturo Vidal en Copa Libertadores el próximo año va a ser una figura dentro de Colo-Colo, porque tiene todas las ganas de hacer una buena Copa Libertadores, que es su gran asignatura pendiente.
1: Y si tú me apuras un poco, yo creo que está incluso para seguir, para volver a la selección. Porque dime tú, de los centrales que tiene la selección actualmente, ¿quién juega más que Vidal?
0: En línea de tres, el último hombre, Vidal, sí o sí. Sí o sí.
1: Aunque el partido con Huachipato no fue uno de sus mejores partidos, se equivocó varias veces y todo eso, pero sigue siendo Arturo Vidal, viejo. O sea, mira, yo considero que Vidal aprovecha su exuberancia física.
0: Absolutamente.
1: ¿Por qué? Porque otros jugadores con la vida fuera de la cancha,
0: disipada,
1: que ha tenido Vidal, ya estarían retirados.
0: Acabados.
1: Ya estarían acabados. Claro. Pero él no, él tiene una ventaja. Él tiene un físico, ¿no es cierto? Un organismo que le permite mantenerse, sí, por lo menos en Chile, mantenerse en el primer nivel, a pesar de la edad, a pesar de todo el trajín extrafutbolístico que ha tenido. Porque si tú me nombraste a Arangui tiene una trayectoria fuera de la cancha intachable.
0: Vargas lo mismo.
1: Vargas también. Estamos hablando de jugadores que han alargado la carrera.
0: San Pedri.
1: Larribey, por ejemplo.
0: Larribey, extraordinario. Larribey. Goleador de Concepción.
1: Claro, es decir, son jugadores que a lo mejor no teniendo la exuberancia física que tiene Vidal, han sabido manejarse fuera de la cancha de manera absolutamente profesional. Así y es. Por eso están donde están.
0: Así es.
1: Tú dices, la U con Arangues es un equipo, sin Arangues es otro. O sea, no hay un volante con esa claridad
2: de juego que tiene Arangui.
0: Así es.
2: No hay en el medio nuestro uno como él.
0: Ya estamos hablando de un jugador ya que se está acercando a los 40.
2: Exacto.
0: Bueno, vamos a estar con la fecha, todavía nos queda harto todo. Fíjense que Sergio tiene la tabla, que es muy importante. ¿Por qué? Porque se están decidiendo dos cositas. El Chile 2 y quién desciende, aunque parece que la Calera ya no tiene vuelta. Martín Chicotelo, el técnico de Calera, ayer sufrió una descompensación después del partido frente a O'Higgins. Tuvieron que sacarlo en ambulancia del estadio el teniente y llevárselo a un centro asistencial. Desconozco su estado de salud, pero evidentemente le deseamos lo mejor al técnico argentino que está a cargo del colista del campeonato. Y bueno, esa es una cosa, pero otra es el estado de salud de él como profesional, y qué pena que haya sufrido esta descompensación.
2: Le pasó lo de Gago también.
0: Gago también. Ojalá Gago que también. Gago deje el cigarrillo, ¿eh? Creo que fuma harto Gago. Y es que usted no fume. Bueno, vamos a tener la tabla, vamos a tener el partido de hoy. Hoy se cierra la fecha con uno de los colistas, que es Cobresal, que va a la quinta región a enfrentar a Deportes Limache, que está peleando Copa Sudamericana. O sea, no es un partido de tono menor el que se va a vivir hoy allá en la cancha de Quillota. En Quillota van a jugar, ¿cierto? Sí. Ahí juega el equipo de Limache. Mientras se prepara todo este material, Sergio Antonio Jerez, yo les recuerdo que LAMS es una empresa 100% chilena que desarrolla tecnologías para las industrias relacionadas con áreas tan importantes como la minería, la energía, las industrias forestales. 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Vamos a la pausa y volvemos con mucho más material para analizar de esta fecha que aún no termina.
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0: Estaba viendo una noticia de última hora, de acuerdo al portal de Clinic, de Clinic.cl, la ex ministra del Deporte, Natalia Duco, vuelve al gobierno. Pero no al Ministerio del Deporte, claramente, sino que se va a integrar al equipo político del segundo piso en La Moneda. Así es que, después del ajuste de gabinete del pasado 14 de agosto, instancia en la que dejó la titularidad de la cartera, estoy leyendo textual, y en la que el mandatario, es decir, José Antonio Kast, optó por Francisco Riveros como su reemplazo, Natalia Duco, ¿verdad?, se integra al equipo político del segundo piso, desde donde venía Francisco Rivero. Hubo como un enroque. Rivero bajó el segundo piso, el primero, y la señora Duco del primero
2: saltó. Con la diferencia que Rivero es político y Duco no es nada.
0: O sea, algún mérito debe tener desde un punto de vista político.
2: No, son favores que se prestan, viejo. Mira,
0: Bueno.
2: Estaba leyendo ahí que un estudiante de primer año de periodismo fue contratado para llevar las redes sociales del gobierno con un sueldo de más de 2 millones de pesos. Y es estudiante de primer año de periodismo. Si eso no es pituto, no sé qué será.
0: Yo no me pronuncio, Sergio, sobre las capacidades profesionales de nadie. ¿Vamos con la fecha? ¿Te parece? Perdón, con la tabla.
2: ¿Quiere la tabla o quiere todos los resultados?
0: Vamos con los resultados primero, ya. Después la tabla, porque se acortó la distancia entre Colo-Colo y sus escoltas.
2: Sí, pero por muy poquito. Pero bueno, Deportes Concepción 0, Audi Italiano 1. Católica le ganó 1-0 a Everton en Viña del Mar. La U le ganó, como dijimos, 4-2 a Coquimbo en el Nacional. Deportes La Serena en La Portada le ganó 2-1 a Ñublense, que venía como avión.
0: Tan irregular el equipo.
2: O'Higgins tuvo problemas, pero terminó ganándole 2-1 a la Unión La Calera. Huachipato y Colo-Colo empataron a 0, como ya dijimos. Huachipato no remató ni un tiro directamente al arco. Hubo tiros por los lados, sí, pero al arco ninguno.
0: ¿Cuál es el colmo de Huachipato? Empatar a 0.
2: Ah,
0: buena. ¿Tuve bien o no?
2: Más o menos no. ¿Has tenido peores?
0: Sí, siempre tengo peores.
2: Palestino también tuvo problemas, pero le ganó 2-1 a la Universidad de Concepción, que había abierto la cuenta.
0: Sí.
2: Y hoy juegan Deportes Limache y Cobresal a las 20 horas en el Lucio Fariña de Quillota, con arbitraje de Matías Riquelme. Así, la tabla quedó de la siguiente manera.
0: Atentos.
2: Primero Colo-Colo con 53 puntos. Segundo, Universidad Católica, 39, junto con la U, que también tiene 39, pero la Católica tiene más 16 y la U tiene más 13. O sea, están a 3 goles de diferencia. Cuarto quedó Palestino con 36. Quinto, Everton con 33. Ñublense tiene 32. Séptimo está Limache con 30, con un partido pendiente de hoy. Deportes Concepción, ¿te acuerdas que hace poquito Deportes Concepción era alcoholista? Bueno, está octavo. Con 30, por los mismos 30 puntos de Limache, pero.
0: Tropezó feo, sí, Conce.
2: Sí.
0: Frente al Auda.
2: Sí, sí. Pero Auda hizo un gol a los 17 minutos, César Pinares, y de ahí se metió atrás y no hubo caso. No llegó más al arco rival. Pero bueno, cada uno hace lo que puede.
0: Así
2: hacer.
0: Es.
2: Exacto, ¿no? Décimo está Coquimbo Unido con 29. O'Higgins tiene 27. Audax Italiano subió a 25. Los mismos de Huachipato y los mismos, pero con mejor diferencia de gol. 14 está la Universidad de Concepción con 22. Tiene solo un punto sobre Cobresal, que juega hoy. Cobresal tiene 21. Y uno que ya creo que está sentenciado, así como Colo-Colo sí o sí va a ser campeón. Creo que Unión La Calera sí o sí se va a la división de ascenso, porque solo tiene 14 puntos.
0: 14. Podría tener 20 porque le quitaron 6 puntos.
2: 6 puntos.
0: 6 puntos.
2: Claro. Igual estaría último. Estaría último, de acuerdo, si usa. Ya, y el miércoles 16 a las 6 de la tarde en La Cisterna se van a jugar los 22 minutos que quedan del partido de Coquimbo Unido con Huachipato y con arbitraje del mismo juez Nicolás Gamboa. Recordemos que el partido fue suspendido a los 68 minutos porque un desadaptado, en vez de tirar la bengala, o sea,
0: es que no deberían ni tirar las bengalas.
2: Claro, hacia arriba la tiró a la cancha, le cayeron 3 al lado del arquero, Cristian Bravo, y le provocaron un trauma acústico que le duró varios días al pobre muchacho, le costó para recuperarse. Y el árbitro Nicolás Gamboa suspendió el partido como correspondía.
0: ¿Sabes, Sergio, que el partido de hoy, Limache Cobresal lo gana y sale de la zona de descenso directo?
2: Sí, porque haría 24 y pasaría a la U de Conce, que tiene 22.
0: Es un partido súper importante para el equipo de Gustavo Huerta, pero ojo, que Limache, si gana, se mete en Sudamericana.
2: Sí, pues si Limache gana,
0: queda con 33 unidades.
2: 33 puntos.
0: Claro.
2: Y dependiendo de la cantidad de goles, quedaría junto con Everton. Pero Everton tiene más 10 de diferencia de gol.
0: Ya, ¿te fijas? Están en zona de copas internacionales.
2: Sí, porque recordemos, el primero y el segundo van a la Copa Libertadores, fase de grupo.
0: Así es.
2: El Chile 3 es para el campeón de la Copa de la Liga. Y el Chile 4 lo disputan el tercero de la tabla con el campeón de la Copa Chile.
0: Ya.
2: El que gana es Chile 4. El que pierde va a la Sudamericana.
0: Correcto.
2: ¿Ya? Y después tienes tú el quinto, el sexto y el séptimo. Perdón. El cuarto, el quinto y el sexto van a la Copa Sudamericana. Si Limache gana, queda en zona de Copa Sudamericana.
0: Interesante, ¿eh?
2: No, y quedaría con 33 puntos, bueno, quedaría 6 puntos de los segundos.
0: Oye, a propósito de Limache, el presidente Limache, que tú sabes que ya levantó su candidatura para ser presidente de la ANFP, no de la federación, no nos confundamos, recuerden que me contaron de que la FIFA quiere que la federación y la ANFP se separen ahora, en el momento de la votación, o sea, en noviembre, que no habría que esperar hasta el próximo año a que entre en vigencia la ley, la nueva ley de sociedad anónima deportiva. Vamos a ver si es que se da. Pero quienes han levantado la candidatura para ser presidentes de la Liga, de la ANFP,

0: blanco, el oro y el moro. Todo.
1: Oye, de hecho, hay candidatos que al día de la elección estaban tan seguros de ganar que estaban tranquilos, y la votación se le dan vuelta a varios.
0: Claro, pues.
1: Porque la negociación dura hasta el último minuto para conseguir los votos que se necesitan. Y ahí, claro, como tú dices, vienen las traiciones, porque son traiciones. Porque sí. Si yo me comprometo contigo, te digo, oye, Marco, yo vengo el miércoles, y resulta que no aparezco el miércoles, sino que me voy para otro lado, eso es una traición.
0: Así es.
1: Entonces, en las elecciones de la NFP hay traiciones, pero
0: sí o sí. ¿Sabes que para evitar ese tipo de situaciones, ya se las saben por libro los presidentes, los candidatos? Y si yo tengo una lista, a mí me apoyan 14 clubes. Ya, 14 clubes. Vamos a la notaría, cabrito, y pónganme la firma. Y ante notario, tú te comprometes a que me vas a apoyar y que vas a votar por mí. Así lo han tenido que hacer en el último tiempo. Porque antes, como dice, la voltereta, o sea, Tomás González era una pateja. Ahí va al lado los dirigentes. O sea, un mortal hacia adelante, dos para atrás. ¿Por qué? Porque eran... Hay que recibir, pues. Plata, cargo, diferentes prebendas.
1: Cada voto vale. Recordemos que el voto de los clubes de primera división vale 2 y el de la división de ascenso 1.
0: Así es.
1: O sea, tú necesitas tener más adeptos en la primera división que en la división de ascenso, claro. Porque los votos valen más.
0: Mira, entre el 8 y el 10 de septiembre, es decir, entre mañana y el jueves, ¿estoy lo correcto? Mañana es 8, sí. 9, 10. Está bien. Se va a desarrollar la Confut en Brasil. ¿Qué es lo que es la Confut? Es el evento de negocios más importante de América Latina, negocios relacionados con el fútbol. Esto depende de la confederación. Es un evento, ¿verdad?, que congrega a presidentes de clubes, presidentes de federaciones, representantes, empresas, sponsors. Y tiene una plataforma de 13,7 millones de seguidores. O sea, es una cuestión de verdad muy relevante. Y uno de los expositores va a ser César Villegas, presidente del IMACHE. Primera vez que un presidente de un club chileno va a exponer en esta plataforma que se llama Confut. Así es que bien por Villegas y bien por el fútbol chileno que tenga presencia a nivel internacional, al menos en un foro o en un evento que es de negocios, pero que es súper relevante, porque ahora el fútbol lamentablemente
1: es un negocio.
0: O sea, es demasiado.
1: O sea,
0: siempre ha sido un negocio, pero ya ahora.
1: Para el nivel directivo es un negocio, para los demás es una pasión.
0: Son niveles escandalosos. Yo te voy a contar lo siguiente, Sergio. Voy a tomar agüita, pues sabes que todavía tengo la garganta un poco tomada. No me puedo sacar la amígdala, me molesta. Te voy a contar algo que nosotros develamos anoche en Círculo Central, en el programa que realizo junto con Cristian Arco y Mauricio Israel en TV Más. Y vuelvo a la Universidad de Chile. La casa de estudio está en una posición absolutamente intransigente con la directiva de Azul Azul. O sea, con estos señores no conversamos.
1: ¿Va a haber una reunión? Sí.
0: Conversamos.
1: Pero va a haber una reunión.
0: Espérate, ¿pero por qué se va a formar la reunión?
1: Porque quieren modificar el contrato. La universidad quiere meterle mano al contrato.
0: Sergio, pero eso no lo hacen en concomitancia con el directorio de Azul Azul. La Universidad de Chile tiene la potestad para colocar vetos al contrato y para colocar veto a quienes van a rematar las acciones, el 63% de las acciones de Michael Clark.
1: De hecho, lo comentamos el otro día.
0: Así es.
1: Que cuando haya la oferta, cuando ya se abra el proceso y haya oferta para comprar las acciones que de Azul Azul, la universidad se toma el derecho de decidir a quién de esos candidatos acepta y a quienes rechaza.
0: Pero eso se deja antes planteado.
1: Claro, obviamente.
0: En las bases de este remate o de esta
1: Opa,
0: liquidación.
1: ¿Opa?
0: No sé el término técnico. Uno lo ve como un remate de acciones, ¿verdad? Al mejor postor. Por eso, ojo, atención, cuidado. Estos mismos tipos que han defraudado a la U, porque tú sabes que uno dice, ¿quién defraudó a la U? Sartor. ¿Quién es Sartor? Los dos Larraín, Mauro Valdés, el señor no sé cuánto, el señor no sé dónde, ya, ellos, que pusieron a Michael Clark como presidente de Universidad de Chile a través de Azul Azul y el Fondo Táctico del Sport.

0: Pero detrás de Sartur están Victoriano Cerda, está Marcelo Peche, está Patricio Kibliski. Esos son los nombres más importantes. Me parece que también Ambrosio, ¿eh? Marcelo Ambrosio, ex dueño de Huachipato, también estaba metido en esto, pero por lo menos esos tres han sido las voces más visibles y las caras más visibles de todo este tinglado que han querido cooptar a la U. Resulta que cualquiera de estos tres tipos, si es que la U, la casa de estudio, no coloca estas barreras, estos vetos, puede quedarse con la Universidad de Chile.
1: Ah, claro, claro.
0: O sea, no solamente yo defraudé a la U, sino que además, a través de una oferta, yo voy y compro la acción y me quedo y me hago dueño de Universidad de Chile. Y dicen que Patricio Kibliski ya hizo una oferta que es bastante tentadora a la liquidadora de acciones que se llama Todesca. Todesca está viendo esto, tiene al liquidador el señor Godoy Ales. Bueno, ¿cuál es la fotografía a esta hora, verdad? Cuando son las 13:44. La casa de estudio dijo que no quería sentarse con la gente de Azul Azul, que tres veces lo han invitado a conversar y las tres veces no han llegado. O sea, ese es el nivel, digamos, de distancia que hay entre estas dos partes. Entonces la casa de estudio dijo, ¿saben qué? Yo le voy a quitar el nombre. Porque, dado que hay tantas transgresiones al convenio de concesión, entre otras, la inclusión de casas de apuesta, que eso atenta contra los valores de la casa de estudio, la inscripción subrepticia que iba a hacer Clark y sus adláteres de inscribir los símbolos de la U, ¿tú sabes que los querían privatizar? Fueron a averiguar.
1: ¡Ay, qué carepano!
0: Fueron a averiguar, a decir, oye, ¿y el chuncho está, lo podemos inscribir nosotros a nombre nuestro? Oye, ¿y esto, este otro, pim? Bueno, todo eso hizo que la casa de estudio dijo, ¿saben qué? Yo me siento con el derecho, a través de un informe que redactó un abogado de apellido Hanna, de decir, yo le voy a quitar el nombre y los símbolos a la U. ¿Les quedó claro? ¿Y sabes cuál es la respuesta extraoficial? Ok, Jensen, no nos interesan el nombre ni los símbolos. No nos interesa el chuncho ni la U roja esa que tiene acá la camiseta de la Universidad de Chile. Chao. A nosotros lo que nos interesa son los derechos de televisión, que va a ser uno de los negocios más millonarios que va a hacer el fútbol chileno, creo que en 3 o 4 años más. Entonces la Universidad de Chile puede pasar a llamarse el próximo año Deportivo Azul Azul, Michael Clark Fútbol Club, Sartor, Atlético Sartor. Es que es un escenario posible, Sergio.
1: Pero, a ver.
0: Es terrible.
1: Lo otro, o sea, la cosa aquí es: ¿quién tiene los derechos federativos?
0: Azul Azul.
1: O sea, Azul Azul seguiría siendo equipo de primera división.
0: Claro. Ellos no pierden. Ellos cambian de nombre. Porque el nombre viene a ser como el nombre de fantasía, denominación de fantasía.
1: Ya, ya. Yo quiero saber qué es lo que opinaría la hinchada de la U en esas circunstancias.
0: No, es terrible.
1: Porque ya no serían hinchas de Universidad de Chile, no, serían hinchas de otra cosa.
0: De Azul Azul, Atlético Azul Azul. Pongámosle ese nombre.
1: Pero la universidad podía rescatar el fútbol, crear un equipo de fútbol, inscribirlo en la tercera división y ahí.
0: Sí, pero eso es un.
1: O sea, volver al principio, cuando el fútbol era de la casa de estudio.
0: Que se separó en los años 80 cuando se creó la Corfú.
1: A la U. Claro. Ahora, la gente de la Corfú también está atenta al cuento, ¿eh?
0: Sí, pues ellos quieren retomar el control del club.
1: Claro. Ha habido reuniones, tengo entendido al respecto.
0: Pero tú te imaginas, es que es lo mismo para la gente de Colo-Colo o para la gente de Deportes Melipilla, Enrique, que es de Deportes Melipilla. Que el día de mañana Colo-Colo ya no se llamará Colo-Colo, se va a llamar Cacique. O sea, llamar Albos Fútbol Club, Atlético Albos.
1: O Blanco y Negro.
0: O Blanco y Negro.
1: A Blanco y Negro Fútbol Club.
0: O sea, es potente, es una cuestión en un plano simbólico tremendo. Y ahí es donde tú te das cuenta la mirada mercantilista que tienen estos gallos. Les dan lo mismo los valores, bueno, de valores no tienen ni idea, aparte los valores que se transan en la bolsa. Claro. Son lo único que les importa.
1: Bueno, acuérdate que en algún momento, y están ahí los WhatsApp, ¿no es cierto? Dijeron, ojalá que pierda la U, porque así la compramos más barata.
0: Claro.
1: Es decir, si tú vas a comprar un club y quieres que pierda, para que el negocio te sea más rentable.
2: Vaya, un ratito largo.
0: Bueno, pero tú sabes que esa historia tiene otro más escabroso todavía. Sartor estaba esperando que Colo-Colo descendiera, porque iba por Colo-Colo primero. En ese partido que juega Colo-Colo en Talca contra la Universidad de Concepción, con gol de Solari, ¿te acuerdas tú? Colo-Colo se mantuvo en primera división. Pero si Colo-Colo caía a la B, Sartor tenía ya los ojos puestos en un Colo-Colo en la B. Mucho más barato, por supuesto.
1: Claro.
0: Como Colo-Colo se salvó, y además creo que Moza y sus directivos le hicieron una tapa que se escucha hasta Punta Arena, dijeron, bueno, esperemos la UPO. Si no es Colo-Colo, es la Universidad de Chile, el segundo equipo más popular de este país. Entonces esperemos que le vaya mal, y como la U también tuvo un periodo muy crítico, ahí están, whatsappeando. Oye, ojalá que desciendan estos malos para comprarlos más baratos.
1: Ay, ay, ay.
0: Bueno, frente a eso...
1: Entonces, de pronto uno se extraña cuando en la barra de la U le cantan...
0: No, le dicen...
1: Le cantan a los dirigentes, se las cantan claritas, ¿no es cierto? Uno dice, oye, qué tipo más irrespetuoso, entonces... Pero es la única manera con que tú te puedes desquitar de quién están, no sé, manchando la historia de uno de los clubes más importantes de nuestro país. No jodas, o sea, yo no sé qué estará, se estarán revolcando en su tumba Leonel Sánchez, Carlos Campos.
0: No los conoce.
1: Toda esta gente, yo creo que...
0: Hay una declaración de Matías Rodríguez, lateral derecho del equipo de Jorge Luis Sampaoli.
1: El defensa con más goles en la U. Matías Rodríguez fue el defensa que ha anotado más goles en Universidad de Chile.
0: Bueno, él jugaba en esa línea de tres que tenían, ¿se acuerdan? El último hombre era Marco González, Osvaldo en el central por la derecha, Pepe Rojas por la izquierda. El volante lateral por la derecha era Matías. Y por la izquierda estaba el Kenomena, ¿cierto?
1: Sí.
0: Ya. Ay, ese jugador que fue campeón de la Copa Sudamericana, que en algún momento lo llamaron, creo que para un partido, para la selección argentina incluso.
1: Sí.
0: Me parece que llegó un partido, lo vieron, bueno, da lo mismo. Dice que se encontró en un evento con Michael Clark, esto lo contó públicamente.
1: Ah.
0: ¿No lo conoció Michael Clark?
1: No tenía idea quién
0: era. No tenía idea quién era Matías Rodríguez. O sea, a lo que voy yo. O sea, ese es el nivel de compromiso que tienen con el club, con la historia del club, y la historia reciente. Bueno, estamos hablando del Fifo Izaguirre.
1: Sí, sí.
0: Estamos hablando de alguien que todavía está súper vigente, hasta hace poco jugaba en los Potros de Melipilla. Jugaba junto con Enrique.
1: ¿Cuándo se fue la U? ¿Hace 4 años?
0: Claro.
1: Más o menos, por ahí.
0: Sí, se jugó en los Potros, se ríe Enrique, pero es verdad. Entonces, yo te digo, ese nivel, ellos venían del riñón de la Católica. Los Larraín son hinchas de la Cato. Y tú decís, a ver, momentito, Piñera, que en paz descanse, el expresidente, era hincha de la Católica y compró Colo-Colo. Sí, pues, pero Piñera entendió el negocio. Si a Colo-Colo le va bien, a mí me va a ir bien, porque claro, tenía aspiraciones de llegar a la Moneda como llegó. Entonces potenció a Colo-Colo. No, pues tocayos no. Querían ver a la U en el piso para comprarla barata. ¿Te das cuenta, no? Entonces es tremendo. Es tremendo lo que está pasando en la Universidad de Chile. Y por eso yo quise elogiar en el arranque del programa que, a pesar de todo esto, Sergio, el equipo, con sus limitaciones, sus errores, sus marchas, sus contramarchas, ahí está. A lo mejor el próximo año la vemos en la fase de grupo con el Libertadores. A pesar de todo esto, es meritorio de la U. Es mérito. Los jugadores y del cuerpo técnico. De los dos cuerpos técnicos.
1: Y de los administrativos que trabajan con el cuerpo técnico. Las señoras de la cocina, los utileros, la parte médica, todo eso. Ellos están sacando la cara por Universidad de Chile en este momento, porque si hablamos de los dirigentes, mejor.
0: No.
1: ¿Para qué?
0: Hay una impresión, pero absolutamente pobre, desde la casa de estudio de algunos personeros del actual directorio, sobre todo de José Miguel Insulza. Dicen que, o sea, Insulza ha sido, pero no es que reste, sino que no hace nada.
1: Está ahí. Bueno, él dijo que se sorprendió cuando lo llamaron y todo, y eso, bueno, como hincha de la U, dijo yo hace... Y por ahí leí el otro día unas declaraciones, dijo que el club está bien, si lo que pasa claro, hay que ganar, dijo.
0: No entiende
1: cómo
0: nada.
1: ¿Cómo el club está bien?
0: No, es que ha pagado todo. Es que viste que todo lo llena el plano económico. No, es que estamos al día. Tenemos todo. Y pagamos a la tesorería la deuda que tenía la U, ¿verdad? Después de la quiebra. Entonces, no, si esto no son dueños. Eso tienen que entenderlo. Mira, por más que legalmente Aníbal Moza tenga el 60%, 67% de las acciones de Colo Colo, que lo transforma de facto en el dueño de Colo Colo, él no es el dueño de Colo Colo. El dueño de Colo Colo está repartido entre Arica y Punta Arena, o entre Arica y Magallanes, como dice el himno, ¿verdad? Entre 5 o 6 millones de chilenos.
1: Tal vez más.
0: Tal vez más. La U no, Sarton o Michael Clark o la señora Cecilia Pérez no son dueños de la U. No, pero ¿cómo no? Si aquí dice que yo tengo el paquete accionario más grande. Es que ahí está la distorsión. El fútbol se sostiene por el hincha, por su base social, más grande, más chiquitita, los 300 viejitos de la bandita de Magallanes, a los 3.000 personas que lleva la Unión Española, a los 4.000 que lleva el Santa Laura, o a las 40.000 que lleva la Universidad de Chile. El deber que tienen los clubes, su primer compromiso es con su hinchada, a la cual hay que colocarle límites, por cierto, y todo, ¿verdad? Pero el fútbol se debe al hincha. ¿Quiénes sostienen el espectáculo, Sergio?
1: El hincha.
0: Pregúntale a un jugador, a Leo Messi, a los mejores jugadores, ¿qué sería actuar en estadios vacíos?
1: Ajá.
0: Si esto no es PlayStation, cabro, no es sentarse frente a una pantalla con un joystick. Joystick es muy antiguo, ¿no? Sí, es del año 1. ¿Sí o no, Joaquín? Sí, Joaquín me mira. No es. Esto es fútbol profesional con público. Y los jugadores se deben a su hinchada, y los dirigentes se deben a su hinchada. Y ese es el negocio, esa es la industria, esa es la pasión. Eso es lo que sostiene al fútbol al final del día.
1: Porque mira, a ver. Si yo soy dueño de una empresa y quiero invertir, auspiciar, ¿no es cierto?, el fútbol, ¿a dónde voy?
0: A los clubes más populares.
1: A los clubes más populares, a los clubes que tienen mayor hinchada, a los clubes que tienen mayor historia. Digamos, a los clubes que tienen mayor tradición. ¿Ya? Ahí pongo la plata. ¿Ya? La televisión. Tú sabes que en la televisión no todos los clubes reciben lo mismo.
0: No, pues. Colo Colo recibe más, la Chile un poco menos y la Católica un poco menos, claro. Y a partir de ahí, todos iguales.
1: Claro. Pero si la U no fuera lo que es por su hinchada. Si no llenara los estadios, donde sea que vaya la U, porque donde sea que vaya la U es local. Porque si hay público visitante, mayoritariamente va a ser de la U, si es que no le ponen restricciones. ¿Ya? Ok. O Colo-Colo también, ¿no? La televisión te pone más plata. ¿Quién compra más camisetas de un club? El club que tiene más hinchas. ¿Quién llena más el estadio? ¿Quién recibe mayor recaudación? Los clubes que tienen más hinchas. Pero resulta que a la hinchada se la pasan por cierta parte, perdóname la expresión, un poquito grotesca, pero es así. No les importa el hincha, no les importa. No les importa, no le dan comodidades, le cobran entradas carísimas. En fin, ¿para qué seguimos hablando? No hay un respeto por la hinchada. Y la hinchada, como tú dices, es la que sostiene a un club. Porque un club que lleva 300 personas al estadio no va a tener ni la publicidad, ni los pagos de la televisión, ni venta de camisetas, ni esto. ¿Por qué? Porque lleva 200, 300...
0: No, pero llévalo a un plano simbólico, Sergio. Aunque sean... Por eso yo puse el ejemplo de Magallanes. O sea, ¿qué mayor tradición hay en el fútbol chileno que la bandita de Magallanes? Y eso es como un patrimonio del fútbol chileno, del colectivo fútbol chileno. Eso hay que respetarlo, porque eso se construyó desde los albores del profesionalismo del año 33, con el primer tricampeonato que ganó Magallanes, que ganó un equipo en primera división, 33, 34, 35. Desde ahí viene todo ese acervo.
1: Colo Colo nació desde Magallanes.
0: Exactamente. Colo Colo nace. Colo Colo es hijo de Magallanes. Yo sé que esto no le gusta a los colocolinos, pero es así. Es una escisión que provocan los hermanos Arellano, Juan Quiñones y otros próceres más, que dijeron, ¿sabes qué? Nosotros nos vamos a Magallanes y vamos a formar Colo-Colo. Entonces, esa historia no es de un día para otro. No, nadie tiene el derecho a borrar la historia que se ha construido en tantas décadas por una cuestión meramente mercantilista. Y eso es la gente de la Universidad de Chile. Atento, alerta a la gente de la U, por favor. Ayer nosotros mostramos una encuesta y un caballero se puso a llorar en cámara. Un hincha de la U. Dijo, pero qué, o sea, esto es lo peor que me podría ocurrir. ¿Cómo le van a quitar el nombre a la Universidad de Chile si ese es mi club? Eso es lo que me motiva. O sea, eso es lo que estos tipos no ven, entre otras cosas.
1: ¿Y para qué hablamos de los miles de estudiantes que nacieron en la Universidad de Chile, en la universidad.
0: Acá hay dos.
1: Claro.
0: ¿Y qué? No, bueno, yo no soy hincha de la U, pero yo salí de periodismo de la Universidad de Chile.
1: Y toda esa gente que tiene un apego diferente por su universidad, que se traslada a su equipo. No sé, yo...
0: Bueno, vamos a ver en qué termina esto, pero esta telenovela, esta película, ¿verdad?, de horror, de espanto, que perturba, todavía no ha terminado. 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
1: Nosotros antes de irnos, a propósito de la U, debutó Darío Osorio en el Crystal Palace.
0: Ya.
1: Jugó, claro, entró a los 78 minutos, pero lo bueno es que Crystal Palace se ganó de visita, su primer partido. Había perdido los otros dos. Ganó su primer partido, le hizo 3-2 al Fulham. Y Gonzalo Tapia anotó un gol en el triunfo del Columbus Crew 3-0 sobre Colorado Rapids.
0: Entró, en la MLS.
1: Entró a los 75 y a los 81 anotó el 2-0.
0: Qué bueno por ellos.
1: Al que le fue mal fue Alexis.
0: Perdió.
1: Perdió de visita con el Philadelphia Union. Perdieron 2-0.
0: Nosotros nos retiramos y los dejamos invitados para mañana, como siempre, a las 13 horas acá en Inicia Más, el conglomerado comunicacional que tiene además el canal en la señal abierta 15.3. ¿Ahí estoy bien? Sí, 15.3. Chao, Juaco, chao, Enrique. Chao, chao. Hasta mañana. Estén bien.
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1: Cicatrices con propósito. El libro de Isaías, capítulo 53, verso 5. Pero él fue herido por nuestras rebeliones, molido por nuestros pecados. El castigo de nuestra paz fue sobre él y por sus llagas hemos sido nosotros curados. ¿Sabe? Las cicatrices de Jesús fueron señales de victoria, no de derrota. De la misma manera, tus heridas pueden convertirse en testimonio de gracia para otros. Lo que un día te hizo llorar, mañana será el mensaje que inspirará a alguien a no rendirse. Tus cicatrices pueden convertirse en tu mayor testimonio. Esto fue La Reflexión en Menos de un Minuto.
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1: A esta hora Inicia Radio te acompaña. 15 horas con 6 minutos.
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3: Hablar de educación es fundamental en los tiempos en que vivimos. Los cambios constantes en los formatos educativos, los cambios en infraestructura y la mirada propia de los alumnos. Sumado a esto, las aperturas culturales a través de las redes sociales nos obligan a replantear la forma en que analizamos la educación. No solo desde una mirada pedagógica, sino que también desde una mirada emocional, psicológica y desde el desarrollo integral de los alumnos. Cambiaron los profesores, cambiaron los alumnos y también los apoderados. Y la incorporación de inteligencia artificial en los procesos educativos no solo transformó la forma de enseñar, sino también la forma de aprender. Desde esto es urgente incorporar metodologías del siglo XXI en los procesos educativos, idiomas, tecnología, y entender que los alumnos actuales requieren no solo de conocimiento, sino que también de una serie de experiencias educativas relevantes en su desarrollo integral. 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
1: Le voy a pedir que ahí donde usted...

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1: Hola, hola, buenas tardes amigos y amigas. Lunes 7 de septiembre y 20 grados en la capital. Espero que estén todos muy bien, que hayan tenido un lindo y un rico fin de semana. Recuerde que nos puede escribir a nuestro WhatsApp para interactuar con nuestro invitado al más 569-7987-3964. Recuerde que nos puede ver por YouTube a través del canal de Inicia Más y nos puede ver por televisión abierta en el canal 15.3 y por supuesto de Copiapó a Punta Arenas por todas las radios. Saludo a la gente de Panguipulli que nos escucha en la 92.3. Hoy vamos a mirar el mercado inmobiliario desde una perspectiva distinta, desde quienes están todos los días conversando con compradores, propietarios, inversionistas y personas que están buscando oportunidades. Y para eso, hoy tenemos a Club Propiedades, una empresa que trabaja en distintas áreas del mercado inmobiliario, desde la venta, el arriendo de propiedades, hasta administración y, por supuesto, búsqueda de oportunidades y asesoría para inversionistas. Ahí, por lo demás, yo lo había visto también bien muy, muy preocupado y muy encima de lo que era la educación financiera, que es un tema muy importante y que se tiene que tocar sí o sí. Pero además queremos aprovechar esta conversación para salir un poco de los típicos titulares y preguntarnos qué está pasando realmente en la calle. ¿Qué están buscando hoy los compradores? ¿Qué propiedades se están moviendo? ¿Y dónde están apareciendo las oportunidades? Así que bueno, no los hago esperar más. Y Marcelo Arias, bienvenido a La Llave. ¿Cómo estás?
2: Muchas gracias por la invitación. La verdad que muy contento de este espacio que tú le das al rubro con tu equipo. Creo que es muy necesario. Hoy día tenemos harta información dando vuelta, información de los nuevos, de los subsidios, de las tasas y de todo. Pero también hay un mundo importante, que es el mundo del usado, el mundo de la persona que necesita vender su propiedad para poder o subsanar temas financieros y volver a invertir en el rubro inmobiliario. Yo siento y soy un convencido de que el usado es un gran apalancador de la venta de nuevos. Porque una persona que ya invirtió en una propiedad nueva hace 10 años, 15 años, sabe que tiene un buen retorno, sabe que es una buena oportunidad. Entonces va a volver a invertir en el mundo inmobiliario y la venta de una propiedad usada es sin duda una muy buena opción hoy en día también.
1: Perfecto. Oye, Marcelo, y bueno, contémosle a la gente qué es Club Propiedades, qué podemos encontrar ahí, cómo nace.
2: Sí, bueno, Club Propiedades nace ante una necesidad propia de buscar una casa para mí, en una visita con mi señora caminando por las calles de Peñalolén, donde vivíamos, nos dimos cuenta que había una oportunidad. Yo trabajé en banco 20 años, por ende ahí hice un poco mi carrera profesional, y con los conocimientos financieros, más los conocimientos comerciales que yo tenía en el banco, decidí emprender en este mundo, aprender, estudiar, y bueno, y hoy día ya vamos por los 7 años, muy bien y muy contento de tener dos marcas ya bien establecidas. Así que
1: super. Tenemos Club Propiedades, ¿y cuál es la otra?
2: Club Propiedades, Club Inversiones, que ve toda la línea nuevos.
1: Perfecto.
2: Club Propiedades, que ve la línea de usados y corretaje en sí de propiedades usadas. Y también, bueno, un programa inmobiliario muy parecido al tuyo que se llama Viernes Raíces, que es mi...
1: Bueno el nombre, bueno, mi, Viernes Raíces.
2: Es mi chiche, así que me encanta ese programa, así que espero pronto volver a poder Perfecto. Aportar al rubro de esa parte.
1: De ser así, le hacemos lanzamiento acá mismo. Te invitamos a que hagamos el lanzamiento acá.
2: Hay que ayudarnos, si el rubro alcanza para todos.
1: Exactamente, y generalmente cuando uno hace estas colaboraciones hay una probabilidad de éxito mucho más grande que...
2: Absolutamente, yo soy un convencido de eso, por eso estuve con Constanza el otro día en su programa también, así que... Creo que hay que aportar. Hay mucho que aprender, hay mucho que enseñar también. Lo que uno va aprendiendo lo tiene que decir a los demás, tanto a los clientes como también a la gente del rubro, a los corredores, que necesitan también ir aprendiendo ciertas cosas para no cometer los mismos errores. Al ser un rubro no regulado, la verdad que
1: tal cual.
2: No, necesitamos de repente seguir aprendiendo, porque hoy día mucha gente se lo toma como un pasatiempo. Y la verdad que si vas a jugar con 200, 300, 400, 500 millones de pesos en una persona, de un cliente, no es un pasatiempo, es algo profesional. Pero
1: digo, ojalá hacer el llamado a que se regule pronto.
2: Necesario, muy necesario.
1: Sí, porque al no estar regulado, de repente aparecen personajes no muy deseables en la industria y lamentablemente ensucian la industria.
2: Ensucian la industria, ensucian el trabajo del corredor, que tengo la suerte de conocer muy buenos corredores y gente muy profesional que dedica todo su tiempo a esto. No es un pasatiempo, claro. Lo que te decían antes. No lo voy a hacer porque me queda un tiempito. Lo voy a hacer porque yo estoy terminando un diplomado en gestión inmobiliaria. Entonces, creo que también uno tiene que ir formándose de mejor manera, tiene que ir culturizándose, tiene que ir aprendiendo cada día más y tratar de entregar ese conocimiento al resto es súper necesario.
1: No, de todas maneras. Y sí, pues, le mandamos un saludo grande a Constanza. La verdad que tanto su programa y este hoy día son espacios que la gente agradece, porque siempre estamos invitando actores importantes de la industria inmobiliaria y con la finalidad de entregar información valiosa a la gente que nos escucha, que aprenda, que se acerque, que se asesore.
2: Sí, por supuesto. Muy importante la asesoría. Y bueno, yo que hablo harto del mundo usado, el mundo usado es una gran oportunidad. Yo soy un convencido de que el mundo usado es oportunidad y el mundo nuevo es facilidad. Porque las inmobiliarias te dan todas las facilidades para poder optar a comprar una propiedad.
1: La cantidad de beneficios que hay hoy en día.
2: Pago en cuotas, podéis pagar con cuotón, podéis pagar con tarjeta de crédito, pagar todo lo que tú quieras.
1: El nombre pondrá bueno pie, digámoslo.
2: Todo, todas las opciones. En cambio, el usado es encontrar la oportunidad de precio. Ahí podéis encontrar una buena opción de comprar una propiedad, a lo mejor no con estos beneficios, pero sí en una oportunidad. O sea que todo lo que no ganaste por este otro lado, lo ganes con el precio que alcanzas a negociar por una propiedad usada.
1: Tal cual.
2: O sea, ahí es una oportunidad.
1: Oye, Marcelo, ¿y qué los diferencia a ustedes como Club Propiedades de una corredora tradicional? ¿Cuál crees tú que es tu valor agregado ahí?
2: Mira, con el tiempo nos hemos dado cuenta de que vender por los portales ya no es solamente se vende de esa manera. Creo que los portales han ido, si bien han ido tratando de mejorar su propuesta de valor, pero hoy día la gente está metida en el teléfono, está metida en TikTok, está metida en Instagram, está metida en todo lo que sea entretención, y ahí es donde tú tienes que estar. Tienes que buscar la forma de captar la atención de la gente de otra manera, con videos un poco más interactivos que capten la atención de la gente. Tenés que ir a mostrarle la propiedad. Y tenés que captar la atención para esa persona que no tiene pensado en este momento comprar esa propiedad en la Florida, pero tú lograste que esa persona se entusiasmara a ir a ver una propiedad y a lo mejor aceleraste el proceso de venta. Y eso lo tiene que hacer un equipo profesional, lo tiene que hacer un equipo marketing, manejar herramientas que antes no se manejaban, por ejemplo, los drones, por ejemplo, una buena imagen, por ejemplo, editores, por ejemplo, gente del rubro de marketing que sepa cómo poder posicionarte de una manera distinta, no solamente de una manera orgánica. Hoy día la orgánica sí es la idea, pero no siempre resulta. Tenés que ir a buscar tú más

0: análisis previo en decir, mira, se vendieron 5 propiedades alrededor en los últimos 2 años, todas mucho más baratas que la tuya. Dime qué de distinto tiene. Y cuando él mismo se da cuenta que no tiene nada distinto, bueno, empieza a flexibilizar en el precio. Entonces esa es la pega también de uno, de valorizar realmente el lugar de una manera vendible, porque al final no sacamos nada con publicar la propiedad al precio que tú quieres. Tengo que decirte más o menos cuánto si no se puede dar.
1: Si no está en precio, está fuera.
0: No, es que si no, no la voy a vender.
1: Exacto.
0: Súper simple. Va a estar un año en el portal inmobiliario y ahí va a decir un año la propiedad en venta.
1: Exacto. Y se va como quemando. Oye, Marcelo, ¿y cómo ha ido cambiando lo que está buscando el comprador? Porque de que había un cambio, había un cambio.
0: Sí.
1: Pero ¿cómo lo has notado tú? ¿Qué no sé, en los últimos 2-3 años, ¿cómo ha cambiado el perfil de comprador?
0: Lo que pasa es que el comprador en sí se ha ido educando, ha ido entendiendo más que tiene mayor poder de negociación, ha ido entendiendo que teniendo un buen pie a lo mejor puede flexibilizar un poco los precios, y ha ido entendiendo que es necesario saber. Antes la venta era como, se podría decir, un poco más liviana en el conocimiento del comprador. Hoy día el comprador sabe más, y porque existen estos espacios, como el tuyo, como el de Constanza, como el que entrega, no sé, Francisco, todos los que aportan a este rubro han ido entregando un poco de valor para que la gente compre con un poquito más de cuidado. Por ejemplo.
1: Ahora el comprador es más informado, te enfrentas,
0: sí,
1: a un comprador más informado.
0: Es más informado y creo que también sabe más un poquito con el tema de una propiedad usada. Por ejemplo, el tema de ver si están buenos los techos, ver si están buenos, no sé, si tiene que pintar, cuánto es lo que tiene que invertir, a lo mejor, no sé, el espacio, la conectividad, cómo anda. Ya sabe un poquito más que antes. Antes muchas veces se compraba porque... un familiar vivía por ahí y compraba porque sí.
1: Ya.
0: Hoy día, si tú compras una casa...
1: Y lo vais notando, perdón, me imagino en las preguntas que te van haciendo en este diálogo,
0: conversa.
1: En esta conversa...
0: Se genera mucho y, por ejemplo, hoy día los colegios son un gran atraedor de gente para un cierto sector. Porque si te pones a pensar, tienes un niño chico, necesitas comprar cerca del colegio porque los trayectos son importantes y son 14 años que hay que vivir ahí.
1: Claro.
0: De colegio. Y si viene otro hijo después, son 10 años más. Entonces, al final, te vayas a posicionar en un sector por 20 años. Entonces, tienes que elegir bien. Tienes que saber dónde, la logística, el taco. ¿Cuánto le pasó a gente que se fue a ir a Huechuraba en un inicio, cuando no habían los accesos que hay hoy, y cometió un error? Porque los tiempos de trayecto para ellos eran importantes. No lo consideraron y se fueron porque era el lugar de moda y resulta que después tuvieron que vender porque no se acostumbraron.
1: El día a día era pesado.
0: Sí, absolutamente.
1: Oye, Marcelo, bueno, mirando la cartera que tienen ustedes, tienen de todo. Tienen desde departamentos chiquititos hasta parcelas.
0: De todo.
1: ¿Qué hoy día es lo que está haciendo tendencia? ¿Qué es lo que la gente está comprando? Y lo contrario, en realidad, cuéntanos, consejos, ¿cuál es la propiedad que está teniendo más salida y cuál es la que está costando más mover?
0: Sí, hoy día creo que las casas siempre, yo creo que un efecto post-terremoto, y pandemia, creo que la casa empezó a tomar un valor mucho más relevante que antes, por los espacios, por tener un lugar, por ejemplo, el teletrabajo, estar en una casa te permite otro, es necesario, ¿ya? No estar tan encerrado. Las casas, sector de Puente Alto, sector de, no sé, San Bernardo, La Florida, sector de Lampa, se ha ido creciendo mucho ese lado, ese sector. De hecho, La Florida es uno de los polos de mayor crecimiento, Puente Alto lo mismo. Creo que han ido creciendo un montón en cuanto a eso. La casa entre 4.000 y 6.000, que más encima ahora justo se abrió el rango para los nuevos.
1: Mira el rango lindo.
0: Sí, de hecho las casas de hasta ahora que subió a 6.000, las casas en Puente Alto ha sido un gran boom. Buin, Linderos,
1: claro,
0: todo el sector como más alejadito.
1: Hacia a las salidas de...
0: Más alejadito, sí.
1: Claro.
0: Y en tema de departamentos, creo que los caballitos de batalla siguen siendo Ñuñoa, siempre con crecimiento de plusvalía, siempre con buenos precios. Hay muy buenas oportunidades en Ñuñoa, gente que está vendiendo usados y está cambiando su formato de inversión. Se está yendo un poco más a Las Condes. La persona que tenía Ñuñoa y que invirtió hace 10, 12 años, saca una buena rentabilidad, revende su propiedad usada y va

0: invierte en las cotas.
1: Perfecto.
0: Por ejemplo, son como las transiciones tradicionales.
1: Se está dando ese ciclo.
0: Sí, se da mucho en la transición del usado, ¿eh? Como que el cliente que compró inicialmente en la Florida, después se va a Ñuñoa, después Ñuñoa quiere irse a Provi, o se va a Las Condes.
1: Y lo bueno es que si invirtió bien, le da para hacerlo. Sí. A través de la plusvalía.
0: Absolutamente, le da para pagar las deudas, que hace cero carga financiera, va al banco, pide un crédito más grande y tiene pie.
1: Tal cual.
0: O sea, una muy buena oportunidad. Si el usado es, y vuelvo a insistir, creo que es la oportunidad para que el nuevo siga creciendo, porque el inversionista joven no compra mucho, está como más reacio a comprar, quiere arrendar.
1: Mira, estuvimos la semana pasada con el Nico Herrera de Incity. Perfecto. Acá, y claro, de hecho pusimos la categoría, el sub-35. Que antiguamente, analizamos de la década del 90 en adelante, era un número importante en las unidades vendidas, y hoy día el sub-35 no, está viajando, está haciendo otras cosas, pero no está comprando.
0: Sí.
1: No está comprando.
0: Entonces ahí tú te das cuenta que van cambiando un poco los gustos de la gente y las preferencias.
1: Claro.
0: Entonces, claro que sí. Entonces hoy día a lo mejor el que compra más para inversión es el más avesado, el más grande, el que ya sabe de inversiones. Y ese generalmente es el sub-40. 40, 42, que ya vivió una buena cosecha con su compra anterior y que va a volver a comprar nuevamente.
1: Ah, porque vio que resulta.
0: Sí, y ahora a lo mejor lo hace Airbnb porque ya cachó que por esa línea va a ganar más plata. Ejemplo.
1: Sí. No, la renta corta.
0: O flipping.
1: También una muy buena posibilidad el tema del flipping.
0: Una muy buena alternativa.
1: Oye, Marcelo, ¿y qué propiedad se vino un poquito abajo? Que haya estado quizás en algún momento en un boom y que hoy día esté costando más.
0: Mira, hoy día, a mi juicio, creo que los departamentos están un poco más difíciles en lo usado. Tiene que ver con el boom de la subsidio de la tasa. O sea, si tú te vayas a comprar un usado o lo quieres vender un usado a precio mercado porque sentís que podís ganar con el precio mercado, la persona se va a ir por uno nuevo con subsidio de la tasa. Claro. ¿Cuándo vaya a vender el usado? Cuando digáis, ya sabéis que podía hacer un poquito de pérdida y lo vaya a vender a un precio bajo tasación. Un precio bajo mercado o una oportunidad.
1: O aguantar el chaparrón hasta que se empiece a
0: estabilizar.
1: A vender el stock que hoy día hay. Y ahí yo creo que la gente que salga a vender los departamentos usados van a tener una muy buena oportunidad.
0: Yo creo, conociendo un poco lo que ya he analizado del ministro, que ha ido haciendo distintas cosas en el rubro que han sido muy positivas. Que creo que, bueno, vienen de periodos anteriores, pero todo se ha ido como encarrilando para que el rubro inmobiliario vaya tomando dinamismo. Creo que va a llegar el minuto en que vamos a tener usados con subsidio tasa o con FOGAES. Yo creo que tarde o temprano, a lo mejor no este año, puede ser el próximo o si no el siguiente.
1: O sea, digo, se acaba el stock que hoy día está y...
0: Y el usado entra al juego.
1: Sí, entra al juego.
0: De una manera un poco más agresiva.
1: Sí, tal cual.
0: Y eso va a pasar, creo que es la conducta normal de los mercados y debiese ser.
1: Y ahí, no, yo también creo que va a pasar, sí.
0: Y ahí hay muy buena oportunidad.
1: Hay una tendencia interesante. Cada vez más personas están mirando propiedades usadas o seminuevas porque pueden encontrar oportunidades que no necesariamente aparecen en proyectos nuevos. Usted como empresa, ¿cómo lo están viendo ese análisis de mercado?
0: Sí, lo que te comentaba un poco antes. Creo que las oportunidades se van rápido. O sea, si un departamento en Providencia de dos dormitorios, con un baño o con dos baños, está en 4.500, con estacionamiento bodega, se va a ir al tiro, se va a ir rápido. O sea, va a durar dos semanas. ¿Por qué? Porque el dueño dijo, ok, no lo voy a vender en 4.900, 5.000, porque el subsidio de la tasa me está compitiendo automáticamente. Pero sí, un departamento lo puedo vender en 4.003, 4.004
1: y va a volar.
0: Y dos semanas y lo vendo. Eso es dependiendo de la urgencia de cada cliente. Si uno quiere vender rápido, tiene que hipotecar precio en el usado.
1: Perfecto.
0: Importante consejo también para las personas que venden. Preocúpense de su propiedad, porque solo existe una primera vez para dar una primera impresión, no hay una segunda. Si voy al departamento y está un desastre y la persona quiere vivir ahí, no te lo va a comprar.
1: No, está ahí fuera.
0: Si voy con un inversionista que ve oportunidad y ve el desastre del departamento, te va a pedir precio al tiro. Automáticamente 500 UF menos, 400 UF menos te va a afectar.
1: Tal cual.
0: Y estás perdiendo tú. Entonces, preocupémonos, jardines, luminaria, pintura, todas las cosas que pueda tener un usado.
1: Mantenerlo bien, que no se vea deteriorado.
0: Pues como, es como cuando vayas a mostrar un auto. Tú quieres vender tu auto. no lo vaya a mostrar todo sucio, no, ni chocado, ni nada, lo vaya a mostrar lo mejor posible.
1: Pues, exactamente, exactamente.
0: Existe solo una oportunidad.
1: Oye, bueno, mira, hay una sección acá en el programa
0: ya.
1: Que hace que de repente temas más complejos los podamos llevar a algo más sencillo para la gente y vamos interactuando, ¿ya? Es el verdadero y falso.
0: Okay.
1: Yo te voy a hacer algunas afirmaciones y cortita y al pie. Tú me decís verdadero o falso. Ojo, hay alguna, y nos ha pasado en todos los programas, que hay unos tremendos depende. Que esa es mi respuesta, abogado, pero que es válida, sí, también, porque sí, sí, depende, y ahí quizás profundizamos el punto. ¿Te parece? Súper. Hoy, para encontrar una buena oportunidad inmobiliaria, ¿basta con buscar propiedades, solamente las propiedades más baratas?
0: No.
1: Falso.
0: Falso.
1: Perfecto. ¿Una propiedad usada puede ser una mejor oportunidad de inversión que una propiedad nueva?
0: Verdadero.
1: Verdadero. ¿El comportamiento de los compradores puede ser un buen indicador para entender hacia dónde se está moviendo el mercado?
0: Verdadero.
1: Verdadero. Si una propiedad lleva mucho tiempo publicada, ¿necesariamente significa que está sobrevalorada?
0: Depende.
1: Ya, a ver, ese me gustó, ese depende.
0: No necesariamente, porque a lo mejor en precio está bien, pero la estrategia de marketing o la estrategia para que se venda está mal.
1: O que le falta una manito de gato, puede ser también, ¿o no?
0: Sí. Sí, pero a lo mejor yo voy más por la segunda, como que no está bien direccionada la estrategia comercial.
1: Ya.
0: Toda propiedad tiene una estrategia comercial, toda. De la más bonita, que yo tengo, no sé, la casa de Vidal en La Espirca, la que era de Vidal, ya, esa, que tiene una estrategia, y tenés la casa que es más barata y también tiene que tener una estrategia, ¿no?
1: Perfecto.
0: Uy, por eso te digo, depende.
1: Oye, y ahí, por ejemplo, no, es porque es raro y pasa con todo, tú pusiste el ejemplo de los autos, pues. Claro, es como raro cuando tú veis una propiedad o un auto que está publicado hace más de un año y no se vendió. Uno, no sé, después, no sé si la gente lo compartirá, pero uno tiende a pensar como que algo tiene, o sea, ¿por qué en tanto tiempo no se ha vendido? Me imagino que las propiedades se da también, o sea,
0: mucho.
1: Llama la atención, por eso digo que como que se va quemando la propiedad al estar tanto tiempo publicada.
0: Mucho, mucho tiene que ver con la estrategia empleada, definir bien el precio, que la propiedad esté apta para poder mostrarla. Yo a veces he tenido que rechazar propiedades que captar porque no están en las condiciones que se puede mostrar una casa. Y la persona no quiere negociar precio. Entonces, si tengo una casa que está mal cuidada y la persona no quiere negociar precio, no tengo nada que hacer. Mi pega es... No tengo opción, porque...
1: Va a ir a perder tiempo nomás.
0: Es pérdida de tiempo para él y para mí.
1: Tal cual. Hoy los compradores tienen más herramientas para comprar propiedades y negociar antes de la compra.
0: Verdadero.
1: ¿Una propiedad con un buen precio, de compra, puede convertirse en una mala inversión si existe poca demanda de arriendo en ese sector, por ejemplo?
0: Verdadero.
1: ¿La ubicación sigue siendo uno de los factores que más puede determinar el atractivo futuro de una propiedad?
0: Verdadero.
1: Verdadero.
0: Es muy importante.
1: ¿Y comprar para invertir y comprar para vivir requieren exactamente el mismo análisis?
0: Falso.
1: Falso. ¿El mercado inmobiliario puede estar recuperándose y al mismo tiempo seguir presentando oportunidades para negociar?
0: Verdadero.
1: Y por último, la mejor oportunidad inmobiliaria no siempre es la propiedad más bonita, sino la que tiene mejor relación entre precio, ubicación, demanda y potencial.
0: Verdadero.
1: Ese es un tremendo verdadero.
0: Sí, sí, porque depende mucho, y depende mucho de la situación. Me topo con clientes a diarios que necesitan vender urgente. Y la urgencia hace que sea una oportunidad en un usado. La persona que tiene todo el tiempo el mundo, que lo tiene arrendado, que no tiene problema, que no necesita venderlo...
1: No se va a bajar.
0: Ahí no tenía opción, o sea, no tenía oportunidad. La oportunidad está en la persona que necesita urgencia médica, que está ahí, que necesita liquidez. Y ahí es donde muchos clientes aprovechan el usado.
1: Perfecto. Y una de las cosas que llama la atención también de Club Propiedades es que trabajan en administración y gestión de propiedades. ¿Qué está pasando hoy con los propietarios que compraron hace algunos años y ahora necesitan rentabilizar mejor su inmueble?
0: Bueno, ahí viene también la asesoría. Cuando a mí me contactan y me piden, vengo ahora de una casa en la Florida, que me pidieron asesoría justo a un cliente que le había vendido ya otra casa, entonces quería dejar su casa, le pide, déjala bonita, que quede bien, empezó con planificación, empezó a hacer ciertas mejoras que muchas veces, si tú decís, la luminaria de una propiedad cómo cambia una propiedad al tiro.
1: De una.
0: Al tiro. Sí. O sea, y los foquitos LED redondos, 4 lucas, 6 lucas, no es mucho lo que tenéis que gastar.
1: Y te da otro, plus.
0: Sí, marcas la diferencia en una propiedad iluminada, independiente que no esté lo más bonita, pero ya tiene luz, tiene vida en definitiva. Y eso tenéis que tú darlo. Es algo que no va a venir el comprador a decírtelo. Tú tenéis que darte cuenta de esas cosas, de las cosas que podías hacer. Si el jardín es el atributo de tu casa, porque tu casa puede ser chiquitita, pero tenía un buen patio, sácale partido al patio.
1: Claro.
0: Sí.
1: No, vos tenés pasto seco.
0: No podéis tener pasto seco, los árboles así como todo.
1: O el pasto largo.
0: O todo seco, los árboles, no, pues tenéis que
1: preguntar. Una rica piscina tiene que brillar, no puedo tener la piscina llena de tierra.
0: O a lo mejor hoy día hay tantas formas de poder, cada vez, si tú te metías en Instagram, hay cada vez más empresas que traen cosas importadas. Placas, one panel, siding, o sea, tus muros no tienen que ser pandereta. Son panderetas si tú lo quieres.
1: Exacto.
0: Pero hoy día existen una variedad de cosas baratas que tú podéis transformar un espacio con gusto.
1: Y le cambian al tiro.
0: Y le ponéis 3 focos en el patio y el patio cambió absolutamente. Bueno, el flipping ha tenido gran auge y le ha ido tan bien por esto. Porque hoy día existen muchos métodos de poder remodelar y le dais un valor.
1: Y con poquito.
0: Automático.
1: Eso lo ojo, y con poquito.
0: Sí. Pintando en el lugar indicado, poniendo en el patio lo indicado, poniendo en este otro lo indicado, podéis cambiar absolutamente una propiedad rápido.
1: Tal cual. Y qué importante es, claro, si lo fundamental de tu propiedad, el chiche que tiene, es el patio, no puede estar en malas condiciones.
0: Si el frontis de tu casa es bonito, o tenías una. Soy casa esquina. Tiene que ser la casa esquina. Cuando uno era chico y estaba en el barrio y uno veía la casa esquina, era la más bonita de la cuadra.
1: No, y claro, o sea, está como más a la vista.
0: Está más expuesta. Está más expuesta. Debería ser la más bonita. Claro. Si no lo es porque el dueño no entendió nada de la casa que tiene. Claro, no cachó que es la casa esquina, po. Entonces tiene que preocuparse.
1: Tal cual. Oye, Marcelito, bueno, pensando en los próximos 2 o 3 años, ¿qué tendencias crees que van a cambiar la manera que compramos, vendemos y arrendamos propiedades en Chile?
0: Creo que así como las notarías virtuales llegaron para cambiar la rapidez en los trámites, creo que y espero que un trámite hipotecario o un trámite inmobiliario sea muy rápido, que en 15 días podamos vender una propiedad como vender un auto. Día tú, si te gusta, bye, te metí en la página, validáis toda la información y así la compra, porque tenéis los fondos. Tenemos que llegar a eso. En Estados Unidos te demoráis 15 días en tener una propiedad a nombre tuyo.
1: Acá en promedio, bueno, y de hecho, en todos estos seminarios, cuando uno va a conversar y está esta diferencia entre broker y corredor, etcétera, claro, por ejemplo, en el mundo del brokeraje, la inmobiliaria de partida te da un soporte brutal. Que ellos se encargan de la promesa, de todo, entonces tú vendís nomás. Y Si el cliente y bueno, todos cooperamos para que esto sea rápido, claro, o sea, en un mes podemos estar fuera ya de todas maneras.
0: A mí me pasa que mientras las entidades no se alineen, va a ser imposible eso. Porque a mí no me cae en la cabeza cómo un conservador de Santiago se demora 7 días en un trámite y el de San Miguel se demora 1 mes en el mismo trámite. No me cae en la cabeza.
1: No, y ojo, no le vamos a pegar paipazo a nadie, pero ¿y las de regiones?
0: 2 meses.
1: 2 meses.
0: Entonces,
1: en el mismo trámite.
0: No, ¿sabes por qué? Y hay que ser responsable con esto. Porque una persona que compra una propiedad no puede, por la demora de un conservador, ya estar pagando el primer dividendo si todavía no le pasan las llaves.
1: Sí.
0: Y eso le pasa a un montón de gente porque las entidades no conversan. Puede ser que una escritura esté en un notario 1 mes porque tiene que ir a firmar el banco A y el banco B y firmó el comprador y el vendedor. Pero el banco A se demora 2 semanas en ir a firmar. El banco B 2 semanas más.
1: He tenido 1 mes.
0: Y recién se inscribe la propiedad. 1 mes para eso. Cuando los bancos deberían, oye, se firmó la notaría tanto, notaría firma digital y ya. Y firmaste, si está el notario por medio. Entonces, ¿para qué tenemos un notario?
1: Sí, no, sí, mira,
0: hay un montón de cosas.
1: No, yo creo que sí, se le puede hacer un ajuste. Y en realidad iría en búsqueda de, claro, de dar un buen servicio, de que las personas puedan no verse enfrentado a tanta burocracia.
0: Absolutamente. Y hay gente que sufre esa burocracia en el camino. Y son costos asociados, porque lo que te digo, o sea, tener que pagar uno hasta dos dividendos porque se demoró el conservador, lo encuentro... Todavía no podéis ni ocupar la propiedad y estáis pagando.
1: Sí, es verdad.
0: No, y, sí, y claro, y tú puedes pedir meses de gracia, pero te lo cobran. Pues.
1: Claro.
0: Entonces al final no es gratis.
1: No, y no le estáis dando ni un uso tampoco.
0: Ni uno.
1: Oye, Marcelito, bueno, lamentablemente se nos termina el programa.
0: Pero para el tiempo.
1: Pero quiero que cerremos mirando hacia adelante. Si hoy tuvieras que decirle a un comprador o inversionista, ojo con estas oportunidades porque probablemente van a ganar importancia, ¿qué tipo de propiedad, comuna o tendencia pondrías sobre la mesa? Juégatela.
0: Bueno, yo creo que las casas son una muy buena oportunidad, como lo que te comenté antes, en comunas como Puente Alto, no sé, San Bernardo y otras comunas más. Mira siempre el crecimiento de la línea de metro, cerca de la línea 8, creo que es la que viene, ¿no? ¿Sí? ¿Sí que no me acuerdo? Sí, la línea 8, en esas comunas, cercano, que sea caminable. Ojo, que no solamente el metro, el tren, Ciudad Satélite. Ciudad Satélite súper olvidada hace muchos años, pero Ciudad Satélite va a tener una estación en la puerta de Ciudad Satélite. Te va a demorar 20 minutos en llegar al centro y ya no te va a tener que conectar con ese taco muchas veces interminable.
1: Mira, buen dato.
0: Peñaflor, Melipilla. Peñaflor, Ciudad Satélite, Padre Hurtado, todas esas comunas van a tener un metro en la puerta de la entrada de la comuna. Por ende, son una muy buena alternativa.
1: Perfecto, perfecto. Oye, Marcelito, bueno, ¿dónde te podemos encontrar? Redes sociales, por favor, ahí para que la gente anote en sus casas y los que nos están viendo aparezca ahí también. Redes sociales, ¿dónde te podemos encontrar y comunicar contigo?
0: Bueno, nuestra empresa y mi equipo están Club Propiedades, @Club Propiedades, Instagram, TikTok. Ahí pueden ver nuestro trabajo. Creo que es súper importante contratar cualquier servicio inmobiliario. Vean el trabajo del corredor. Vean la dedicación en los videos, la dedicación en su página, la dedicación en su Instagram, la dedicación en su TikTok. Eso habla de una empresa que se dedica. Y si tú quieres que alguien se dedique a tu casa, contrata a alguien que tenga la experiencia.
1: Ya, y eso lo encontramos
0: Club Propiedades.
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1: Y ahí ya...
0: Toda la información, ahí están los links, el WhatsApp, todo lo que quieran. Si quieren una evaluación de su propiedad, podemos conversar perfectamente, cuánto vale, podemos emitir algún certificado, tasación online, muchas cosas que se pueden hacer, pero... así que cuando quieran, más te iré dispuesto.
1: Perfecto, perfecto, perfecto. Oye, un millón de gracias por haber venido el día de hoy.
0: Muchas gracias.
1: Así que esperamos tenerte de nuevo por acá.
0: Feliz. Cuando quieran, aquí estoy.
1: Oye, y usted en la casa, recuerde... Escúchenos, véanos, infórmese y edúquese. Nosotros nos vemos mañana a las 16:30 de lunes a viernes. Esto fue La Llave. Nos vemos. Chau, chau.
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1: Sal de Bethesda. Sal de Bethesda. Ya no es tu temporada de estancamiento. Y quiero que abras tu Biblia conmigo en el libro de Juan, capítulo 5. Abre tu Biblia, por favor, en el libro de Juan, capítulo 5, porque ahí es donde encuentro lo medular, lo central de esta historia. Y dice así la palabra del Señor. Juan, capítulo 5, del verso 6 al verso 8. Cuando Jesús lo vio acostado y supo que llevaba ya mucho tiempo así, le dijo: ¿Quieres ser sano? Señor, le respondió el enfermo, no tengo quien me meta en el estanque cuando se agita el agua, y entre tanto que yo voy, otro desciende antes que yo. Jesús le dijo: levántate, toma tu lecho y anda. Lo que acabamos de leer, la Biblia, este relato bíblico, nos muestra a un hombre que tenía una condición, llevaba mucho tiempo postrado en el suelo, paralizado por su enfermedad y estancado al borde, muy cerca de un estanque de agua que tenía cinco pórticos llamado el estanque de Bethesda. No estamos hablando que el tiempo de este hombre fueron días estando en esa condición, estancado, paralizado. No es que estamos hablando de semanas, estamos hablando literalmente de décadas viviendo bajo la misma condición, nada más y nada menos que durante 38 años. Este lugar de Bethesda, este estanque, era un lugar donde muchos enfermos se reunían en un momento esperado, y en ese momento esperado pasaba un milagro. La gente era sanada cuando el agua de ese estanque comenzaba a moverse y el ángel ese ángel descendía a mover las aguas, esperando los enfermos que algo sucediera, que un enfermo fuera sanado. Por eso este hombre, el paralítico de Bethesda, tenía un problema, y el problema que siempre llegaba tarde al movimiento del agua. Siempre había alguien que era más rápido que él. Siempre tenía una razón para que su condición de 38 años no cambiara, no fuera transformado. Hasta que, como acabamos de leer, Jesús aparece y cambia su historia. Así como Jesús llegó a ese lugar exacto donde estaba ese hombre, hoy el Señor está en esta casa, hoy el Señor se está moviendo. ¿Para qué? Para cambiar tu condición, para cambiar tu proceso, para cambiar tu estancamiento, para sanar tu herida. Y yo declaro sobre tu vida esta tarde que no te vas a ir igual a como entraste. Hoy no es un día más, es el punto de quiebre, es el cambio de dimensión. Hoy es el día donde tu historia va a cambiar en el nombre de Jesús. No porque lo digo yo, no porque estoy hablando yo, sino porque creemos en la palabra de Dios. Cuando Jesús aparece, lo que estaba detenido comienza a activarse, lo que está postrado comienza a levantarse, y lo que parecía un final se convierte en un nuevo comienzo. ¿Quién está creyendo esta palabra esta mañana? Y yo siento que este relato bíblico, este mensaje, no solamente una prédica, sino que es un llamado urgente para una generación, para una iglesia, para una familia, para una persona que está cansada de esperar. Porque muchas veces nos acostumbramos a vivir bajo esa condición, nos acostumbramos a vivir una vida espiritual estancada. ¿Estarás de acuerdo conmigo o no? Pero vivimos en una época, en una sociedad donde todo es rápido, es inmediato, es instantáneo, pero hay áreas de nuestra vida que llevan años iguales. Y lo peligroso de eso no es estar mal, lo peligroso de eso es acostumbrarse a vivir esa realidad. Porque este hombre, el paralítico de Bethesda, se acostumbró a vivir esa realidad. Y este texto bíblico que leemos no me habla solamente de un hombre enfermo, sino que me habla, es una figura, es una sombra espiritual de una generación, de una iglesia, de creyentes que pueden estar en el lugar correcto, pueden escuchar palabra correcta, pueden ver el mover de Dios, pero siguen paralizados, siguen estancados. Este hombre estaba en el lugar donde eran sanados. Este hombre estaba ahí en el lugar donde el agua se agitaba, donde había la respuesta ante su enfermedad, pero seguía paralizado, seguía estancado. Y yo veo aquí un hombre que ya no estaba esperando mucho de la vida. ¿Sabe cómo yo veo a este hombre, el paralítico de Betesda? Estaba su vida en un piloto automático. Su vida constantemente repetía el mismo ciclo: esperar hasta que el agua se moviera otra vez, frustrarse porque no podía llegar, quedarse nuevamente estancado y volver a empezar, ciclo tras ciclo. Y viene Jesús y le pregunta, y no le pregunta qué tienes. Jesús no se acerca a él para decirte cuál es tu enfermedad, cuántos años llevas aquí. No, lo que Jesús le pregunta es, en otras palabras, ¿quieres cambiar? ¿Quieres ser sano? Y cuando yo oigo esta pregunta de Jesús, me confronta el corazón. Porque yo veo, entonces entiendo que no todos los que dicen querer salir de esa circunstancia, de ese estancamiento, de ese problema, realmente quieren salir. ¿Por qué, Felipe? Porque a veces me acostumbro tanto a mi situación que ya no lucho por cambiarla. Me acostumbré a vivir en ella. Pero Jesús llegó en ese momento ante ese paralítico para cambiar la historia, para romper ese ciclo. Jesús no pasa por el frente, por al lado de la situación.

la historia de tu vida. ¿Alguien dice amén a eso? Porque cuando Jesús aparece, la historia del hombre cambia. Resulta que entonces esta historia, estos textos revelan principios que explican por qué muchos siguen paralizados. Y quisiera profundizar, aún estoy en la introducción de mi mensaje, pero quisiera poder desmenuzar, ver con mayor lupa algunos principios de por qué algunos siguen estancados y no se levantan. Porque esta historia que acabamos de leer no es solamente un milagro, para mí se ha transformado en un diagnóstico, en un diagnóstico espiritual. Entonces me llevó a mirar esta historia, este relato con una mayor profundidad. Entonces quiero rápidamente mostrarte 8 principios, 8 verdades. Aún estoy en la introducción del mensaje, pero 8 verdades, 8 principios que veo que revelan de esta historia, de por qué no me puedo levantar y sigo estancado y sigo detenido en la misma situación. Mire, número 1, Jesús no se mueve por multitudes, se mueve por necesidad real. Juan 5 verso 1 al 2 es la misma historia. Dice: después de esto se celebraba una fiesta de los judíos y Jesús subió a Jerusalén, y hay en Jerusalén, junto a la puerta de las ovejas, un estanque que en hebreo se llama Betesda y que tiene 5 pórticos. Entendemos a través de este verso que habían miles de personas en Jerusalén. La Biblia dice que había una fiesta, la Biblia dice que había mucho movimiento, había mucho ruido probablemente, pero Jesús deja en claro y deja todo eso para ir a buscar a uno que tenía necesidad. Para nosotros, para mí, es mucho más atractivo quizás haber hecho algo donde estaban todos, pero Jesús entiende que había uno, que había alguien que tenía una necesidad. Y yo aprendo algo que me estremece el corazón. Yo aprendo algo que me golpeó fuerte el corazón, porque entonces yo entiendo que no todo lo que está lleno tiene a Dios. Hay gente que puede estar rodeado de gente, hay gente que puede estar rodeado con miles de seguidores en redes sociales, hay gente que puede tener mucho ruido, mucho contenido, pero no significa que Jesús esté ahí. Porque entiendo a través de este texto que Jesús va donde hay hambre, donde hay una necesidad real. Vuelvo y repito, podría haber ido a todas las multitudes, había una fiesta, hacer milagros, pero él decidió ir a un hombre que hace 38 años estaba postrado, estaba estancado, estaba en la misma situación. Y cuando entiendo eso, me da esperanza que aunque nadie me esté viendo, Jesús sí me ve, Jesús sí me ve. Porque cuando nadie más me ve, Él me está viendo. Cuando nadie quizás me está sonriendo, él está conmigo, me está dando fuerza. Me ve cuando estoy cansado de pelear. Me ve cuando llevo tiempo en el suelo y parece que nada cambia. Él te está viendo, Él está contigo. No necesito que todos me noten, no necesito que todos estén pendientes de mí. Necesito que Él me vea y que Él salga a mi encuentro. Porque si Jesús me ve, entonces Él no me olvida. No estoy fuera de su radar, no estoy perdido, no estoy descartado. Hoy has venido esta mañana para tener un encuentro con Jesús. Algo va a pasar, algo va a suceder. No sé cuántos años llevas de estancamiento, no sé cuántos años llevas luchando, no sé cuántos años llevas en la misma situación. Lo único que sé es que un encuentro con Dios puede transformar tu historia. Eso le pasó a este hombre. Un encuentro con Jesús cambió su historia. Si estás tomando notas o apuntes, Jesús no busca likes de redes sociales. Busca corazones disponibles. Mire, segundo principio que veo en esta historia: no basta con estar en el lugar correcto. Juan capítulo 5 verso 5: y había allí un hombre que hace 38 años estaba enfermo. Había allí un hombre, el paralítico de Betesda, que hace 38 años estaba enfermo. Este hombre, el paralítico de Betesda, estaba en el lugar del milagro. Estaba en el lugar correcto. La Biblia dice que los enfermos eran sanados, pero él nunca lo vivió. Él nunca vivió sanidad, aún estando en el lugar correcto. Y eso es tremendamente peligroso,
Porque yo puedo ir a la iglesia, yo puedo servir, yo puedo cantar, yo puedo adorar, yo puedo escuchar mensajes y seguir igual por dentro. Seguir en la misma condición. Y esto me confronta el corazón, porque entonces la cercanía no es sinónimo de transformación. Que estés en uno, en dos o en tres servicios no es sinónimo de que tu vida está siendo transformada por Dios. La cercanía espiritual a un título, a un cargo, a una oficialidad dentro de la iglesia no es sinónimo de que estás agradando a Dios, de que nuestro corazón está siendo transformado. Puedes estar cerca de Dios, de lo que Dios hace, y aún así no ser transformado por Dios. Mire, hay gente que lleva años quizás en el mismo lugar espiritual, lleva años en el mismo servicio, lleva años en el mismo evangelio, pero sigue con las mismas ataduras, sigue con los mismos problemas, las mismas adicciones, las mismas amistades, las mismas palabras. Estaba en el lugar correcto. No era que no estaba mal, ese era el lugar donde debía estar, pero llevaba años en la misma condición. ¿Por qué? Porque puedo estar cerca, pero no ser transformado. Este hombre estaba cerca, pero había algo en su corazón que no lo dejaba ser transformado. ¿Por qué? Porque llevaba la misma condición. Y eso a mí me enseña que no basta con estar cerca donde Dios se mueve. Tengo que responder a cómo Dios se mueve. En Bethesda había muchos enfermos, todos estaban en el mismo lugar, todos estaban cerca del milagro. A cuando esas aguas se agitaran, el que tocaba el agua iba a ser sanado, pero no todos se levantaron. Puede que todos hoy día estén escuchando este mensaje, pero quizás alguno lo van a llevar a una verdad en su vida diaria. Todos estaban escuchando el mismo mensaje, todos estaban expuestos a la gloria de Dios, pero solo algunos tomaron lo que Dios quería hablar. Si estás tomando notas o apuntes, sería bueno que guardaras esto, porque estar cerca de Dios no significa estar transformado por Dios. ¿Qué es lo que me transforma? La obediencia. La obediencia, principio número 3 de esta historia. Aún sigo en la introducción, quiero ir rápido. Dios va a agitar tu vida antes de cambiar tu historia. Juan 5:4. Porque un ángel del Señor descendía de vez en cuando al estanque, y mire lo que pasaba, y agitaba el agua. Y el primero que descendía al estanque, después del movimiento del agua, quedaba curado de cualquier enfermedad que tuviera. Resulta entonces que lo que la Biblia nos está diciendo, que antes de que sucediera un milagro, la Biblia dice que el agua del estanque se agitaba, el agua del estanque se movía. Y eso, cuando yo leía esas palabras, eso rompía estructuras que de mi pensamiento, que muchas veces pensé de cómo Dios obra para nosotros. Porque muchas veces yo oré y no quiero decir que esté mal lo que voy a decir, pero muchas veces oré por la paz de Dios ante un problema. Y lo seguimos haciendo, y no lo tenemos que dejar de seguir hacer, porque Él es Dios de paz. Pero he entendido a través de este verso que Dios a veces, en medio de nuestro estancamiento, en medio de la herida, en medio del conflicto, en medio del problema, Dios a veces no obra en paz, sino que es todo lo contrario. Las aguas se mueven más, se agitan más las aguas, hay más movimiento. Y digo, Señor, ¿por qué? Si yo te pedí paz, ahora todo está desordenado, ahora todo se complicó, ahora todo se movió. Y Dios dice, te estoy moviendo, te estoy agitando las

Es porque Dios te quiere llevar a una gloria, a una dimensión, a una temporada, a una sanidad mayor. No todo lo que se mueve es ataque. A veces Dios es sacándome de la comodidad. Es Dios diciéndome: te quiero sacar de esas amistades. A veces decimos: Señor, ¿por qué me sacaste de este trabajo? ¿Por qué me cerraste puerta? Dios moviéndose, Dios agitando las aguas. Porque viene algo mayor, porque viene una gloria mayor, una temporada mejor, sacándote de lugares, de trabajo, de amistades. Si estás tomando notas, sería bueno que guardaras esto, porque si Dios está moviendo todo, es porque algo grande viene. Algo grande viene para tu casa, para tu familia. Principio número cuarto que veo en esta historia: el problema no siempre es tu condición, es tu mentalidad, es la mentalidad. Juan capítulo 5 verso 7, el enfermo le respondió: Señor, no tengo a nadie que me meta en el estanque cuando el agua es agitada, y mientras yo llego otro baja antes que yo. Veo en este principio número cuarto que el hombre no respondió a Jesús cuando él le pregunta si quería ser sano con fe. Este paralítico no le responde a Jesús con fe, sino que le responde con una excusa. Era Jesús, era Dios. Y muchas veces nosotros somos como ese paralítico, diciendo: es que nadie me ayuda, es que nadie cree en mí, es que no tengo oportunidades, es que otros avanzan y yo no. Siendo que Jesús estaba al frente, siendo que Jesús, el maestro, el sanador, estaba frente a sus ojos. ¿Sabe que lo peligroso de esto es depender siempre de personas para algo que solamente Dios puede hacer? Cuando mi vida espiritual depende de personas, empiezo a decir cosas como: y si no me llaman, bueno, no voy. Si el pastor no me atiende, bueno, me voy de la iglesia. Si la palabra de Dios no me motiva el domingo, bueno, no busco a Dios en la semana. Si la administración no me levanta, bueno, me voy a quedar así. Es que el pastor no me saluda, es que el pastor no me llamó para mi cumpleaños. Si no me pasan a buscar a mi casa, no voy a la iglesia. Si no me despiertan para ir a la iglesia, no voy, me quedo durmiendo. El pastor no me sigue en las redes sociales, y sin darme cuenta, estoy dependiendo mi crecimiento en manos humanas. Es lo que le estaba pasando a este hombre. Nadie me empuja para llegar, nadie me ayuda. Porque mientras espero que alguien me empuje, estoy perdiendo el momento en que Jesús me está hablando. En el momento que estoy esperando de que alguien me hable, de que alguien ore por mí, estoy perdiendo el momento que el mismo sanador, que el mismo libertador, que el mismo restaurador tenga un encuentro conmigo. ¿Por qué? Porque a veces nuestro avance, nuestro crecimiento espiritual depende de otros. Claro, Dios puede usar personas, y esto sería bueno que lo guardaras, porque Dios puede usar personas para ayudarte, pero nunca su diseño. Nunca Él diseñó que mi levantamiento, que mi salida de ese estancamiento dependa de ellas. Mire, principio número 5. Hay gente que te mantiene en tu parálisis. Juan capítulo 5 verso 7 dice: el enfermo le respondió: Señor, no tengo a nadie que me meta en el estanque cuando el agua es agitada. Y mire, y mientras yo llego, otro baja antes que yo. Es la misma historia, solamente que estamos desglosando principios. Mire, este hombre, 38 años en el mismo lugar. 38 años día y noche al borde de ese estanque llamado Betesda. Bueno, Felipe, ¿murió ahí? ¿Qué pasó? No murió. Seguramente hay algunos que le llevaban comida. Otro decía: bueno, paralítico, ahí hay un poco de frazada, de abrigo para que... Pero le traían ayuda, pero nadie lo ayudaba a cambiar realmente lo que él necesitaba. Lo alimentaban, le traían ropa, pero nadie lo ayudaba a cambiar la circunstancia que él deseaba cambiar. Y esto último que digo me confronta fuerte el corazón, porque no toda persona que está en mi vida quiere ver mi avance. Algunas personas te mantienen cómodo, pero no te empujan a crecer. Algunas personas te quieren ver cómodo en tu vida espiritual, pero no te confrontan.
¿Cómodos en qué, Felipe? ¿Cómodo en tu condición actual? Tranquilo, no es tan grave. Una mentira más, una mentira menos. Tranquilo, todos pasan por lo mismo. ¿Saben qué? Minimizan lo que Dios quiere confrontar. ¿Cómodos en qué? Cómodos en la, quizás en la mediocridad espiritual. Pero no hace falta tanto que vayas a la iglesia. No hace falta que traigas tus diezmos y tus ofrendas. No hace falta que sirvas. No hace falta que te mantengas en santidad. No seas tan intenso. ¿Saben qué hace la comodidad? Te baja el nivel de compromiso. ¿Comodidad en qué? En la herida. Es que si te lo hicieron, es lógico que debes estar así. Es lógico que debes separarte. Es lógico que debes enojarte. Validan el dolor, pero no te llevan a una sanidad real. Es decir, hay gente que te sostiene, pero no te levanta. Y eso le pasaba a este hombre. La sostenían con alimento, con frazadas, con abrigo, pero no lo cambiaban, no lo transformaban. Porque lo único que puede transformar y cambiar nuestra vida se llama Cristo Jesús. Es decir, no toda compañía me está llevando a donde Dios quiere. ¿Por qué? Porque hay personas que me quieren, pero no me corrigen. Que me acompañan, pero no me están empujando a vivir una vida plena con Dios. Que me entienden, pero no estoy viviendo transformación. Y aunque sea duro decirlo, perdón, no todo el que está cerca mío me está aportando quizás a levantarme. Por eso debemos filtrar las, quizás con quién me rodeo, amistades, compañeros, relaciones amorosas. Porque hay gente que te va a llevar a Jesús, pero hay otra que te va a dejar en la comodidad. ¿No sea bueno filtrar a quién sigo en las redes sociales? ¿No sea bueno filtrar a quién oigo en las redes sociales? A veces resulta que es más consecuente o tomamos más atención a lo que un influencer, a lo que un TikToker, a lo que un YouTuber dice a través de las redes sociales. Oye, ¿supiste lo que están diciendo eso en las redes sociales? Oye, ¿supiste lo que están hablando de ese pastor, de esa iglesia? Gente que se escuda detrás de una pantalla, pero que no ha plantado iglesias, que no ha ido a hospitales, que no ha ido a cárceles. Y prestamos más atención a eso. ¿No será bueno filtrar? ¿Qué estoy oyendo? ¿Qué estoy escuchando? Porque hay gente que solamente te va a llevar a vivir una vida cómoda en el Evangelio. Pero tenemos que juntarnos con tipo de gente que nos empujen a tener un encuentro con Dios. Si estás tomando notas, sería bueno que guardaras esto, porque no todo el que está contigo está a favor de tu avance. Por eso filtremos. Número 6, Jesús no te da excusa, te da una orden. Juan 5, capítulo 8, Jesús le dijo: levántate, toma tu camilla y anda. A través de este principio entiendo que Jesús no está negociando con el paralítico. No está negociando con este hombre de 38 años postrado. No le dice: sí, te entiendo, entiendo tu historia. Qué complejo lo que estás viviendo. No. Lo que él está diciendo es: levántate. Porque hay momentos donde Dios no solamente quiere consolarnos, no solamente quiere decir: no, mi chiquitito, mi bonito. No. Quiere activarnos. ¿Activarnos en qué? En levantarte. ¿Activarte en qué? En tomar responsabilidades. ¿Activarte en qué? En obedecer, en romper ciclos, en salir de tu estancamiento, en caminar en tu propósito. ¿Activarte en crecer, en servir? ¿Sabe qué es lo más glorioso de todo esto? Es que la palabra que Él le dio a ese paralítico tuvo el poder para sanarlo. La palabra que Dios hoy te está hablando, la palabra que lees en la palabra de Dios en la Biblia, tiene el poder para cambiar tu historia, tiene poder para cambiar todo lo que has vivido, tiene el poder para levantar, tiene el poder para sanar, tiene el poder para restaurar. Dios no me pide que me levante porque puedo, sino que me pide que me levante porque su palabra ya me dio el poder para hacerlo. En su palabra hay poder. La voz de Jesús no solamente te habla, te quiere levantar, te quiere transformar, te quiere cambiar, te quiere sanar. Hoy la voz de Jesús te está hablando, hoy la voz de Jesús está golpeando tu corazón para restaurarte. Quizás has venido, quizás caído, has venido herido, pero hoy la palabra

Dios, y asimismo el que levantó los muertos tiene el poder para hacer todas esas cosas. ¿Alguien está creyendo esa palabra, iglesia? Oh, brava vaso tererekende. Número 7. No te acostumbres a lo que Dios nunca diseñó para ti. Juan 5, del verso 5 al 6. Y había allí un hombre que hace 38 años que estaba enfermo. Cuando Jesús lo vio acostado allí y supo que ya llevaba mucho tiempo en aquella condición, le dijo: ¿quieres ser sano? Entiendo a través de este séptimo principio que hay gente que se acostumbró a vivir triste, se acostumbró a vivir atado, se acostumbró a vivir en el pecado, estancado, y vivir sin avanzar. Lo más peligroso de eso es que lo normalizó. Normalizó la fornicación, normalizó el adulterio, normalizó las malas palabras, normalizó vivir una vida de doble ánimo, que la iglesia me comporto de una manera, que frente a mi esposa, frente a mis padres, frente a mis hijos me comporto de una manera, pero cuando ya no están soy otro, soy otra, porque lo normalizamos. Pero yo entiendo algo, que si Jesús te está preguntando, ¿quieres ser sano? Es porque hay algo mejor para tu vida. ¿Sabe? No te acostumbres a vivir por debajo de lo que Dios tiene para ti. ¿Por qué? Porque ese hombre ya estaba acostumbrado a estar en el suelo, a conocer el frío del estancamiento, a depender de otros, a no avanzar, a dar explicaciones de por qué no podía llegar al estanque. Y eso es lo peligroso de todo esto, porque uno puede estar adaptado a una condición que Dios nunca diseñó para nosotros. Te adaptaste a que tu matrimonio funcione en automático, pelea tras pelea, pero dices: bueno, esta es la realidad. Te adaptaste a vivir una vida insensible con Dios. Te adaptaste a vivir una vida de pecado. Te adaptaste a vivir una vida lejos de Dios. Puedo acostumbrarme a una fe débil, a una vida espiritual superficial, a relaciones dañinas, tóxicas, que te alejan de Dios, a hábitos que te están estancando, a vivir sin avanzar, y llega un punto que ya no nos incomoda. Llega un punto que ya no busco cambio, dejo de buscar cambios. Pero por eso la urgencia de hablar este mensaje, porque cuando Jesús llega, rompe esa comodidad, rompe ese estancamiento. Oh, hoy el Señor quiere sacarte de ese estancamiento, de esa comodidad. Él no vino para adaptarse a la condición de ese hombre, vino para sacarlo de ese lugar. Hoy Él no vino para explicarnos el dolor, Él vino para transformarte. Él no vino para validar ese estancamiento, esa parálisis espiritual. Él vino a activarme para salir de medio de ese proceso. Lo que hoy toleras puede ser lo que mañana te limita. Por eso este mensaje es tan importante, para hacernos un diagnóstico espiritual, examinar nuestro corazón. Principio número 8 y final: tu temporada puede cambiar en un instante. Juan 5, 8 dice: Jesús le dijo: levántate, toma tu camilla y anda. Levántate, toma tu camilla y anda. Esas fueron las palabras de Jesús ante este hombre. Ante este hombre que tenía 38 años de estar estancado. 38 años de estar en las mismas circunstancias. No sé cuántos años llevas en las mismas circunstancias, en el mismo dolor, en el mismo pecado. Quizás han sido décadas, han sido meses, han sido días. Pero así como este hombre, en un momento todo cambia. Asimismo, hoy día, a través de la palabra de Dios, no es porque yo estoy predicando, no es porque yo estoy hablando, sino porque está la palabra de Dios en este momento. Todo puede cambiar al oír la palabra de Dios. Todo se puede transformar al oír palabra de Dios. Así es Dios cuando Él llega. No necesitas un empujón, no necesitas una ayuda humana, no necesitas de un sistema, no necesitas de alguien que hable, de que cante bien. Necesitas oír su voz. Y lo que estuvo detenido por años empieza a caminar,
empieza a activarse, empieza a sanar, empieza a funcionar, empieza a reactivarse. Porque si Dios lo hizo con ese hombre, hoy Dios lo puede hacer contigo. Levante su mano en alto, iglesia. No importa cuánto tiempo lleves así, no importa si han sido meses, años o temporadas, Jesús no necesita tiempo, Jesús necesita un momento. Porque lo que estuvo detenido por años, hoy no se resuelve por tu esfuerzo, se resuelve porque la voz de Dios está hablando. Algo el Espíritu Santo está haciendo en este lugar. Se rompen ciclos, se levanta lo que se tiene que levantar, se activa lo que está detenido. Oh, hoy declaro en el nombre de Jesús sobre tu vida que hoy se acaba todo tiempo, toda temporada de estancamiento. Hoy se rompe toda mentalidad que te tenía en el suelo. Hoy en el nombre de Jesús comienza una nueva etapa, una nueva historia, un nuevo tiempo en tu vida. No saldrás de este lugar igual. No saldrás de este lugar igual. No seguirás con el mismo estado. Hay gente que ha llegado a este lugar tal cual como estaba ese paralítico. Años de estancamiento, años de estar paralizado espiritualmente.

o en tu vida espiritual, hoy, al oír la palabra de Dios, todo cambia. Todo cambia en un instante, en un de repente, todo puede pasar. Porque la voz de Dios ya fue soltada en tu vida. Un momento con Jesús puede cambiar años de estancamiento. Ahora entiendo y hago la pregunta. No me levante la mano porque esta audiencia tendría que levantar todas las manos. Pero ¿cuántos de nosotros hemos recibido palabra de Dios? Yo creo que todos. Todos hemos recibido de alguna u otra forma una palabra, un encuentro, una visita. Ahora mismo estás recibiendo una palabra de Dios. Ahora, cerrando la introducción y comenzando el desarrollo de mi mensaje, yo me hago la siguiente pregunta: ¿por qué sigo en el suelo o estancado o en la misma circunstancia si Dios ya me dio una palabra para levantarme? ¿Por qué sigo estancado si ya he recibido palabra de Dios? Porque Jesús no vino a acompañar a ese paralítico para acostarse en el suelo con él, para mirarlo en el suelo, sino que Jesús se acercó en medio de la multitud para levantarlo y sacarlo de esa condición. Por eso la urgencia de hablar este mensaje, porque Jesús puede dar palabra, porque Jesús puede entregarte una palabra. Tenemos la palabra más profética y más segura, que es la Biblia, que es su palabra. Pero el paralítico tenía que tomar una decisión: si seguir acostado o creer a la palabra de Jesús. Ah, entonces había algo en el corazón que debía pasar. Porque muchas veces nosotros hoy estamos como ese paralítico, pero con una diferencia abismal, tremenda, que ya hemos escuchado la voz de Dios, pero seguimos en la misma condición. Seguimos en el suelo, seguimos espiritualmente estancados, a la orilla, esperando esa salida, esperando que algo pase para sanar, para restaurar, para liberar. Entonces yo tengo que ser honesto conmigo mismo, porque no es que Dios no me haya hablado, no es que Dios tenga, quizás no tenga el poder, no es que Dios no quiera hacer algo nuevo, es que hay algo en mí, en mi corazón, que no se está levantando. Entonces, quiero cerrar la introducción de este mensaje. ¿Me estoy dando a entender? ¿Soy claro con lo que estoy diciendo? ¿Te está sirviendo? Entonces, quiero cerrar la introducción de este mensaje habiendo desmenuzado estos principios que habla esta historia del paralítico de Betesda, y responder esta pregunta: ¿por qué, si sigo en el suelo estancado, si Dios ya me ha dado palabra? ¿Por qué mi matrimonio sigue igual? ¿Por qué como hijo sigo igual? ¿Por qué mi economía sigue igual? ¿Por qué mi vida espiritual sigue igual? ¿Por qué mi noviazgo sigue igual si Dios ya me ha dado palabra? Si Dios ya me ha preguntado, así como le habló a ese paralítico. Entonces, me di la tarea de buscar en la Biblia qué motivos pueden llevarnos a vivir una vida estancada en el suelo, paralizados, cuando Dios ya me dio palabras que debo levantarme, que hay poder en su palabra para salir, para ser sano, para ser restaurado. ¿Soy claro con lo que digo? Muy bien, en honor al tiempo quizás veamos uno o dos. Eran cinco, pero los voy a deber. Ah, vamos. Número uno: ¿por qué sigo en el suelo si Dios ya me dio palabra para levantarme? Número uno: buscamos la voz equivocada. Buscamos la voz equivocada. Y encuentro esta primera respuesta de esta pregunta en un personaje llamado Ocosías. Segunda de Reyes, capítulo 1, verso 1 al 4, dice así la palabra de Dios: después de la muerte de Acab, Moab se rebeló contra Israel, y Ocosías, ¿qué dice ahí? Cayó. Estaba en el suelo. Estaba estancado por un accidente. Dice que cayó por la ventana de una sala de la casa que tenía en Samaria, y eso yo lo subrayé en mi Biblia. Y estando enfermo, ¿dónde? En el suelo. Envió mensajero y les dijo: id y consultad, ¿a quién? A Baal-zebub, dios de Ecrón. Si he de sanar de esta mi enfermedad. Entonces el ángel de Jehová habló a Elías Tisbita, diciendo: levántate y sube a encontrarte con los mensajeros del rey de Samaria, y dile:

Entonces, ¿no hay Dios en Israel para que vayáis a consultar a Baal-Zebub, Dios de Cron? Por tanto, así ha dicho Jehová: del lecho en que estás no descenderás. Es decir, te vas a quedar ahí postrado, te vas a quedar estancado, te vas a quedar en el suelo, sino que ciertamente morirás. No sé si alguien ya ha ido entendiendo lo que, por dónde voy. Mire, si bien la caída de Ocosías, de este personaje, fue física, quisiera llevarlo a una mirada espiritual, porque creo que este verso de la palabra de Dios está tocando una de las luchas más reales del creyente de este tiempo, como las caídas, como las heridas, como las voces que escuchamos cuando estamos mal. Estoy hablando espiritualmente hablando, porque muchas veces no es la caída lo que más daño nos hace, sino que es lo que hacemos después de esa caída. Las decisiones que tomamos después de esa desobediencia, de esa herida, las decisiones que tomé después de estar en el suelo estancado. Hay muchos creyentes, hay mucha iglesia que está caída en pecado, en desánimo, en frustración, en decepción, en heridas familiares, en comparación, en heridas en el pueblo mismo, en el rebaño. Hay otros que se cansaron por dentro, pero esta palabra me confronta fuerte el corazón, porque lo que entiendo entonces, que aunque todos podemos caer, no todos deciden levantarse de la manera correcta. No todos deciden buscar la ayuda de levantarse, de salir de ese estancamiento de la forma correcta. Por eso la urgencia de hablar estas palabras, porque me enseña este texto bíblico que una caída no tiene por qué convertirse en mi final, en el final de la historia. Lo que realmente puede definir mi destino es a quién estoy escuchando, en quién me estoy apoyando y qué actitud estoy tomando cuando estoy estancado, cuando estoy en el suelo. Porque podemos tener crisis, podemos tener problemas y salir más fuertes, o puedo tener crisis, o puedo tener problemas y terminar más alejado de Dios. Todo depende si corro la voz correcta o si escucho la voz equivocada. El texto es claro en decirnos que este personaje Ocosías está herido, y yo aprendo entonces que no basta con reconocer que solamente estoy herido, necesito decidir correctamente qué hago con esa herida. Necesito decidir qué hago con ese pecado, con esa desobediencia, con esa inmoralidad. Porque una caída puede ser el inicio de mi restauración, pero también puede ser el inicio de mi destrucción si yo no vuelco mi corazón al Señor, si no torno mi oído a Dios. Leemos en las Escrituras que Ocosías, después de caer por la ventana, no buscó a Dios, no volvió a la fuente correcta, no cambió su actitud. Mira quién fue a consultar: a un Dios de Ecrón llamado Baal-Zebub. ¿Sabes lo que quiere decir Baal-Zebub? El Señor de las moscas. ¿Y quién es el Señor de las moscas o Baal-Zebub? ¿Ah? Satanás, el enemigo. Este hombre estaba herido, este hombre conocía a Dios, este hombre sabía quién era Dios, pero ante esa caída, estando en el suelo, estando postrado, dice: hey, traigan ayuda del Señor de las moscas, traigan ayuda del enemigo. ¿Por qué? Porque estando en el suelo buscó ayuda en el Señor. ¿Sabe lo que significa Baal-Zebub? El Señor de la mosca, el Señor de lo corrupto, de lo impuro. Es decir, fue a buscar ayuda en la corrupción, en lo que no es puro. Y esto me llama la atención y despierta mi corazón, porque no todos los que están en el suelo están ahí por la misma razón. Hay algunos que están en el suelo, pero nunca han escuchado o intentado escuchar la voz correcta. Y eso es lo peligroso. Porque hay aquellos que
ya escucharon la voz de Dios, pero después de la caída tomaron malas decisiones. Entonces, ¿por qué permanezco en el suelo estancado? Este hombre fue a buscar ayuda en lo incorrecto, ayuda en lo que no le hacía bien. Entonces el problema aquí ya no es la caída, el problema es cómo reacciona después de caer. Porque yo puedo estar como el paralítico con una palabra que me levanta, o puedo estar como Ocosías con decisiones que me hunden más. Porque mire las consecuencias de este personaje. El Señor le dijo: vas a quedarte ahí paralizado, estancado, y va a venir la muerte sobre ti. ¿Por qué? Porque no acudió a Dios. ¿A dónde estamos acudiendo frente a un problema? ¿Dónde estás yendo a buscar ayuda frente a una caída? O a veces ni siquiera lo hacemos. Y eso para mí es garante o extensión de que seguimos en la misma condición. Y aquí tenemos que entender algo que me llama profundamente la atención, porque Dios ya me ha dado palabra para levantarme. Dios ya ha hablado a mi corazón, pero si sigo escuchando otras voces, me voy a quedar en el suelo mismo. ¿Cuáles voces, Felipe? Voces como la excusa: es que yo soy así, es que llevo años viviendo así, es que nadie me entiende. Voces como la del orgullo: es que yo puedo solo, no necesito a nadie que me diga nada, no necesito que nadie me corrija. Voces como la de la herida: después de esto que me hicieron, no vuelvo a confiar, no me voy a exponer, no me meto más. Voces como la voz de la sociedad, del mundo, que te dice: haz lo que te haga feliz, no te compliques, vive la vida loca. Voces como la voz de la pasividad espiritual: más adelante cambio, más adelante voy a tener un encuentro con Dios. Por eso hoy la pregunta no es: ¿por qué me pasó esto?, ¿por qué estoy viviendo esto?, ¿por qué caí?, ¿por qué estoy en el suelo? La pregunta que debiésemos hacernos es: ¿qué estoy haciendo después que Dios me habló? ¿Qué vas a hacer después del lunes? ¿Qué vas a hacer el martes? ¿Qué vas a hacer cuando llegues a la universidad, a tu trabajo? ¿Qué vas a hacer cuando te subas a tu vehículo? Porque hay gente que se cae, pero se levanta cuando escucha la voz de Dios. Pero hay otro tipo de gente que se cae y se queda ahí porque escucha cualquier otro consejo. Ocosías está herido, pero en vez de escuchar la voz de Dios, fue a buscar una voz equivocada. Y eso es demasiado actual, porque vivimos en una sociedad, nuestro tiempo, creyente, esta sociedad, esta generación, que hay demasiadas voces que están hablando. Voces en las redes sociales, voces de influencers, voces de quizás opiniones, opinólogos, amigos sin fundamento, gente que habla bonito pero no tiene fruto. Personas que te motivan pero no saben guiarte. Entonces, si estás anotando, no todos los que están en el suelo están ahí por la caída. Muchos están ahí por las decisiones que tomaron después de caer. Muchos están ahí por las decisiones que tomaron después de caer. Mire, solamente le digo el número 2 rápidamente: por no circuncidar el corazón. Y vemos a Moisés rápidamente, le voy a leer el verso 24. Y aconteció que en una posada en el camino del Señor le salió un encuentro y quiso matarlo. Entonces Séfora tomó un pedernal, cortó el prepucio de su hijo y lo echó a los pies de Moisés y dijo: tú eres ciertamente un esposo de sangre para mí. Y Dios le dijo, y Dios lo dejó. Ella había dicho entonces: eres esposo de sangre a causa de la circuncisión. Si bien este pasaje parece extraño a primera vista, quiero llevarlo a una mirada espiritual. ¿Saben por qué? Porque la historia está escrita en el contexto de que Moisés, junto a su familia, su esposa Séfora, sus dos hijas, están en camino en la frontera, en el límite de Madián con Egipto. Estuvieron guardados 40 años en Madián, Moisés siendo perseguido, refugiado con esa su esposa. Dios le habla y le dice: te voy a levantar como un hombre, como un libertador. Y resulta que en el límite para entrar a Egipto, para que Dios lo usara, Dios enferma a Moisés. Dios lo tumba en el suelo. Había una pocilga, una media agua, y ahí queda postrado como muerto, estancado en la frontera. Egipto iba a ser el lugar donde Dios lo iba a usar, y lo usa, por cierto, pero está estancado en esa frontera. Está detenido, está paralizado como enfermo.
Ahora, ¿por qué estaba detenido? Porque había algo pendiente que no habían tratado. ¿Sabe qué era lo pendiente? Que Dios lo detuvo, que Dios lo estancó en esa frontera para no acceder a lo nuevo, para no llegar, en este caso, refiriéndome al contexto del mensaje, a su Betesda, al lugar de su asignación, al lugar de su sanidad, de su restauración, donde Dios lo iba a levantar, porque no había circuncidado el prepucio de uno de sus hijos. Entonces Dios lo que estaba diciendo, para que yo te use, para que el agua se mueva a favor de tu vida, primero tiene que haber circuncidar el prepucio de tu hijo. La Biblia dice que Moisés estaba circuncidado, su hijo mayor estaba circuncidado, pero Séfora, en una conversación, dice: muy doloroso, no lo hagamos. Pero había algo pendiente, que Dios lo había estancado, que Dios lo había paralizado, que mientras no resolviera eso, no iba a llegar a su Betesda, no iba a llegar a su asignación. Entonces, ¿qué es lo que me hace estar estancado? ¿Cuál es otro contexto, respuesta ante esta pregunta? Por no circuncidar ahora nuestro corazón. En aquel tiempo había una ley que era una ley natural de circuncidar el prepucio del hombre. Pero viene Cristo y Él muere por nosotros, y Él se circuncidó por nosotros, y ahora nos toca a nosotros, por medio de Cristo, circuncidar el corazón. Entonces, ¿por qué muchas veces estamos estancados en la frontera de lo nuevo, de la asignación, de que el agua se mueva y alcanzar mi milagro, mi sanidad? Porque no hemos circuncidado el corazón. Felipe, ¿qué significa circuncidar el corazón? Es quitar de mi interior todo lo que estorba mi relación con Dios. Te lo vuelvo a decir, ¿qué es circuncidar el corazón? Es quitar de mi interior todo lo que estorba mi relación con Dios. Así como la circuncisión física en aquel tiempo implicaba sacar algo de la carne, la circuncisión espiritual implica que Dios trate áreas de mi corazón, cosas de la carne. ¿Qué cosas? Quitar durezas. ¿Qué cosas? Cortar orgullo, rendir áreas ocultas, dejar hábitos que están mal, romper pensamientos incorrectos, alinear mi corazón con Dios. ¿Por qué? Porque circuncidar el corazón es permitir que Dios trate lo que yo he tolerado por años. Por años Moisés y Séfora toleraron que su hijo no fuera circuncidado, hasta que llegó un momento donde estaba en el suelo Moisés como muerto. Pero una vez que lo circuncidaron a su hijo menor, Dios lo levantó y fue uno de los hombres más importantes del pueblo de Israel. Entonces, ¿por qué estamos estancados? Por no circuncidar el corazón. ¿Por qué estamos estancados siendo que Dios ya nos ha hablado? Porque vamos a las voces incorrectas. Quiero dejar el mensaje hasta aquí. Tengo 5 puntos más, pero quizás hoy día te sientes estancado, paralizado. Quizás hoy día sientes que Dios te ha hablado, Dios te ha dado palabras, pero están ahí. ¿No será que estás escuchando la voz incorrecta? ¿No será que hay algo en tu corazón, en tu vida, que no ha sido circuncidado? Que necesitamos decirle al Señor: Señor, trata mi vida. Yo me voy con algo claro, y deseo que te vayas con algo claro. No importa cuántos años lleves así, no importa cuántos años lleves en esa temporada, no importa cuánto tiempo lleves así, en derrota, en culpa, en pecado, en cargas, en fracasos, en enfermedades. Lo único que entiendo por medio de la palabra es que si Jesús llega, todo puede cambiar. Que en un instante todo puede suceder. No importa si quizás te sentiste olvidado, Él sabe exactamente dónde estás. Él sabe exactamente lo que estás sintiendo en tu corazón. Mi mensaje es de urgencia para decirte: no fuiste llamado a vivir una vida paralizada. No fuiste llamado a vivir una vida estancada. Fuiste llamado a levantarte.

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1: ¿Hay alguien feliz en este lugar?

0: pertenecemos a ti, Señor.
1: Imagínate a David, un simple pastorcito. ¿Qué futuro pudo haber tenido un simple pastorcito? Hijo ilegítimo en tiempos bíblicos. Pero se metió en la presencia de Dios y se enamoró de Dios y Dios de él. Y lo llevó a ser el rey más importante de la nación más importante del planeta. Y no conforme con eso, le dio el privilegio de preparar un lugar donde su gloria reposaría y de transportar el arca. Y ese día ese hombre se volvió loco. ¡Loco, loco! Perdió la compostura. ¿Qué tal tú y yo? ¿Quiénes éramos y quiénes somos? ¿Qué te parece si hoy también nosotros nos volvemos locos?

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1: Lucas capítulo 15, versículo 32. Pero era necesario hacer fiesta y regocijarnos, porque este tu hermano estaba muerto y ha vuelto a la vida.

mucho por lo que está haciendo.

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1: Hay un lugar donde la presencia de Dios se hace presente. Un lugar donde la palabra de Dios es viva y eficaz. Un lugar donde el gozo del Señor es